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Amigas, amigas, amigos, ¿cómo les va? Bienvenidos, muy pero muy buena jornada, muy pero muy buen martes para todos. ¿Cómo les va? ¿Cómo están ustedes? El gustazo grande de volver a encontrarnos como cada día y sobre todo en este martes 2 de junio del 2026. Día único e irrepetible. Y ayer escuchaba una cosa y me pareció buena. Dice, ¿qué pasa si todos los días, y me pareció muy buena la reflexión, te regalan, para que voy a hacer la cuenta porque, viste, yo soy medio malo para las matemáticas, 24 por 60, ahí está. ¿Qué pasa si todos los días te regalan $1,440? Arranca la mañana, $1,440, tome. Los tiene que gastar hoy, porque mañana le volvemos a regalar $1,440. Pero eso sí, si no los gasta, quedan en cero. Y pensaba, digo, bueno, sí, está bien, está buena la idea. Ahora, ¿qué pasa si eso lo traducimos a minutos? Y dices, mirá, hoy te regalamos 1,440 minutos. Gastalos hoy, vivilos hoy, disfrutalos hoy. Porque pará, que no sé si mañana me lo van a regalar. Entonces cambia la bocha, ¿viste? Y me parece que está bueno, digo, cuando uno arranca la jornada, cuando dice, che, nos levantamos, estamos haciendo algo que en mayor o en menor medida nos gusta, podemos disfrutar de lo que hacemos, lo hacemos con gente buena onda y realmente agradable para tratar. Entonces, la verdad que los 1,440 de hoy los pienso gastar a pleno. A pleno, ni siquiera que alguien venga y me quiera robar, si se quiere, $10. No, ni por 10 minutos lo he hecho perder el día. ¿Me entiende la paradójica? Bueno, esto aplicable a cada día, para tratar por sobre todas las cosas de vivir al día a día. No digo que no pensemos en qué podemos hacer mañana o qué podemos hacer el mes que viene, o qué podemos hacer el año que viene. Es tratar de vivir, porque en esta vida, obviamente, todos sabemos que estamos de paso, y que hoy, puede ser un gran día, como decía Alberto, pero ojo, porque también puede ser el último. Entonces, tratemos de disfrutarlo a pleno. Bueno, nosotros estamos acá, haciendo esto que nos gusta, y que por sobre todas las cosas, lo hacemos también, no solamente porque nos gusta a nosotros, sino también para ustedes. Y en esta mañana bastante agradable en cuanto a temperatura, no humedad. Porque, ¿qué pasa? Doña Rosa se levanta y ve los pisos con humedad y que se le chorrearon los vidrios.

y ahí empieza a malgastar, ¿eh?, esos 5 o 10 o 15 dólares barra segundos que se le dan en el día. No dije pesos en ningún momento, no sé si dio, porque si le dicen 1.440 pesos, viste, no te alcanza ni para comprar pan, ¿eh? No es que quiera estar dolarizado ni nada por el estilo, era simplemente para que sea una cifra significativa. Así que bueno, no empecemos a renegar que la humedad, y bueno, es lo que hay. Gracias a Dios todavía con el clima no podemos meternos demasiado. 9.6 es el actual registro de la temperatura por acá, 99 el porcentual de la humedad, 1025.6 en hectopascales, la presión, el viento a 11 kilómetros en la hora, hay lugares con neblina, hay lugares con humedad, así que, señoras y señores, como le decimos todos los días, avisar que van a llegar un rato después o bien salgan un rato antes. Estamos en vivo hasta las 8 de la mañana, hoy muchos protagonistas. ¿Vamos a estar hablando con gente de Rauch? Sí, va a haber gente de Rauch con nosotros. ¿Vamos a estar hablando con gente que mañana tiene un remate importante? Sí, también vamos a estar hablando con gente que mañana tiene un remate importante en Del Carril. ¿Lo vamos a tener a Daniel Pepa? Ah, ahí dudo, porque está entre algodones. Danielito Pepa se hizo el relator en las nacionales. Está, como dijeran los pibes, hecho percha está. Bueno, ya es medio viejo, me parece, hecho percha. Pero bueno, ponemos primero al señor operador Ariel Chiche, el Pulpo Fernández. Nos pone en el aire técnicamente en el programa del día de hoy. Le damos la bienvenida primera y arrancamos.

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1: Muy bien, señoras y señores, arrancamos con la información y con la actualidad. Mercados agropecuarios, más precisamente los valores de los cereales y oleaginosas en el comienzo de este segmento. Hablamos de un trigo en Bahía Blanca, $225, Necochea, $215, Tres Arroyos, $305.000, Pigüé, $295.000, mientras que en el puerto de Rosario pagó $299.300 por tonelada. Vamos a la cebada, la cotización para el día de ayer, La Forrajera, Bahía, $203, Necochea, $205. Turno del maíz para Bahía Blanca, $190, Quequén, $185, Rosario, $254.620. Soja, Quequén, $445.000 la tonelada, en Rosario, $465.000, en tanto que el girasol pagó en Bahía Blanca $400, al igual que en Deró, Necochea y Tres Arroyos, $380, en Rosario, $587.580.
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2: Ayer no hubo actividad en el Mercado Agroganadero de Cañuelas, como suele ocurrir cada lunes, y hoy inicia la semana comercial del mercado con 260 camiones que han pasado por atracaderos y 10.182 vacunos. Ingreso y oferta importante. Ingreso para el arranque de la semana, donde la distribución geográfica está de la siguiente manera. La provincia de Buenos Aires tiene el 79% del total embretado. Son 8.069 vacunos bonaerenses. De Santa Fe, 934. De Córdoba, 472. 457 animales llegaron de La Pampa. 231 de Entre Ríos. Y los 32 restantes son de la provincia de San Luis. 10.195 animales, ingreso y oferta hoy en el Maguen Cañuelas.
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2: Títulos que tienen que ver con la economía, por ganancias y pese a la caída del IVA, la recaudación frenó una racha de 9 bajas consecutivas y rebotó el 1,5% real en el mes de mayo. Fondos para indemnizaciones, el gobierno reglamentó los FAL y la gran pregunta es ¿qué implica para el mercado y qué resta definir en cuestiones de la reforma laboral? Las reservas del Banco Central subieron, pese al pago de los bopreales, por unos 1.030 millones de dólares. El Merval en dólares escaló a máximos de un año y medio, mientras que el riesgo país también bajó. Información que tiene que ver con el boom exportador que impulsan la energía y la minería, Vaca Muerta, litio y oro, detrás de un cambio estructural en la economía. Dicho esto, nos metemos con los números de ayer. El dólar oficial, 1.385 para la compra, 1.445 para la venta, el 1% arriba. El 0.3 arriba, el blue, 1.415 para la compra, 1.435.

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9: Siete de la mañana, 22 minutos en todo el territorio de la República Argentina. Buenos días, Damián. Otro día nublado, lo que hace que no vemos el sol. Buen programa desde Tres Arroyos, nos escribe

0: Eduardo Boisueto. Por acá también, a ver, teníamos un par de mensajes. Tempranito, nos estaban escribiendo desde Guanguelén, María Elena. Un beso grande, gracias como siempre por estar. ¿Quién más también por acá? Mari Mendizábal, sigue el tiempo feo por los pagos de Rauch. En un rato nos vamos para Rauch, en un rato. Guillermo Rolman desde Guanguelén. Buen día, Damián, saludos. Qué buenas palabras. Hoy puede ser un gran día, pero también puede ser el último. Y aclara que en esta vida estamos de paso, obviamente. Así que disfrutemos, señoras, señores. Haga lo que tenga ganas. Haga lo que tenga. Es más, si tiene ganas de echar al diablo a uno, hágalo. Sáquese las ganas. No, no lo digo por mí, chiche. No, yo vi que se puso colorado. Le he dicho, me da el olivo. No. Digo en general, ¿viste? Porque por ahí hay uno que te tiene medio cansado. Dice, ¿sabes qué? Andate a la... Sí, hay que hacerlo también. Es bueno eso. Alguien me dijo una vez, es sano decir que no. Me dijo una vez un gran amigo. Y la verdad que está bueno. Y también hay que darse esos gustos de decir, che, mirá, la verdad, me tenés remil podrido, no quiero, podrida. No quiero saber más nada de vos. Y listo. Ya está. Mira si nos pasa algo y mañana nos quedamos, No, las cosas atragantadas no sirven. Las cosas hay que decirlas. Así que bueno, gracias Guille, un gran abrazo. Y bueno, y por supuesto, gracias por estar. Che, recién nos estábamos anoticiando con la gente de Arribere Ugarte y compañía. Han postergado para mañana el remate que estaba anunciado para el día de hoy. Por esto de la llovizna y el mal clima, obviamente por ahí impide cargar hacienda y demás, ha sido postergado para mañana el remate en los pagos de Rauch de Arribere Ugarte y compañía. Hoy en Bernasconi, Néstor Hugo Fuentes, Sociedad Anónima, hoy también en Chascomús, Colombo y Magliano, hoy en Vidal, Egui Hermanos y Mengo Cervoni, la actividad prevista para los distintos remates de nuestros clientes que se vienen. Dicho esto, nos vamos para los pagos de Bransen, pero para un evento que mañana se va a estar concretando en Del Carril. Ustedes saben que Cabaña La Esencia por primera vez va a estar concretando un remate de otoño y además por primera vez también se va a estar concretando el remate en sus instalaciones. Por eso vamos a aprovechar y vamos a saludar, a darle la bienvenida. Un gustazo grande de tenerlo con nosotros a Pedro Irey. Pedro, buen día, ¿cómo estás?
1: Muy buenos días, Damián, ¿cómo te va? Saludo a toda la audiencia.
0: Bueno, Pedro, expectante, ¿no? Para mañana, para bajarle un poco la bandera, no digo a los remates de cabaña, porque ya en otoño tuvieron el remate de Cardo Santo, que de hecho anduvo muy, pero muy bien, pero sí para la esencia, ¿no? El primer capítulo para el queridísimo alias Nar, que ha decidido ir a fondo. Primer remate en la cabaña, primer remate de otoño, imagino mucha expectativa.
1: Muchísima, muchísima, Damián, como vos dijiste, primer remate de otoño, primer remate en la cabaña, todos toros Pedri, que van a ser 35, todos Pedri de la esencia, todo para Vaquillona, y la primera vez desde la misma cabaña. Así que estamos con muchísima expectativa, vamos a estar desde temprano, el que nos quiera acompañar, va a haber una carpa, vamos a comer algo rico, lo vamos a ver en pantalla, los toros van a estar físicamente también ahí, se va a transmitir a través de Canal Rural a partir de las 2 de la tarde para todo el país, así que es una oportunidad única para hacerse de esta genética que nos tiene acostumbrado a la esencia, ¿no?
0: Sí, y obviamente con toda la carga genética de tantos años de trabajo de Ale, que realmente lo está haciendo tan, pero también dejando una huella grande en el Angus, con la particularidad de que la totalidad de los toros van a ser aptos para vaquillonas. Me parece que entre lo que hace Ale y esta propuesta de toros de Pedri para vaquillonas, digo, no sé si te va a ser muy fácil venderlo, pero si no es, va a ser muy cerca, Pedro.
1: Y bueno, siempre la verdad que Es un honor poder vender estos productos que nos confía Alejandro. Ya van a ser casi 10 años, claro, que vendemos.

0: Vimos genética, la esencia, vimos este crecimiento meteórico de la cabaña, y aportar nuestro granito de arena realmente nos llena de orgullo, ¿no? Es impresionante la calidad de los toros que pone Alejandro a la venta, el trabajo que hace toda la cabaña, arrancando con la selección de las madres, bueno, un trabajo muy riguroso, todos los datos inspeccionados por la Facultad de Ciencias Veterinarias de La Plata, un trabajo muy serio. La verdad que es un honor para nosotros, para nuestra firma, para Pedro Noel y Rey SRL, poder hacer este remate de mañana. También te quería aclarar que junto con la esencia también va a haber cuatro toros de cabaña La Guagua de la familia de Bernardi, que son muy buenos. Así que los esperamos a todos mañana a partir de las 14 horas y también a través de la pantalla de Canal Rural para que vengan a acompañarnos y disfrutar realmente esto que yo creo que va a ser una fiesta.
1: Seguramente que así va a ser. Pedro, ¿condiciones comerciales para mañana?
0: Sí, tenemos 30, 60 y 90 días libres, o tenemos, si no, 5 cuotas, 30, 60, 90, 120 y 150 días, con una tasa del 5%. También tenemos fletes gratis hasta 500 kilómetros, así que están todas las condiciones comerciales dadas para este rematazo que vamos a hacer mañana de Cabaña de la Esencia.
1: Seguramente así va a ser. Allí en Del Carril, a poquitos kilómetros de Saladillo, ¿no, Pedro?
0: Exactamente, en Del Carril, en la misma cabaña, cualquiera que le interese o que no se da cuenta cómo llegar, que nos contacte inmediatamente, le mandamos la ubicación en vivo, es muy sencillo llegar a la cabaña, así que los convocamos y los esperamos a todos.
1: Bueno, con el auspicio de la Asociación Argentina de Angus, me voy a permitir también una licencia. Vos decías, Pedro, una de las cabañas que ha tenido un crecimiento importante, seguramente así es en los últimos años. Sumo también a lo de Pedro Noel Irey, que considero una de las consignatarias que más crecimiento ha tenido en los últimos años, ha sido muy importante también. Así que, como decía mi abuela, se junta el hambre con las ganas de comer, mañana.
0: Bueno, muchísimas gracias, y sí, la verdad, como te dije hoy, nos llena de orgullo trabajar con Alejandro, con tener esa responsabilidad de vender semejantes toros. Estamos muy contentos, con muchísimas expectativas, así que nuevamente los esperamos a todos mañana.
1: Gran abrazo, Pedro. Gracias por el contacto.
0: Muchísimas gracias a vos, ¿eh? Un abrazo grande.
1: Pedro Irey charlaba con nosotros en este segmento del programa, el hombre de la firma Pedro Noel Irey SRL, que mañana estará a cargo de la subasta de Cabaña La Esencia, allí en Del Carril, primer remate de otoño y primer remate en sus propias instalaciones, remate que va a ser televisado por la pantalla de Canal Rural. Van a estar los toros allí y se van a vender a través de la pantalla dentro de una carpa calefaccionada, todo 10 puntos, así que para estar cómodamente instalado. Nos vamos a la pausa, ya venimos, dale.
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0: 7:35 en todo el territorio de la República Argentina. La temperatura por estos pagos, 9.5 grados, en el actual registro. Así que de a poquito va descendiendo. Avanza el día y va descendiendo la temperatura. Estaba mirando la tendencia para los próximos días. Vienen, no quiero asustar a nadie, pero miércoles, jueves, viernes, sábado, domingo y lunes con inestabilidad para esta zona. Como si fuera poco. Bueno, hoy hablábamos de no renegar mucho, viste, por el clima, pero ya me parece que es demasiado, ¿no? Máximas que van a andar en el orden de los 13 a los 15 grados y las mínimas por ahora van a ser altas, pero condiciones de muchísima humedad, inestabilidad y algunas lluvias también. Lo tenemos a Danielito Pepa. No sé, ¿está por ahí? ¿Lo tiene ya? Porque estaba hospitalizado casi hasta hace un momento nada más, y estuvo en las nacionales destrozado. Detonado está Danielito Pepa con las hilachas, pero con una profunda responsabilidad y profesionalismo por este proyecto. Lo tenemos para su columna habitual de política agropecuaria. Adelante, Dani, ¿buen día o no?
1: Buen día, Damián, el saludo para vos y para la gran audiencia de Campo Total Radio. Sepan disculpar la voz tomada por la actividad de las últimas horas. Bueno, un mayo que ha culminado con muchísima actividad en el campo argentino, con muchísimos eventos que han sido transversal a la política agropecuaria, es decir, la política agropecuaria siempre ha estado presente desde Todoláctea, que comenzó allá en principio de mayo, hasta las nacionales de Corrientes en la última etapa de mayo, pasando por Angus, obviamente con la importancia que tiene este evento y la significación para la ganadería, y también Maizar. Y me voy a detener en Maizar porque allí hay un punto de inflexión, sobre todo en declaraciones de Sergio Iraheta, en ese discurso raro de Sergio Iraheta, donde pidió un aplauso que no se le dio, donde dijo lo importante no es el todo, sino ir consiguiendo de algo en algo. Y Iraheta se quiso referir allí y quiso convencer a los productores maiceros que las retenciones también a ellos les va a llegar. ¿Por qué digo esto? Porque el gobierno nacional ha resuelto la baja de retenciones para el trigo, pero en el caso del maíz ha sido gradual y establecida recién a partir del año 2027. Es decir, en este 2026 que está en curso, que todavía el productor maicero tiene que enfrentar una próxima siembra, los insumos y los gastos son grandes y los números no van a dar. Entonces, por allí esa falta de aplauso. Fue raro, incluso esto motivó que a Iraheta, cuando estuvo en las nacionales de Corrientes, yo estuve en esa entrevista, se le preguntase por la relación con los productores y dijo, yo no me enojo, yo estoy bien con los productores, tengo buena relación. Y ahí dijo otra cosa también extraña, y es que las retenciones para Iraheta no son el gran problema estructural en el país. Incluso se le preguntó específicamente a Damián por la ganadería, porque ha trascendido mucho que se van a bajar las retenciones a la carne en Palermo. Hay que recordar que en los dos Palermo que participó el presidente de la Nación, Javier Milei, que este es el tercer año de gestión presidencial, bajó las retenciones. En el primer Palermo, recuerden, del 9 al 7% y en el segundo del 7 al 5. Hoy están en el 5% para la carne vacuna. Todo parece indicar que en este Palermo 2026 alguna medida se va a tomar para la carne. Lo admiten las asociaciones ganaderas, prácticamente todas, y lo admite el propio Nicolás Pino, presidente de la Sociedad Rural Argentina, de quien vamos a comentar algo también en este informe. Así que, por el momento, así está planteado el tema de parte del Gobierno Nacional. Vamos ahora a la política agropecuaria plena, lo que todos nos gusta, que es la rencilla electoral. Bueno, realmente la sociedad rural argentina está en foco de todos, porque hay una elección, Nicolás Pino ha confirmado que será candidato a un nuevo mandato, se ha reformado el estatuto para que ello fuera posible, hay que recordar también, porque iría por el tercer periodo Nicolás Pino en forma consecutiva, y su contrincante es quien fuera fórmula de Nicolás Pino, Marcos Pereda, en el medio de una situación extraña donde apareció la hija de Marcos Pereda diciendo que papá sabe que el mundo que se viene es un futuro sin carne, es un mundo sin carne. Esto molestó a Pereda, Pereda lo calificó esto como un carpetazo, como algo que lo operaron, así lo dijo incluso en una entrevista que nosotros mismos le hiciéramos. Así que así están las cosas en esta elección, muy reñida, aparentemente lo digo, porque después puede haber sorpresa para un lado o para el otro. Muchos dicen que Pino gana con la justa bajo el brazo, otros dicen que va a ser reñida. La última elección Pino la ganó por goleada y decían también que iba a ser reñida. Así que vamos a ver cómo viene eso. Bueno, un abrazo para todos, Damián, y mil disculpas por el estado de la voz. Que tengan una buena jornada.
0: Gracias, Danielito. Pepa, bueno, llegó a terminar el informe nuestro colega capitalino con la actualidad de la política relacionada al sector agropecuario. Nosotros nos vamos a una pausa, ya nos vamos a ir para Rauch en un ratito nada más. Un gran

0: 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Bueno, pausa que ya venimos. Dale, dale, dale, dale.
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0: Muy bien, 7 de la mañana, 46 minutos en todo el territorio de la República Argentina. Esto es en vivo Campo Total Radio. Vamos hasta las 8 por toda la red de emisoras que diariamente nos multiplican, como por ejemplo la gente de FMH en Rauch, que nos multiplica. Es una radio con muchísima potencia y con mucha gente que permite que nosotros podamos llegar a esa zona. Y precisamente nos vamos a ir para ahí porque tenemos invitados y porque se viene este viernes y sábado un evento realmente del cual se golpea en el pecho. Mirá lo que te digo, se golpea en el pecho y orgullosamente dicen: este es un evento nuestro. Este es un evento que lo hacemos realmente con muchísimo gusto y con mucho placer, y se llama Genética Rauchense. Y para ello vamos a convocar a Luciano Miñola, de Miñola y Asociados, uno de los consignatarios que van a participar.

0: de esta subasta, que incluye no solamente varios consignatarios, sino también varias cabañas participantes. Luciano, buen día, el gustazo de saludarte, ¿cómo estás?
1: Hola Damián, buenos días para vos y para toda la audiencia, el gusto es mío.
0: Bueno, Luciano, imagino con mucha ansiedad, ¿no? Es la tercera edición, pero me parece que por sobre todas las cosas, en esto que yo decía, ¿no? De poder concretar un proyecto en conjunto, con todas las diferencias, pero con todas las coincidencias. En esto de poder disentir, pero también de poder coincidir en muchos aspectos, me parece que es una de las grandes fortalezas, desde los criadores hasta los consignatarios de este Genética Rauchense.
1: Sí, sí, Damián, a ver, es como vos decís, es algo a destacar, realmente el compromiso que pone cada cabañero y cada consignatario para que este evento sea cada año más grande. Venimos, va a ser el tercer año consecutivo que lo hacemos, y realmente va creciendo año a año.
0: Bueno, para este año tiene novedades, además, porque no solamente si hablamos del remate, sino también que hablamos de la jornada previa, se suman charlas, se suman la muestra ahí de con los stands comerciales. Digo, lo tienen muy lindo armado para este año.
1: La verdad que sí, la verdad que sí. Tratamos de año a año ir mejorando. Y bueno, este año van a ser dos días, como vos bien decías, 5 y 6, en donde el 5 va a haber el orden de venta, se va a armar el orden de venta y va a haber algunas charlas, dentro de las cuales se va a destacar a lo último Nati Penchas y en el cierre una banda de música, que eso años anteriores no lo veníamos haciendo.
0: Bueno, va a estar Horacio Pesci de Biogénesis Vagó, va a estar Pablito Echeverri de Pensagro, van a tener también ahí una degustación, una charla de preparación de carnes con la posterior degustación, digo, no se van a privar de nada.

0: Y bueno, nada, el cierre es la frutillita de postre para divertirse un poquito.
1: Y está muy bien, está muy bien. El sábado la idea es arrancar al mediodía con un lindo almuerzo de camaradería que va a ser a beneficio del taller protegido de Rauch. Y alrededor de las 14:30, toda la carne en la pista, porque va a haber una linda oferta para vender.
0: Sí, a ver, el sábado vamos a arrancar con el almuerzo de camaradería, como bien decías vos. También va a haber un patio gastronómico, porque como es con cupo limitado el almuerzo, por ahí no queremos que quede nadie afuera. Y bueno, a las 13:30, 14 horas va a arrancar el remate, tan ansiado remate.
1: Contame qué es lo que van a vender y quiénes son los que van a vender.
0: Mirá, vamos a vender 35 toros y 300 vientres de las cabañas El Arroyito de Aguerre, el Casal de Anastasio, San José Ignacio de Alzola, Cabaña La Zeta, Angus Don Manuel, Angus San Manuel, Cabaña Los Orzales, Cabaña La Chingola, Cabaña El Retorno, San Román, Administración Uriburu y El Cencerro.
1: Esas van a ser las cabañas. Y contame cómo es esto de poder trabajar junto a colegas consignatarios. Está la gente de Urcada Luelo, que son clientes nuestros. Está la gente de Rivero, Ugarte y compañía. Se suma la gente de Tandil, con Luis Ledesma y compañía también. Contame cómo manejan este tema, porque me parece que está bueno también como ejemplo.
0: Sí, realmente para nosotros puntualmente es un gran orgullo trabajar con colegas con tanta trayectoria. Y se hace muy fácil cuando la gente pone mucha predisposición y no hay recelos y intereses de por medio. Así que cuando todos quieren que salga algo lindo y algo bueno, me parece que se ven los resultados y es mucho más fácil trabajar.
1: Seguramente, seguramente, y allí está lo bueno de todo esto también. Gran aporte y gran mano también de la gente de la sociedad rural, ¿no?
0: Sí, no es algo menor. La Rural fue la que impulsó todo esto. Surgió la idea desde adentro. Y bueno, nada, siempre acompañando y siempre apoyando las ideas de los productores y teniendo en cuenta todo. Están en cada detalle para que también todo esto salga de la mejor manera posible.
1: Bien, y dentro de lo que tiene que salir de la mejor manera, contame cómo va a ser un poco las condiciones comerciales para el remate del sábado.
0: Mirá, las condiciones comerciales van a ser toros y vientre todos 90 días libres. Va a haber el 10% de descuento por pago contado y se va a trabajar también con las distintas tarjetas agropecuarias, ¿sí?
1: Bien, Luciano, en lo que respecta al orden, ustedes hacen una jura previa el día sábado para determinar, ¿no? ¿Cómo va a ser el orden que van a salir los animales a venta?
0: Sí, a ver, si bien no es una jura, va a venir Fernández a ordenar la venta por cómo él considere que tienen que salir a la pista. A ver, siempre recalcamos que no es una jura, sino un orden de venta para que salga ágil y que no y que tenga algo distinto, ¿sí?
1: Bien, bien, perfecto, sí, se entiende y obviamente está bueno que así sea también en relación a cada uno de los cabañeros que van a tener sus reproductores. Como para que la gente, la que no conoce y está del otro lado de la radio en distintos puntos de la región, ¿cuántas personas aproximadamente asistieron al evento el año pasado?
0: La verdad que me
1: Pero
0: no
1: fue.
0: tengo el dato preciso,
1: Pero
0: pero
1: fueron
0: fue tremenda
1: muchas.
0: la convocatoria que hubo. Sí, fue mucha gente, mucha gente.
1: Mucha gente.
0: Ojalá este año, sí, ojalá este año sea igual. Por ahí estamos medio ahí mirando de reojo el clima porque no dan muy buenos pronósticos. Pero bueno, a ver, siempre queremos superarnos y tratar de que haya más cantidad de gente y nos acompañen la mayor cantidad de productores y familias, porque también no deja de ser un evento social, ¿viste? Así que nada, más que invitados, todos los que quieran acercarse acá a la Sociedad Rural de Rauch, para el día, las charlas del día 5 y bueno, el gran remate del día 6.
1: Ojalá, ojalá que así sea. Luciano, agradecer.

0: de sobremanera este tiempo, felicitarlos a ustedes y a cada uno de los consignatarios, a cada uno de los cabañeros. Este es el primer año que estamos con Genética Rauchense nosotros, pero siempre destacamos este evento como un evento de esos en los que uno tiene que poner la lupa, donde son de esos eventos donde uno tiene que decir, muchachos, es por acá. Si queremos hacer algo, lo podemos hacer todos juntos. Lo que tantas veces le reclamamos a los políticos, bueno, la sociedad rural, los consignatarios y los cabañeros de Rauch lo han hecho posible. Entonces, digamos, si hay un grupo de gente que lo pueda hacer, para todo lo que sea, siempre será bienvenido y se podrá hacer. Así que no sé si lo podemos tomar como un ejemplo, pero evidentemente lo que tantas veces nosotros pregonamos en lo público, que vean que en lo privado también se puede hacer, y lo de ustedes es un muy lindo ejemplo para eso. Mandarte un gran abrazo, Luciano, felicitarlos nuevamente, y bueno, que sea el mejor de los días este sábado.
1: Bueno, bien, sí, como vos decís, a ver, la unión hace la fuerza, y es algo para que se tome por ahí como ejemplo, lo vemos así también, y bueno, nada, que salga todo bien, y que esto, a ver, esto ya viene demostrando año a año que va creciendo la unión, hace que las cosas salgan mejor. Entonces, como decía, realmente muy orgullosos de ser parte, y bueno, nada, agradecerte a vos y a todos los que hacen que llegue la información a los distintos puntos de la provincia, del país.
0: Bueno, muchas gracias. Y voy a sumar una, que por ahí a alguien no le gusta, pero, viste, como ya uno llega a cierta edad y tiene algunas licencias, yo me voy a tomar la licencia de también felicitar a la Sociedad Rural de Rauch. No tengo absolutamente ningún compromiso, ni absolutamente nada con ellos, pero destacar cómo trabajan, de la manera que trabajan, siempre pensando en el productor y gestando cosas. Mientras algunos se quedan quietos y siguen con los predios de hace 20 o 30 años iguales, bueno, la gente de Rauch siempre poniéndole el pecho a cada una de las actividades y gestando cosas importantes como esta, por eso que también los quiero felicitar.
1: Realmente es así, sí, es para felicitar, destacar todo el laburo que hace la gente de la rural, y no es, a ver, por algo son la capital del remate feria, porque realmente le ponen mucho empeño a todo lo que hacen, y tienen un conjunto de personas que es realmente muy interesante. Año a año lo están demostrando.
0: Seguramente que sí. Luciano, un gran abrazo, gracias por acompañarnos, gracias por atendernos, y hasta cualquier momento.
1: Otro para vos, Damián.
0: Luciano Mignola, de Mignola y Asociados, una de las consignatarias que está trabajando en este evento denominado Genética Rauchense, que este viernes y sábado tiene la tercera edición. Realmente, y lo puedo decir en todo sentido, un ejemplo. Un ejemplo para imitar, cabañeros, consignatarios, la sociedad rural. Impecable lo que se viene para participar y no dejarlo pasar. Pausa, que nos tenemos que ir ya en un ratito. Dale.
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2: Muy bien, señoras, señores, se nos terminó el tiempo, se nos esfumó de las manos el programa. Recordarles que el remate anunciado para hoy en Rauch, de Rivero y Huerta y compañía, pasa para mañana. Hoy sí en Bernasconi, Néstor Hugo Fuentes, hoy sí en Chascomús, Colombo y Magliano, hoy sí en Vidal, Mengo, Cervoni con Egui Hermano. Punto final, señoras, señores, nos vamos, nos despedimos, que la pasen bien. Gracias a todos, si Dios quiere mañana volvemos. A partir de ahora, las emisoras correspondientes continúan con sus respectivos programas. Muchas gracias.
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0: ¡Qué lindo, qué lindo, señoras y señores! ¡Bienvenidos! Arrancamos, comenzamos de esta manera el programa folclórico más federal de la República Argentina. ¡Bienvenidos a todos a Caminos Folclóricos! Y de esta manera así comenzamos en este martes 2 de junio, queridos amigos. Aquí estamos, con todo el equipo completo, como siempre, en la operación técnica, nuestro querido amigo Carlitos. ¿Cómo le va? Bienvenido. Floppy aquí en la producción de piso también, haciéndose unos matecitos, qué rico. Hoy tengo unas pepas acá, mirá, unas pepitas. Un montón que comía pepa, vení, yo venía comiendo muchas cositas preparaditas de acá, del otro. Compré unas pepas. Sí, tenía ganas de comer unas pepitas. Sí, así como un nene. ¿Te acuerdas las galletitas? Yo las comía de chico, no comí más. Pero sé que están, no, igual no son el mismo sabor. La Fórmula 1, ¿no? Claro, que son como unas bananitas chiquitas que tienen chocolate, ¿no? La Fórmula 1, qué rica galletita. Ahora no son lo mismo, no saben igual. Y salen lo mismo que antes, por eso. Bienvenidos a todos. Arrancamos de esta manera, Caminos Folclóricos. Y disfrutamos de una zambita santiagueña para arrancar de la mano de nuestros amigos los Hijos del Tiempo, ¿eh? Esta zambita santiagueña se llama Pala Fiestas. Y te damos la bienvenida a Caminos Folclóricos.
1: Si no te gusta, la hacemos igual.
0: La hacemos igual, dale. Bienvenidos.

De esta manera así pasaba nuestro querido hermano, amigo Franco Lamas, que nos traía esta linda zambita Adiós, que el otro día justamente me cargaba, porque él es de Independiente, yo soy de Boca, Boca queda fuera de la Libertadores, pasa a la Sudamericana y me carga. Él no estaba en ninguna copa, pero no importa, me cargaba de todas maneras, me mandaba whatsappitos a la noche, ¿eh? Claro. Le mandamos un abrazo grande, querido amigo. Seguimos escuchando a Horacio Guaraní, que nos trae del Chúcaro.

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2: Hola, soy Vero de Sonillas. Bueno, queremos dejarles un beso grande para toda la gente que escucha Camino, para Diego. Y bueno, muchísimas gracias por escuchar nuestras canciones, por difundir nuestras canciones. Los seguimos acompañando y que disfruten de nuestros temas.

Eterno silencio de la mano de esta banda cuyana, esta zambita que nos traían Los Labriegos. Comunicate a nuestro WhatsApp 221-476-0021. Suena Argentino Luna, arado y guitarra.

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0: ¡Qué lindo! Así pasaba de esta manera. Cuti y Roberto Carabajal y varios familiares invitados ahí cantando, ¿eh? Yo tenía el cassette blanco con letras rosas de este disco. Cuti y Roberto Carabajal, Si andas por mi tierra.
1: ¿De dónde sos? ¿Qué haces? ¿Qué querés escuchar? Nuestro WhatsApp es el 221-476-0021. ¡Estamos en línea!
0: Y seguimos escuchando, ahora sí, al dúo Coplanacu, que nos trae Agitando Pañuelos.

0: Y de esta manera, así escuchábamos a los del Suquía, que iban pasando, les iban trayendo esta Córdoba de antaño.
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0: 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Porque el sonda anda soplando.
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1: Continuamos, amigos. Escucha que se viene ahora. Bajamos el ritmo, disfrutamos unas coplas tucumanas de allá de Tafí. Coplas taficenas, llega la yunta.

El secreto de tu vida, hermosa canción, linda historia contada a través de Jorge Rojas. Seguimos escuchando a nuestros amigos de Antacha, que así nos traen este rancho paraje Plumas Verdes.

de la mano de Aire. Así pasaba junto a Mariana Carrizo, los traía Perdiste. Seguimos escuchando ahora sí a los chicos del grupo Cara Fea que nos traen este Sueño Infinito.

arriba, arriba, de la mano de la cantada, señoras y señores, para cerrar el programa el día de hoy, en este martes 2 de junio, acompañándote como siempre, como cada día, aquí desde la radio, con todo el equipo completo, Carlitos en la operación técnica, Floppy aquí en la producción de piso, la dirección de la radio que hace posible que estemos todos los días acá, un gran laburazo y que estemos en todo el país con todas las conexiones que ofrecen. Mi nombre es Diego Sicosi y nos vamos con los ganadores al premio Trayectoria, los premios Gardel. Los Nocheros, festejando sus 40 años de historia con una gira que se viene a partir de agosto por todos lados. Señal de amor. Esto fue Caminos. Hasta mañana.

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5: Nacionales. Condena en Tierra del Fuego a sindicalista por estafas. El Tribunal Oral de Ushuaia sentenció a Carlos Hipólito Córdoba, secretario general de ATE Tierra del Fuego, a 5 años de prisión por estafas vinculadas a un plan de viviendas sociales. Fue detenido de inmediato junto a Miguel Ángel Arana, coautor de los mismos hechos. La causa abarcó 22 delitos cometidos entre los años 2013 y 2017 en el barrio Barrancas del Río Pico.
6: Internacionales.
5: Portugal, ciclista agredió brutalmente a una mujer y las imágenes se viralizaron. Una mujer de 37 años fue empujada y golpeada por un ciclista en Matosinhos durante una discusión de tránsito. El ataque quedó registrado por testigos y la víctima fue hospitalizada con lesiones. El agresor huyó y aún no fue detenido. La policía investiga el hecho, que generó indignación en la comunidad por la violencia ejercida en plena vía pública.
4: Hasta aquí el panorama de noticias.
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0: hola, hola, hola, hola, ¿qué tal? ¿Cómo están? Bienvenidos. Muy, pero muy buenos días. Y estamos arrancando esto que es la propuesta informativa que diariamente compartimos junto a ustedes en la mañana de la radio. Por supuesto, nos vamos reencontrando y avanzando de a poquito, recién comenzando este mes de junio, hoy día martes 2. Junto a ustedes vamos a recorrer todos los temitas de actualidad a través de esta frecuencia 103.1. Estamos en la página web Ascensión Digital y, como dijimos, hasta la hora 12 te acompañamos con todas las noticias del distrito y de la región. Y le vamos dando, como lo hacemos todos los días, la muy cordial bienvenida en la mañana al señor Pilín Tapia.
1: Hola Rubén, buen día para vos, buen día para la audiencia. Buen segundo día de este mes de julio, día 2. Donde vamos a estar contando, bueno, primeramente vamos a saludar, ¿no?, a nuestros amigos, a los queridos bomberos, en este día tan especial, ¿no?
0: Seguro, por supuesto, Hoy día del bombero voluntario, bueno, de tempranito ya nos despertaba la sirena, ¿no?, el toque tradicional a las 8 de la mañana. Vamos a estar por ahí contándote algunos detalles de lo que fue un emotivo momento, ¿no?, compartido con bomberos voluntarios, directivos, autoridades, los alumnos y docentes de la escuela número 3, en este caso puntualmente, que se acercaron a compartir el tradicional chocolate. Bueno, realmente momentos lindos en el marco de una semana que, bueno, va a depositarnos el próximo sábado en la gran cena y baile, ¿no?, tradicional de todos los años.
1: Sí, tenés tiempo todavía de saludar a los chicos prácticamente en toda la semana, ¿no?, celebrando esta oportunidad de conocer un poquito el cuartel, de las cosas y después de degustar un riquísimo asado, ¿no?
0: Seguro, así que va a ser lindo. En esta tarde también, después de las 5 de la tarde va a haber también apertura de las puertas del cuartel para compartir también un chocolate, así que los alumnos o la comunidad en general que quiera acercarse, siempre está ahí las puertas abiertas del cuartel para poder, bueno, aquel que no lo conoce, conocerlo y charlar, compartir algún ratito con los bomberos, y aquel que no compró todavía la tarjeta y está decidido a ir el sábado a la gran cena y baile, bueno, hacerlo ya inmediatamente porque se agotan rápidamente.
1: Bueno, ahí está. Así que bueno, era la prioridad, ¿no?, de saludar a los amigos bomberos en este día. Que bueno, están celebrando este día también.
0: Ahí está. Bueno, un día bastante gris, ¿no es cierto?
1: Bastante gris, sí, realmente. Posiblemente tengamos algún poquito de sol, pero hacia la tarde, ¿no? Por ahí se va a asomar algo. La temperatura va a ser bastante agradable, ¿no? 16 grados. Los días subsiguientes van a seguir bastante complicados, ¿no? Mañana miércoles, 18 grados de máxima. El cielo va a permanecer cubierto. Atención, mirá el calorcito que va a ser el jueves, 21 grados, pero también la lluvia que va a estar llegando principalmente a las primeras horas de la mañana, a las 5 de la mañana, y también después a las 11 de la mañana. No es mucha la lluvia que va a caer, lo que se anuncia son 3 milímetros, pero el cielo va a estar nuboso. También parcialmente nuboso para el día viernes, pero también una temperatura muy alta, ¿no? 22 grados la máxima. El sábado vamos a tener 20, lluvia desde el mediodía, 6 milímetros se anuncia, no sé, que el sábado a la tarde vamos a tener lluvia toda la tarde, y el domingo también, lluvia todo el día, no es mucha, pero 4 milímetros se anuncian, y la temperatura que ya va bajando de a poco, llegaría solamente a 16 milímetros, y que nos tendremos que empezar a acomodar un poquito otra vez, porque la próxima semana vuelven el frío de nuevo, principalmente los días por la mañana, ¿no? Las temperaturas mínimas van a ser bastante bajas la próxima semana.
0: Bueno, a tenerlo presente entonces, a tratar de desempolvar los abrigos, bufandas, guantes, ¿no? Y es también ese cuellito, ¿no?, que nos viene bien, ¿no?, para tapar las vías respiratorias, ¿no?
1: Sí, realmente, por ahí si tenés que salir a la mañana, tempranito, la humedad también, que bueno, es un poquito complicado en estos días la humedad que ha habido, claro. Y seguramente en la próxima tal vez sean los días un poquito más lindos, pero más fríos también.
0: También. Bueno, a tenerlo presente entonces, y vamos a seguir atentamente a ver cómo evolucionan las condiciones climáticas de cara a lo que resta de la semana. En tanto, también te contamos cómo viene el clima en todo el territorio nacional, el pronóstico extendido que compartimos, como siempre, gentileza de los amigos de Infoclima.
2: Hola a todos, ¿cómo va? Un placer acompañarlos. Y llegamos al martes 2 de junio. Hemos iniciado un nuevo mes, espero que lo hayas arrancado de la mejor manera. Y ahora vamos a ver cómo van a estar las condiciones de tiempo en la jornada para este segundo día de la semana. Y podemos decir que en relación al lunes no vamos a tener mucho cambio, seguimos teniendo el cielo cubierto, mayor nubosidad. También va a estar presente la inestabilidad en este día martes con algunas lluvias, ya te voy a estar contando. Para lo que es la franja central, ahí para la región pampeana, la humedad va a ser la gran protagonista, al igual que hacia el norte de nuestro país, donde se mantienen temperaturas bastante elevadas para la estación en la que estamos. Pero vamos a ir por parte, comenzando por lo que es el noreste y litoral, que va a contar esta región con tiempo estable, con nubosidad variable, un cielo parcialmente nublado, un amanecer bastante agradable, podemos decir, bastante fresquito, con mínimas entre 14 y 15 grados, pero sí el ascenso de temperaturas a la tarde, con máximas que alcanzan los 22, 25 y hasta los 26 grados. El ambiente también bastante húmedo en esta región, viento que va a estar soplando del este y también del sureste. Atención, Misiones, porque en las primeras horas cuentan con banco de nieblas y de neblinas, así que a circular con precaución. Ahora nos vamos para lo que es la franja central de nuestro país, que también va a contar, podemos decir que en mayor parte, con tiempo estable y con nubosidad variable. Para lo que es la provincia de Córdoba, también la provincia de La Pampa, el oeste de Buenos Aires, ahí para el sur, para Bahía Blanca, podemos llegar a contar con algunas lloviznas bastante aisladas producto de esta nubosidad. Sí, también la humedad presente en esta región, viento que va a estar soplando del este y del noreste, aportando aire húmedo también en circulación. Ahora nos vamos a las provincias cuyanas, que podemos decir que un escenario bastante similar, porque también vamos a contar con el tiempo estable, aunque en Mendoza podemos llegar a tener algunas lloviznas muy aisladas. Poco cambio en relación a las temperaturas, que también se mantienen rondando los 14 y 15 grados las mínimas, y para la tarde máximas que alcanzan los 17, 18 y hasta los 20 grados en esta región, con viento soplando del noreste. Para el noroeste argentino, una jornada podemos decir que más inestable para esta región, porque van a tener algunas lluvias y chaparrones con mejoramientos temporarios de por medio, mínimas también entre los 12 y 16 grados, poco cambio en relación a los días anteriores y máximas que alcanzan los 19 y 20 grados en esta región del país, con la humedad que también se va a hacer sentir en este martes. Por último, nos vamos al sur, a la Patagonia, que esta región también va a contar con una jornada bastante inestable, como lo podemos ver en pantalla, de extremo a extremo, con lluvias y chaparrones, también con mejoramientos temporarios de por medio, poco cambio en relación a las temperaturas y viento que va a estar soplando del norte y noreste a lo largo de la jornada. Ya sabes que toda esta información la puedes encontrar con mucho más detalle en infoclima.com y en todas nuestras redes sociales. Que tengas un gran martes, muchas gracias y hasta la próxima.
1: Muy bien, ahí está el pronóstico que nos brinda la gente amiga de Infoclima. Bueno, estamos actualizados, ¿no?, con este informe que nos regalan todas las mañanas.
0: Buenísimo. Bueno, te vamos a contar, por supuesto, todos los temitas de actualidad. Vamos a estar avanzando también respecto de todas las cuestiones que están vinculadas con este mes de junio, ¿no?, que además de arrancar con este día tan especial, el Día del Bombero Voluntario, también, bueno, entre las efemérides de la jornada, bueno, queremos destacar un día importante para resaltar a, bueno, uno de nuestros mejores amigos, por supuesto, ¿no es cierto?
1: Sí, exactamente, el mejor amigo del hombre, dicen que es sí, el señor. Perro, ¿no? Bueno, así que aquellos que por ahí tenemos la suerte de tener algunos, y de poder compartir con, encima con los callejeros, con todo, claro. En este día, homenaje, ¿no? Homenaje al perro Chonino, por eso se celebra el Día del Perro Argentino, ¿no?
0: Sí, señor, recordando a Chonino, este ovejero alemán de la Policía Federal Argentina, que el 2 de junio de 1983 dio su vida cumpliendo su deber. Gracias a su valentía, los responsables de un enfrentamiento pudieron ser identificados y capturados, Así que, bueno, se lo recuerda con tanto afecto, ¿no? Y por eso es que justamente hoy se celebra el Día del Perro, ¿no es cierto?
1: Sí, sí, una historia muy linda, ¿no?, para contar, que creo que la mayoría de la gente la conoce ya, así que es importante esto. Y también de celebrar un perro que en estos últimos días ha contribuido también con la policía a encontrar algunos indicios y algunas cosas de algo que ha pasado acá en Argentina.
0: Sí, ¿no? Exactamente, un hecho lamentable, triste, ¿no? Bueno, donde la investigación y las pericias, en este caso a través del olfato, ¿no?, agudo de los perritos entrenados al respecto, hacen que se pueda avanzar en investigación. Así que realmente, bueno, tan fiel y tan incondicional son nuestros amiguitos, aquel perrito entrenado como aquel perrito que tiene la suerte de estar en un ámbito hogareño y bueno, y especialmente, por supuesto, tratar de darle la mejor calidad de vida a los perritos callejeros, ¿no? Que muchas veces vemos en nuestras localidades, que bueno, ojalá por lo menos tengan al menos un pequeño refugio, ¿no? O la comida necesaria para sobrevivir, ¿no?
1: Sí, exactamente. Y también el trabajo arduo, ¿no? De la gente ahí del refugio de Canino de Arenales, amigo Daniel Rossi, ¿no? Que trabaja tanto para esto y bueno, que siempre está presente cada vez que lo necesitas, ¿no?
0: Sí, vale destacar, ¿no? Ese trabajo que realmente es muy comprometido, incondicional, de manera constante. Daniel trabaja, ¿no? Especialmente ahora iniciándose ya prontito campañas de castraciones, campañas de vacunación, de tenencia responsable. Bueno, sabemos que hay una labor constante, permanente y que hace a que todos podamos acceder a este tipo de, podemos decir, servicios, por supuesto siempre tratando de buscar los métodos que permitan darle la mejor calidad de vida a nuestras mascotitas y también los proteccionistas, tantos amigos como Silvina, como Pedro, bueno, acá Pilín también, usted que está comprometido en esa labor, que bueno, siempre están dando lo mejor de sí para que, bueno, aquellos que no pueden hablar o pedirnos algo, bueno, por lo menos tengan una respuesta a sus necesidades,
1: ¿no es cierto? Sí, realmente, ¿no? No pueden hablar, pero pedirnos nos piden,
0: Pero se expresan.
1: Se expresan y se dan a conocer todas las cosas. Sabemos que hay muchos callejeros, pero que están en buenas condiciones, ¿no? Principalmente acá en el barrio, acá, lo tenemos a muy bien, y Silvina que siempre está presente ahí con todo, ¿no? Cada vez que se necesita,
0: Vamos a hablar seguramente en algún momento con Daniel Rossi, el responsable del refugio canino, del área de zoonosis. Sabemos que hay una política también muy importante de castración, ¿no? Para que, bueno, no proliferen los perritos vagabundos. Así que, bueno, sobre eso seguramente vamos a estar mencionando algo, más allá de las campañas de vacunación, que son muy, pero muy importantes y todos debemos cumplir de acuerdo a lo programado,
1: ¿no? Sí, el doctor Martínez, ¿no? Que también es un experto en todo esto y que siempre adora a los animales, ¿no?
0: Totalmente. Bueno, muy bien, ahí estamos, Y algo más te vamos a estar contando, por supuesto, hablando de los bomberos, que hoy cumplieron, bueno, un momento muy significativo, ¿no? Muy profundo, desde lo simbólico y también desde lo emotivo. Bueno, como es tradicional, a las 8 de la mañana se realizó el toque de sirena. A continuación, bueno, tuvo lugar una formación de todos los bomberos junto a, bueno, el izamiento del pabellón nacional, entonando las estrofas del himno nacional argentino. A continuación, bueno, también se compartió un rico chocolate, calentito, con tortas, allí junto a alumnos de la escuela primaria número 3, que junto a directivos y docentes se dieron cita, se acercaron allí al cuartel. Bueno, y algo también muy movilizador, ¿no? Que fue el traslado de una delegación del cuerpo de bomberos al cementerio local, donde se depositó una ofrenda floral, donde descansan los restos de dos bomberos muy queridos para todos nosotros, como Adolfo Ungaretti y Alejandra Pastorino. Allí, bueno, estuvo el presidente de la institución, Marcelo Traficante, la jefa de cuerpo, María Brandán, bueno, compartiendo ese momento, bueno, de mucho sentimiento y de un recuerdo imborrable y permanente, homenajeando a estos queridos camaradas. Así que, bueno, un poquito la previa de lo que va a ir desarrollándose a lo largo de la semana. Seguramente un compartir con los bomberos, aquellos que están activos, aquellos que forman parte del cuerpo de reserva, los directivos que trabajan de manera muy, pero muy comprometida. Y, bueno, seguramente el gran evento que se viene para el sábado, donde, bueno, estamos ahí palpitando la gran cena y baile en el centro de jubilados, con una excelente propuesta gastronómica, con un gran baile familiar junto a los amigos de Banda Llamarada, bueno, con algunas sorpresas y bueno, la oportunidad de compartir un grato momento con los bomberos voluntarios.
1: No te lo podés perder, Así que bueno, ahí está, para que todos puedan reunirse y pasar un momento agradable.
0: Bueno, muy bien. 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
0: Buenísimo. Bueno, acá a la vuelta de la radio, ¿no es cierto?
1: Sí.

0: Sí,
1: ¿no?
0: acá
1: Ahí está,
0: cerquita de radio.
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1: Bueno, muy bien. 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Muy bien.
0: Bueno, muy bien, así podemos también estas ofertas que salen en este día,
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0: Bueno, ahí está, ya empezando a palpitar, ¿no? El Día del Padre, tercer domingo creo que es,
1: Claro,
0: día
1: claro.
0: 20, día 21,
1: 21, ¿no? Sí,
0: 21,
1: señor.
0: tenés unas 2 semanitas ahí para ir pensando y para ir juntando unos pesitos para el Día del Padre.
1: Seguro, seguro. Bueno, y arrancó anoche, ¿no? El torneo de bochas en el centro de jubilados, donde el primer partido, Tano y Chile le ganaron 12-8 a Ramuno y Zanoni. En el segundo partido, San Pietro y Bolita le ganaron 2-6 a Samuel y Alemán. En el tercer partido, Tano y Chile, ya en la definición, en el cruce, le ganaron 12-4 a San Pietro y Bolita y pasaron a la semifinal, ¿no? Que se viene el próximo lunes 8 de junio. Para esta noche continúa, segunda jornada, 20 horas, primer partido, José Isa y Sebastián Cirilo versus Petrilo, Horacio Petrilo y Omar Petrilo, claro. Segundo partido, Yáñez y Quique versus El Tirri y Mariano Apes, así que después los dos ganadores van a estar jugando entre sí. 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Así que a seguir de cerca y compartir estas lindas noches a puro bochazo en el centro de jubilados.
0: Bueno, acércate mientras mirás ahí cómo juegan los chicos, los muchachos, Te comes unas ricas empanadas.
1: Buenísimo. Bueno, muy bien, y te vamos a contar algo más de todo lo que es la actualidad deportiva, ¿no? Porque, bueno, este

0: Fin de semana hubo presencia de pilotos de Ascensión en distintas competencias, siempre por supuesto muy pero muy destacados. Por un lado, en Córdoba, sí, en la localidad de Buchardo, participó Nachito López, el piloto ascensionense, en la tercera fecha del provincial Zona Sur de Córdoba. Logró, bueno, realmente un histórico, podemos decir, tercer puesto, ¿no? Porque se venía complicando la jornada, a pesar de que había logrado muy buen resultado, tanto en la tanda de entrenamientos como también en lo que es justamente la clasificación. Allí fue el poleman, Nachito, pero bueno, después complicado un poquito la serie, quedó lamentablemente afuera por un problema mecánico, y bueno, tuvo que largar la competencia en el fondo de la grilla. Sin embargo, realmente una épica remontada le permitió llegar al tercer puesto. De nuevo en el podio, Nachito López, excelente nivel para este joven piloto ascensionense que vio la bandera cuadros en el tercer lugar, volvió a visitar el podio, y bueno, realmente es otro de los grandes candidatos, pero en una categoría que, bueno, va aprendiendo, ¿no? El automoto 110 con caja de cambio, primer año, para, bueno, ponerse justamente a tono, pero evidentemente le va agarrando la mano enseguida, ¿no? Con una excelente adaptación y con un talento inconfundible, así que felicitaciones para Nachito López, tercero este fin de semana en el provincial Zona Sur de Córdoba, que se corrió en la localidad de Buchardo.
1: Bueno, felicitaciones, felicitaciones, de a poquito una categoría nueva, ¿no? Que ha ingresado, claro, Nachito, sí, así sí. Que bueno, de a poco va a ir sumando, Es bueno, que el caso como Colapinto, ¿no?
0: Sí. Estamos
1: de allá abajo y de a poquito vamos sumando puntos.
0: Cuántas esperanzas depositamos ahí en Nachito, ¿no? Así que felicitaciones a su familia, ¿no? Que le da un impulso grande, y ahí, bueno, circulando por ahí una rifita, un bonito contribución, una peña, así se ha denominado, que a través de los distintos grupos de WhatsApp podés comprar un numerito, si querés, porque realmente es una linda opción, una linda propuesta, no solamente para colaborar con el equipo de Nachito, sino también para llevarte muy, pero muy buenos premios. Así que te vamos a estar contando un poquito, si querés dar una manito al equipo de Nacho, para que puedas seguir participando, ¿no? Y bueno, rompiéndola en cada una de las competencias, en el buen sentido de la palabra, ¿no? 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De paso damos una manito al equipo de Nachito López, que bueno, está cada vez más arriba, ¿no? En el karting de la zona y a nivel nacional.
1: Sí, impresionante, impresionante, impresionante los premios para esta rifa, que ya está en circulación y que bueno, dentro de poquito se sortea, ¿no?
0: Ahí está,
1: no tenés que esperar mucho, ¿no?
0: No, la otra semana sería, ¿no?
1: Exactamente, está, ¿eh? El viernes de la otra semana, ¿eh?
0: Perfecto. Bueno, y también el que participó este fin de semana fue Augusto Hasum, ¿no? Que logró un excelente resultado en Rojas, bueno, evidentemente va mostrando, ¿no? Que en esta nueva categoría donde está participando la ProMaster, es uno de los hombres fuertes de la categoría. Logró el sábado quedarse con el 1 en la clasificación, el domingo realmente logró también un buen resultado, segundo en la serie, y bueno, en la final también, después de largar en la tercera posición, logró llegar a la bandera cuadros en el segundo puesto, pero bueno, después fue reclasificado, un temita ahí que bueno, terminó en definitiva retrasado al quinto puesto, pero bueno, más allá de eso, evidentemente no deja de ser muy, pero muy positivo estar ahí, entre los protagonistas de esta divisional tan complicada, ¿no? Tan exigente como es la ProMaster para Augusto, como así también participando de la 125 Internacional, donde en un parque numeroso de más de 30 karting terminó en el puesto 11. Esto fue el fin de semana en el circuito, en el trazado del Club de Pescadores de la ciudad de Rojas. Así que, bueno, otro gran exponente que tenemos del karting con brillantes resultados.
1: Bueno, buenísimo, ¿eh? Así que, bueno, felicitaciones también para los amigos ahí que están participando en las carreras de karting.
0: Sí, señor. Así que, bueno, y también estuvo participando Gonzalito Galante, creo que estuvo también el pibe de Avil, estuvo participando también Claudio López, de los nonos. Bueno, así que varios amigos que seguramente vamos a estar siguiendo atentamente cómo viene la participación y los muy buenos resultados que vienen cosechando.
1: Sí, señor. Bueno, y si escucharon un poco de ruido, es acá el amigo Juan Domingo que viene con todo. Viene afónico, pero viene haciendo ruido, ¿no?
0: Ahí está, ya esperando el Mundial, ¿no es cierto?
1: Sí, ya estamos palpitando, ¿eh?
0: Sí,
1: señor. Un premio parece. Bueno, qué bueno, che, bueno. Una camiseta acá que se va a estar... buenísimo. Así que bueno, seguramente hay que anotarse ahí en todos los numeritos que nos va a brindar acá el amigo Juan Domingo y sí, que señor. Nos trae toda la información también.
0: En un ratito, se viene el caballero del deporte en la mañana. Te acompañamos, como siempre, con toda la actualidad. Estamos junto a vos hasta el mediodía.

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1: Surcorea. Surcorea llega con una reputación muy clara. Intensidad, disciplina táctica y un ritmo físico altísimo. Es una selección que suele competir muy bien en los mundiales y que casi nunca se entrega. No entra en la lista corta de candidatos, pero sí en la de rivales que nadie quiere subestimar. Cuando Corea logra sostener su plan de juego, puede hacer partidos muy incómodos para cualquiera.
0: Así pasó un nuevo recorrido por los equipos del Mundial 2026. 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
5: Nacionales. Detuvieron a exfuncionario de ARSAT y ORSNA. Facundo Leal, ex titular de ARSAT y del organismo de aeropuertos, fue arrestado tras allanamientos en Buenos Aires y Mendoza. En su departamento de Palermo hallaron más de $650,000, además de drogas como cocaína, ketamina y MDMA. La investigación comenzó por robo de equipamiento tecnológico, pero derivó en el hallazgo de dinero y sustancias ilegales. Axel Kicillof criticó al gobierno en Congreso Laboral. El gobernador bonaerense Axel Kicillof cargó contra la gestión nacional y afirmó el verdadero riesgo es el riesgo Milei. Lo dijo en un encuentro sindical donde cuestionó las políticas económicas y sindicales del Ejecutivo. Kicillof advirtió sobre el impacto en trabajadores y en la provincia en medio de tensiones políticas en la Casa Rosada y reclamos por financiamiento.
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7: Estimados, muy pero muy buen martes para todos. Aquí estamos junto a todos ustedes en este 2 de junio compartiendo el primer micro de la jornada, que rápidamente vamos a comenzar con los valores orientativos para los precios de pizarra en cereales y oleaginosas. Hablamos de un trigo, cierre del día de ayer en 299.300 pesos, soja 465.000, maíz 254.620 y el girasol 587.580 pesos por tonelada. Vamos al mercado agroganadero de Cañuelas, que tuvo 261 camiones pasando por atracaderos con 10.195 animales en la apertura de la semana comercial en el día de hoy. La provincia de Buenos Aires tiene el 79% del total embretado. 8.069 animales bonaerenses, Santa Fe 934, Córdoba 472, La Pampa 457, Entre Ríos 231 y los 32 restantes llegaron desde San Luis. 10.195 el ofrecimiento para el día de hoy en el mercado agroganadero de Cañuelas. Se pagan por el momento vaquillonas entre 4.500 y 4.800, vacas entre 2.000 y 3.300 y novillos entre 3.300 y 3.600 pesos por kilo vivo. Más tarde, más información y más actualidad. Recordar, entre la actividad prevista para esta semana, mañana se realiza el remate de cabaña la esencia en sus instalaciones en Del Carril con la firma Pedro Noel Irey. El viernes, Agromelú de Lizazo con Colombo y Magliano desde San Antonio Areco y también por la pantalla de Canal Rural. Y el sábado, Genética Rauchense. En Rauch, la tercera venta conjunta de toros y vientres con 4

0: y vientres, con cuatro consignatarias, con la sociedad rural y con un grupo importante de cabañas. Será hasta luego. Que tengan un lindo martes. Muchas gracias.
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0: Así estamos, compartiendo la mañana de la radio con esta cortinita y presentado por Benditas, remeras personalizadas. Llega el caballero del deporte, nuestro querido amigo Juan Domingo, a quien cordialmente le damos la muy cálida bienvenida. ¿Cómo le va, maestro?
1: Muy buenos días para todos. ¿Cómo están en este día frío? 2 de junio, martes del 2026.
0: Bueno, saludamos a los bomberos en su día, ¿no es cierto?
1: Bueno, a los bomberos, queridos bomberos, que nos salva la vida. A todos los bomberos del distrito, mil gracias.
0: Bueno, muy bien, Juancito.
1: En su día.
0: Muy bien, ¿eh?
1: Bueno, maestro. Bueno, vamos a abrir la etapa deportiva.
0: Palpitando el mundial, ¿no?
1: Del día martes.
0: Claro, a ver, a ver.
1: Bueno, Scaloni tiene 26 jugadores.
0: Sí, ¿no?
1: Para armar el equipo para el próximo... El próximo partido,
0: sí,
1: con
0: claro, para el debut en el mundial.
1: Martes.
0: Y claro, el sábado va a tener un amistoso también, ¿no es cierto?
1: Sí.
0: Así que se vienen estos partiditos previos al debut mundialista.
1: Exactamente. Le va a tocar con tres rivales que seguramente le va a hacer partido,
0: bueno,
1: a Escalón.
0: Esperemos que sean accesibles. Por lo pronto, el sábado juega contra Honduras, un amistoso. Después, el martes que viene, va a jugar contra Islandia, ¿no? Y después ya arranca el Mundial, ¿no es cierto?
1: Exactamente.
0: Gran debut el día 16 con Argelia.
1: Argelia,
0: ¿eh? A las 10 de la noche va a ser ese partido, ¿no?
1: Sí, sí, sí.
0: Bueno.
1: Porque hice Sport, el canal del Mundial.
0: Qué grande, muy bien.
1: Bueno, tenemos información de River.
0: Sí.
1: Se fueron 15 jugadores,
0: ajá,
1: del equipo del Chacho Coudet. Digo los nombres.
0: A ver.
1: Son 15. Para armar un nuevo plantel de chicos jóvenes.
0: Sí, a ver.
1: Sí. Se fue. Enseguida estamos.
0: A ver cómo se viene el nuevo River, ¿eh? Creo que hizo una limpieza bastante amplia, como decía usted, Juancito, ¿eh? 15 jugadores. Afuera, ¿no?
1: Sí, se fue Juan Fernando Quintero, no sigue más en el River.
0: Sí.
1: Se fue Kevin Fernández, también. También Maxi Salas, Franco Armani, que se va a ir a Atlético Nacional como arquero.
0: Ajá.
1: También Facu Colidio se va también, se va Ian Subiable, se va Santiago Lencina, Lautaro Rivero, se va Lucas Martínez Puerta, Matías Viña, Kevin Castaño, se va también Pablo Díaz, Juliano Galopo y Ezequiel Centurión, Sebastián Driussi.
0: Bueno, muy bien. Así que se viene un nuevo River, completamente renovado. Creo que con quizás no un plantel no tan amplio, pero con mucha jerarquía, parece, ¿no?
1: Exactamente.
0: Bueno, muy bien, muy bien.
1: Bueno, tenemos los 6 candidatos para Boca para reemplazar a Úbeda.
0: Ajá. Muy bien.
1: Te los digo.
0: A ver, ¿cómo no?
1: Sampaoli.
0: Mirá.
1: El primero. Está, sí, Carlitos Tevez.
0: Ajá.
1: El Apache,
0: que
1: está sin trabajo. Está Martín Palermo.
0: Ajá.
1: Martín Palermo.
0: Bien.
1: Jorge Almirón, que está en Central.
0: Claro.
1: Y Quintero.
0: Bueno.
1: El de Independiente.
0: Excelente.
1: Después Orsini y... Orsini suena también.
0: Ajá.
1: Orsini y el otro.
0: Claro, Orce y Gómez serían, ¿no? Los que eran de Platense, claro, bueno, ¿no?

0: Claro, que fueron campeones con Platense, mirá.
1: Guillermo y Gustavo Barro Esqueloto también suena para dirigir a Boca.
0: Mirá, bueno, y también el turco Mohamed en un momento se hablaba, ¿no?
1: Sí, sí, sí. Bueno. Hizo declaraciones Mohamed ayer con el Pollo Viñolo, le dijo, nadie me llamó.
0: Claro, bueno, vamos a ver qué pasa, qué es lo que decide Riquelme. Bueno, Juancito, ¿qué más tenemos? A ver.
1: Tengo noticia de espectáculo.
0: A ver, bueno.
1: En el Gran Rex.
0: Sí.
1: Se va a presentar José Vélez.
0: ¡Epa!
1: El 10, 11 y 12 de junio en el Luna Park.
0: Mira qué tal, ¿eh?
1: Sí.
0: El Canario, ¿no?
1: Muy bien. Luis Miguel también va a presentar su nuevo CD. Los días 21, 22 y 23 de junio en el Teatro Rex.
0: Ok, bueno, así que grandes voces de la música popular, ¿eh?
1: Bueno, los cuatro refuerzos que vienen del Mundial, después del Mundial, que lo quiere el Chacho, son los siguientes.
0: Sí.
1: Nico Tamendi, después del Mundial viene Ángel Correa, que tiene todo arreglado con River.
0: Ajá,
1: mira. Ángel Correa. Luciano Gondú también viene a River. Y Mauro Dicardi, que ya está negociando River las últimas negociaciones.
0: Bueno, muy bien, ¿eh? Así que vamos a ver cómo se define todo eso. Muy bien, Juancito.
1: Tengo los saluditos de los chicos.
0: A ver.
1: Enseguida vamos.
0: Sí.
1: Tengo que informarles la Copa Sudamericana que comienza después del Mundial. Y River le tocó con Santa Fe.
0: Ajá.
1: En bien. La Sudamericana.
0: Claro.
1: Primero allá, en Bogotá. Tiene que viajar a Bogotá para enfrentarse con Santa Fe.
0: Bueno, muy bien, muy bien.
1: Después viene Caracas Fútbol Club. Tiene que viajar también a Caracas para enfrentarse con Caracas River.
0: Perfecto. Bueno, muy bien. Y Boca va a jugar con O'Higgins, también.
1: Exactamente, equipo los chileno. Dos de visitante y después de local.
0: Muy bien,
1: Y si pasa, lo espera Recoleta.
0: ¿Qué tal?
1: Lo espera Recoleta, que dejó afuera a San Lorenzo.
0: Claro, tal cual, Bueno, maestro, no sé si desea agregar algo más. A ver.
1: Los saludos de estos
0: saluditos, de los amigos de los nonos, cómo no, a ver.
1: El Piti quiere escuchar Pablo Lescano.
0: Mirá, qué tal, ¿sí? Bueno.
1: Tomás quiere a Matías Valdés.
0: Bueno.
1: Un tema. Sasha quiere escuchar Simón Aguirre.
0: Ajá.
1: Y la chica de la cajera, Cristian Castro, Lloran las Rosas.
0: Qué grande, bueno, con todo gusto entonces compartimos ahora esa música programada o solicitada. Bueno, maestro, lo vamos a estar esperando mañana, si le parece, para anticipar algo más.
1: Tenemos los sorteos del Día del Padre.
0: Ah, muy bien, a ver.
1: Acá está.
0: Sí.
1: 93 anotado.
0: Epa, mirá.
1: Estamos llegando a los 100.
0: Qué bueno.
1: Anotado,
0: Sí, es señor.
1: Increíble.
0: Qué lindo,
1: bueno. Va a haber 3 vinos y un licor.
0: Bueno.
1: Para sortear el día 21 de junio, justo
0: excelente.
1: El día del invierno.
0: Bueno, así que
1: ahí es el Día del Padre.
0: Arranca el invierno, festejamos el Día del Padre, ¿no?
1: Exacto.
0: Bueno, pueden anotarse todavía, ¿no es cierto?
1: Sí,
0: ¿no?
1: sí. Perfecto. Tienen tiempo,
0: Buenísimo, se comunican con Juancito. Bueno, maestro, lo vamos a estar esperando mañana con todo gusto, ¿le parece?
1: Mañana estamos como bocina de bombero.
0: Ah, muy bien, sonando hablando fuerte.
1: De los bomberos.
0: Ahí está, qué grande.
1: Bueno, yo los veo mañana a las 10 de la mañana, 10 y media por ahí, 11.
0: Sí, ahí está.
1: En esta radio que es seria.
0: Qué grande, Bueno, más o menos seria, no del todo, Ahí está.
1: Los espero esta tarde.
0: A ver.
1: 16:30 con Otoño Tropical y después a las 18.
0: Sí.
1: Con la tarde del Mundial.
0: Qué grande. Bueno, muy bien. Ahí estamos, Juancito. Gracias, como siempre. Y bueno, nos reencontramos.
1: Agradecido y será hasta mañana.
0: Ahí estaba el amigo Juan Domingo, el caballero del deporte, como siempre, charlando un ratito con nosotros por acá en la mañana de la radio. Bueno, saludamos a la gente por acá de PIC Argentina. Atención al amigo Carlitos, Carlitos Pata, Carlitos.

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Muy bien. Avanzamos, de a poquito junto a vos en la mañana de la radio. Te seguimos contando novedades y te acompañamos, como siempre, con toda la actualidad.

0: 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Y conocer qué está haciendo cada productor en sus regiones es el motivo que nos moviliza cada día aquí, donde el principal protagonista es el productor argentino.
1: Sector agropecuario será el motor de la estabilización en 2026, según el FMI. Un reciente informe del FMI destaca el potente papel del agro en la economía argentina durante 2026, proyectando un crecimiento del PIB del 3,5% impulsado en parte por producción agrícola récord. A pesar de ello, se evidencia una contracción en el empleo registrado y un incremento de la informalidad, con más de 5.800.000 trabajadores informales en el país. Se proponen reformas para mejorar la competitividad y atraer inversión extranjera. Sin embargo, el sector se enfrenta a riesgos de volatilidad global de precios, lo que plantea interrogantes sobre la sostenibilidad de esta recuperación.
0: 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Al fin y al cabo, todo lo que ellos producen cada día es para el bien, el crecimiento y el desarrollo de todos los argentinos. 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
1: Ahí estamos, y avanzamos junto a vos en la mañana de la radio y en el Día del Bombero Voluntario. Bueno, queremos tener la oportunidad y el gusto grande de tomar contacto con el presidente de la Federación de Asociaciones de Bomberos Voluntarios de la provincia de Buenos Aires, el comandante Osvaldo Lori, ¿no? Que, bueno, gentilmente se ha hecho un tiempito, seguramente mucha demanda, ¿no? Que tiene en cuanto a saludos, reconocimientos y, por supuesto, también atención a los medios en esta mañana, justamente en este día tan, pero tan especial. Así que, Osvaldo, le agradecemos el contacto y lo saludamos cordialmente. Muy feliz día.
2: ¿Qué tal? Bueno, feliz día para vos también. Y aprovecho para saludar a los bomberos de Ascensión. Que pasen un excelente día, que este día les sirva para renovar la energía y recibir el afecto y el agradecimiento por el servicio que prestan, que obviamente no lo podemos recibir en otro momento, porque cuando hay una emergencia, un accidente, un incendio, no se puede pretender de que nos agradezcan y nos renueven la energía en ese momento. Uh-huh. Es el día que nosotros los bomberos voluntarios aprovechamos para renovar esa energía, ese agradecimiento. Sí. Así que nada, vaya mi saludo para todos ellos, para la familia de los bomberos, que también son parte esencial e importante de los bomberos, porque quienes están dentro de las instituciones le quitan mucho tiempo a la familia, a los eventos familiares y a los momentos de poder compartir con la familia para dedicárselo a la institución.
1: Seguramente, ¿no? Bueno, ¿y qué implica, ¿no?, en lo particular, en lo personal, usted que tiene una larga trayectoria, que tiene una enorme responsabilidad, ese reconocimiento, ¿no?, que traslada a la gente a una institución, como en este caso Bomberos, que creo que es una de las pocas que conserva un gran prestigio, ¿no?, a nivel de la comunidad?
2: Bueno, ese prestigio está dado por muchas cosas. Yo creo que más allá de cuestiones técnicas y del desarrollo que hemos tenido en los últimos años en materia de los servicios y de nuestra capacitación, tiene que ver esencialmente por los valores que persiguen las instituciones. Yo creo que la vocación de servicio, la empatía, la solidaridad, la disciplina, el respeto, el compromiso, el hecho de haber asumido la obligación de la misión de salvar vidas y bienes, e incluso en la administración y la transparencia de los recursos, hacen que las instituciones de bomberos hoy sean una de las más prestigiosas de nuestro país.
1: Uh-huh. Bueno, ¿y cómo está hoy el sistema, ¿no?, a nivel federativo? Seguramente tratando de impulsar nuevos objetivos, ¿no?, de encaminarse con las nuevas metas y de los tiempos nuevos, ¿no?, que imponen seguramente también una adaptación, un aggiornamiento.
2: Bueno, mirá, estamos muy preocupados por el tema del financiamiento de las instituciones, por el tema del subsidio que viene a través de la ley 25054 y que es esencial para muchas instituciones de nuestra provincia, de nuestra federación y del país. Y bueno, el otro día en una reunión que mantuvimos invitados por el Consejo Nacional en la Cámara de Diputados, bueno, nos enteramos ahí por boca de los legisladores que está el subsidio pendiente del año pasado, es un excedente, y bueno, esperemos que esa parte del subsidio del año pasado llegue a los bomberos y a las instituciones que tanto hace falta como para equiparlos.
1: Claro, claro.
2: Por otro lado, bueno, hace unos días ingresó en la Cámara de Diputados un proyecto de ley de una senadora que pretende reducir el 50% de ese financiamiento, y la verdad es que veo con mucha tristeza ese proyecto, esa idea, y fundamentalmente que no haya sido consultada el sistema nacional, en este caso al Consejo Nacional de Bomberos, que es el que nos agrupa y nos representa a nivel nacional. Así que bueno, hoy es un día de sensaciones encontradas, ¿viste?
1: Claro.
2: Pero bueno, nada, nosotros seguimos pensando, y ahora en el 12 de junio tenemos la reunión provincial en San Pedro, ahí vamos a estar charlando de todo esto, vamos a estar charlando también de cómo es el futuro de la federación, de las inversiones en el centro de entrenamiento, de nuestra capacitación, y también de la incorporación de inteligencia artificial y de la escuela de dirigentes.
1: Bien. Bueno, y lo último, abusando un poquito de su tiempo, ¿cómo ve usted la excepción que ha tenido Bomberos de Ascensión, el sistema federativo, ¿no? Con, bueno, la comandante María Brandán como directora de ética. Bueno, sabemos del trabajo que ha hecho en su momento como presidente de la región Eduardo Robea. Creo que ha tenido una llegada y un protagonismo importante que se va sosteniendo en el tiempo, ¿no?
2: Mira, yo particularmente por ellos que vos mencionás y por mucha otra gente más que yo voy conociendo, porque son de mi misma región,

0: un afecto muy especial y admiro de todos ellos que hayan asumido la responsabilidad y el compromiso de sostener la Federación de la Provincia de Buenos Aires. Así que también, tanto como para María, Eduardo, para el presidente que asumió ahora la institución, mi reconocimiento y a la vez mi agradecimiento. Y en este día, que es un día del bombero voluntario, pero no nos olvidemos que el fundador fue un directivo, que fue el primer presidente, que fue Tomás Liberti, también nos hace pensar que el Día del Bombero no es solamente el de los activos, sino también el de los directivos, el de los reservas, el de los aspirantes, el de los cadetes, el de los que estuvieron y los que ya no están.
1: Seguramente.
0: Es un día para todos.
1: Totalmente. Gracias Osvaldo, gracias por su tiempo, muy feliz Día del Bombero Voluntario y gustoso de haber compartido este diálogo.
0: Bueno, muchas gracias y un saludo. Que tengan un feliz día.
1: Muy amable, muchas gracias. Bueno, ahí estaba el presidente de la Federación de Bomberos Voluntarios de la Provincia de Buenos Aires, comandante Osvaldo Lori, gentilmente charlando un ratito con nosotros por acá en la mañana de la radio. Bueno, muy bien, lo tenemos al amigo Corchito. Mirá, ha llegado Corchito por acá porque estamos, me parece ya, de a poquito empezando a palpitar la presentación de Sin Etiqueta Fútbol Club. Ya se viene prontito, me parece, la primera fecha de este campeonato de fútbol PSD de las Olimpiadas Especiales. Así que, Corchito, ¿cómo le va? Bienvenido.
2: Muy buenos días, Rubén, un día para toda la audiencia y para todo el Instituto General de Nale. Y un día especial para los bomberos ahí.
1: Qué grande. Bueno, le mandamos un saludo a todos los bomberos, ¿eh? ¿Cierto? Sí, sí, sí. En este día. Bueno, Corchito, creo que ya nos confirmaron para el próximo sábado, el 13, comienza la actividad de Sin Etiqueta, ¿no?
2: Pues Nelson Bello confirmó que en Chacabuco no tiene cancha, pero se va a hacer el 13 de agosto.
1: Bueno. El 13 de agosto o de junio,
2: que viene. Agosto.
1: Agosto, se traslada para más adelante entonces.
2: Bueno, adelante.
1: Verá, bueno, vamos a esperar un poquito más, vamos a tener que entonces entrenar un poquito, el mover con algún amistoso quizás, ¿no es cierto? ¿Qué le parece?
2: Y sí, lo vamos a dar al técnico Nelson Bello ahí.
1: Bueno, lo importante es que el equipo está firme ahí, preparadito como la escaloneta, igual, ¿no es cierto?
2: Sí.
1: Qué grande, Bueno, así que le mandamos un saludo a todos los compañeros ahí de Sin Etiquetas, ¿no?
2: Y sí, a esperar ya.
1: Bueno, lo que se viene. Bueno, y también la actividad bochófila. No sé si estuvo usted ayer que arrancó el torneo de bochas en el centro de jubilados.
2: No.
1: ¿No vio? ¿No fue? Bueno, esta noche sigue, Esta noche sigue. Así que aquellos amigos bochófilos que quieran participar un ratito de la actividad que se va a estar desarrollando hoy con empanadas en el buffet. Ayer creo que hubo milanesas, hoy empanadas. Bueno, lindo para compartir ahí con los amigos,
2: Y sí.
1: Bueno, así que estaremos atentos. La final, atención, va a ser el lunes, porque generalmente se hace los viernes, pero bueno, debido al evento que hay de bomberos, este fin de semana en el centro de jubilados se traslada la final al próximo lunes. Bueno, Corchito, no sé si quiere agregar algo más, maestro.
2: No, pero ahora tengo un feliz cumpleaños.
1: A ver. Sí.
2: Si te quiere poner...
1: Bueno, le vamos a pedir feliz cumpleaños. ¿Tiene algún saludito especial usted, Corchito?
2: Sí.
1: A ver, lo tenemos por acá, el feliz cumple, para que usted nos cuente. Ahí está, a ver.
2: Isaías San Andrés está ahí en el Martenal con sus compañeros.
1: Qué grande. Está cumpliendo años hoy, ¿no es cierto?
2: Sí.
1: ¿Cuántos añitos cumple?
2: Un añito.
1: Mirá vos, Está alumno del maternal, digamos, ¿no?
2: El maternal, sí.
1: Pequeño alumno del maternal, ahí está. Para Isaías, entonces, El beso grande.
2: Sí, y toda la familia de San Andrés ahí lo saluda.
1: Muy bien. Bueno, ahí está, Para Isaías, entonces, muy, pero muy feliz cumple. Bueno, habrá torta esta tarde, entonces, ¿no? Supongo,
2: Sí, algo va a traer para acá la madre. Bueno. La mamá va a traer algo para acá.
1: Bueno, cómo no, Seguramente. Bueno, así que le mandamos un saludito a Isaías y a toda la familia. Bueno, Corchito, gracias como siempre. 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
2: mandamos saludos ahí al chico ahí que trabajan muy bien.
1: Muy bien, bueno, bárbaro. Bueno, y a todos los amigos, ¿no es cierto?
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1: Perfecto, bueno, muy bien.
2: Trabajan re bien.
1: Como siempre, por supuesto, ni hablar, Bueno, Corchito, gracias como siempre por su visita y lo vamos a estar esperando cuando tenga más novedades, ¿sí?
2: Sí, sí.
1: Bueno, y seguiremos atentamente lo que pase con el fútbol, ya... El próximo fin de semana, de a poco va avanzando esta etapa clasificatoria, así que vamos a ver qué tal le va a los equipos, ¿no?
2: Sí, ya tenemos rivales, Social va Belgrano, Singlar el 12, Huracán Coso,
1: sí, vamos a estar repasando.
2: Colonial y Arenales recibe al Coso.
1: Bueno, sí.
2: Coso, Belgrano, sí.
1: Sí, vamos a estar repasando acá cómo se viene, porque, bueno, después se viene el clásico, ¿no? En la próxima fecha vamos a tener el partido entre Social 12, ¿no? Colonial, Belgrano, Arenales, Singlar, pero en realidad se va a jugar acá en Ascensión, aparentemente, porque el anterior partido se había jugado en Arenales, y Huracán Agustina. Esa va a ser la fecha que se viene, la fecha número 10.
2: La 10.
1: Perfecto. Bueno, Corchito, gracias como siempre, que la pase muy pero muy bien y lo esperamos cuando quiera,
2: Nos estamos viendo.
1: Gracias, maestro, Mucha suerte.
2: Y un saludo a Juanpi Oliveira.
1: A Juanpi, bueno, muy bien. Gracias, Juanpi, también, Nos vemos, Corcho, que la pase bien.
2: Muchas gracias.
1: Muy bien.

0: Deportes.
1: Boca se quedó sin director técnico. Claudio Úbeda dejó de ser entrenador del Xeneize. La dirigencia de Boca y Úbeda se reunieron este lunes para finalizar su ciclo tras la decepcionante eliminación de la Copa Libertadores en la fase de grupos, decisiva para su destitución. A pesar del respaldo de Juan Román Riquelme en momentos críticos, el bajo rendimiento del equipo consolidó el fin del ciclo de Úbeda. Su etapa se cerrará formalmente a fin de mes. Ahora, Boca busca un nuevo director técnico que recupere competitividad y ambición. Con candidatos como Cristian Kili González, Antonio Turco Mohamed, Néstor Lorenzo y Ricardo Cienillo.
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2: Qatar. Qatar vuelve a una Copa del Mundo después de haber sido anfitrión en 2022. Esta vez llega como clasificado asiático y con el desafío de demostrar que puede sostenerse en la escena grande más allá de haber organizado el torneo. No es candidato al título, pero sí un equipo que viene trabajando hace años una estructura propia. Para Qatar, competir bien en 2026 sería una señal de madurez futbolística.
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2: Croacia. Croacia ya demostró en años recientes que sabe competir muy por encima de su tamaño poblacional. Tiene personalidad, técnica y una capacidad notable para jugar fases decisivas. No es la principal favorita, pero sí una selección a la que conviene mirar muy de cerca porque tiene antecedentes serios en torneos grandes. Croacia ya dejó de ser sorpresa, ahora es respeto.
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7: Sancionaron en Córdoba la ley Joaquín para víctimas de delitos. La legislatura aprobó por unanimidad la ley Joaquín, que otorga mayor protección a víctimas y familiares. La norma modifica el Código Procesal Penal y habilita a constituirse como querellantes, proponer pruebas y apelar decisiones. El proyecto surgió tras el asesinato de Joaquín Sperani en el año 2023 en La Bulash y busca garantizar derechos desde el primer contacto con la justicia. Brote de varicela en una escuela técnica de Neuquén. Un brote de varicela afectó a cerca de 20 estudiantes de la EPEP número 3 en el barrio Gregorio Álvarez. Las autoridades suspendieron las clases presenciales hasta esta semana para frenar contagios. El virus se propagó rápidamente entre distintos cursos. El Ministerio de Salud de la provincia monitorea la situación y recomendó medidas preventivas en la comunidad educativa.
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9: Por ahí estamos, se avanzando un poquito ya los últimos 10 minutitos de la mañana de la radio. 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Bueno, ya tenemos varios anotaditos para el sorteo que se viene en un ratito nada más. 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

0: 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Bueno, muy bien, ahí estamos, de a poquito metiéndonos casi en la parte final de la mañana de la radio. 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Bueno, ahí estamos, de a poquito metiéndonos en la parte final de la mañana de la radio. 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Muy bien, bárbaro.
1: A los últimos minutitos de la radio, así que bueno, esta mañana, donde también te vamos a invitar, ¿no? 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
1: 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Bueno, de a poquito nos estamos despidiendo ya de la mañana de la radio, exactamente dos minutitos para arribar al mediodía. Bueno, por acá los saluditos, mira, nuestro amigo David del grupo de Buena Cepa, que, bueno, quiere trasladar un saludito a los bomberos en su día, dice por acá, desearle muy feliz día a todos los bomberos voluntarios, un muy fuerte abrazo para todos. Y quizás nos estén acompañando en la cena, los amigos de Buena Cepa, por ahí le hacemos un lugarcito, y pueden cantar un ratito también su buena música festivalera.
0: Sí, cómo no, los chicos seguramente, si no tienen otro compromiso, los van a estar ahí acompañando.
1: Qué grande. Bueno, nos había quedado pendiente de por ahí un par de notitas más del deporte. También, bueno, tenemos una charla que, bueno, hemos programado seguramente en el transcurso de esta semana con Gianfranco Rojo Tanzi de BDI, consultora financiera, para, bueno, hablar distintos temitas de interés para, bueno, todas aquellas cuestiones vinculadas a inversiones y demás. Así que seguramente vamos a estar programando esas notitas en el transcurso de la semana.
0: Bueno, bárbaro, ahí vamos a estar también compartiendo todo esto. Así que, bueno, estamos en los últimos minutitos. ¿Hiciste sorteo o no?
1: Estamos haciendo el sorteo, Vamos a ver si podemos por acá tener la chance de, acá tenemos la bolsita. Bueno, hay unos cuantos, en muy poquito tiempo se anotaron bastante participantes. Así que, bueno, a ver, tenemos por acá la bolsita. Bueno, saco yo, ¿qué le parece?
0: Dele, saque.
1: A ver, vamos a buscar por acá. La ganadora de los 2 kilitos de hamburguesa gentileza de PIC Argentina es Silvia Martínez, Silvia.
0: Ah, mirá, qué bueno. Ah, los chicos ahí del
1: marroncito.
0: Marroncito, ¿no? El marroncito.
1: Víctor y Silvia.
0: Claro, exactamente. Bueno, así que Silvia, es rápido a buscarlas, ¿no?
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0: Bueno, si pasamos nosotros a buscarla, nos comemos alguna.
1: Bueno, puede ser, de pasada. No,
0: el marroncito ya puso en marcha el auto y ya está saliendo por allá,
1: Ahí está, Bueno, nos vamos, quédense prendidos la frecuencia de la radio porque ya se viene Portal Argentina, buena música tropical también con Parriba, Estudio Mega en la continuidad de la tarde. Y bueno, también van a estar las chicas esta tarde. Bueno,
0: sí, seguro.
1: Confirmaron,
0: De la hora 18, ¿no?
1: 18,
0: la
1: tarde. Mujeres tenían que ser Marielí, Sebelia en duplex con los amigos de LIF, de la radio de General Arenales, y nosotros también nos sumamos de acá con, bueno, esta linda propuesta para compartir. Después un toquecito de música y mates. En el cierre, como siempre, seguí prendido a la frecuencia de la radio.
0: Los invitamos a seguir acompañándonos también a todos. Así que, bueno, el mediodía ha llegado.
1: Sí, señor.
0: Y bueno, nos estamos yendo a almorzar también nosotros.
1: Mañana tempranito nuestro amigo Damián, desde la hora 7 con Campo Total Radio, luego estamos con Caminos Folclóricos y completamos la mañana como siempre con la propuesta informativa de todos los días.
0: Que lo pasen lindo, buena tarde a pesar del tiempo que no está muy agradable, pero bueno, hay que paliar un poquitito este tiempo feo.
1: A ver, nos vamos con la música de Llamarada, a ver si suena así, creo que teníamos algo
2: vamos
1: por ahí.
2: Arriba.
1: Ahí está, mirá, el amigo Tito, el amigo Chupetín, Llamarada, que le va a poner el ritmo bien bailable a la cena que se viene de bomberos voluntarios este sábado. Si no compraste tu tarjeta todavía, apúrate porque quedan pocas y te quedas afuera de la gran fiesta que se viene.
0: Esta propuesta es para que empieces a practicar la música de Llamarada. Date una vueltita alrededor de la mesa bailando y el sábado lo seguís.
1: Ahí está, nos vamos, que la pasen bien.
0: Chau, hasta mañana.

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4: Nacionales. Juicio por el hundimiento del Ara San Juan comenzó la última semana de producción de pruebas. Tras una semana de receso, el juicio oral por la tragedia del Ara San Juan retomará su actividad en los tribunales federales de Río Gallegos. El Tribunal Oral Federal de Santa Cruz escuchará a 4 expertos de la Armada Argentina en la última semana de producción de prueba del proceso.
5: Internacionales.
4: Elecciones en Colombia. Abelardo de la Espriella ganó la primera vuelta, pero habrá balotaje con Iván Cepeda. El dirigente ultraderechista Abelardo de la Espriella ganó por poco más de 2 puntos las elecciones presidenciales en Colombia, pero irá a una segunda vuelta prevista para el 21 de junio contra el dirigente izquierdista Iván Cepeda. El presidente Gustavo Petro desconoció el conteo oficial de votos y afirmó que solo reconocerá el escrutinio judicial.
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0: De Romina Fasani, ¿todo bien?
1: Muy bien, día martes, con muchas cosas, con muchas sorpresas, más gracias. Mundiales que nunca.
0: Hoy estamos mundiales, ¿eh? Sí, en un ratito vamos a conocer. ¿Por qué cosa vamos a...? ¿Hoy qué vamos a descubrir?
1: Hoy vamos a hablar del oráculo del mundial.
0: ¿Cómo? ¿El oráculo del mundial?
1: El oráculo es algo que usted le pregunta algo y te devuelve tira un mensaje.
0: ¿Pero hay uno del mundial?
1: Algo del mundial, con ilustraciones, con textos de cada polimenia. Sí, señor.
0: Ah.
1: Así que vamos a estar descubriendo y vamos a ver qué nos depara, ¿no? Según este oráculo, cómo viene la mano en este mundial que se avecina, que empieza ya en unos días nada más.
0: Me parece muy, pero muy bien. Bueno, además, te lo anunciamos ayer y hoy vamos a ir al Cerro Batea Mahuida.
1: Vamos a hacer esquí.
0: Vamos a esquiar ahí en Villa Pehuenia, Neuquén, un lugar increíble. Un cerro que está administrado por una comunidad mapuche puel, ¿no? Es una experiencia realmente diferente.
1: No estamos hablando de un centro de esquí como tal, sino de un parque de nieve. Entonces uno puede acceder a todas las bondades de la nieve. Bien. A unos precios mucho más asequibles.
0: Claro.
1: Y están en contacto con esa naturaleza en su máximo esplendor.
0: Bien.
1: Con esos colores blancos, con esos colores rojos que nos dan las lengas.
0: Bien.
1: Bueno, ahí la verdad que es un lugar increíble que vamos a estar desbloqueando en un ratito nada más.
0: Queremos agradecer a la gente de Neuquén, que después del mensaje de ayer nos han invitado, así que muchísimas gracias, vamos a estar presentes en el lanzamiento.
1: Discúlpenme si yo después de estar en el evento, en lugar de volver con usted, me voy con Mariano Martínez.
0: Claro, va a estar Mariano, bien.
1: Sépalo, el que avisa no traiciona.
0: Yo cuando llega a haber alguna invitada por ahí,
1: vaya tranquilo.
0: Usted sabe que yo tengo una permitida.
1: Yo me calzo los esquíes con Mariano Martínez y me voy a descubrir todo lo que tiene Neuquén.
0: Justo la señora esta permitida mía.
1: Va.
0: No, está en este momento en Villa Traful
1: haciendo culipatín. En tanga.
0: En Villa Traful. Le mando un beso grande a la señora Graciela Alfano, una genia total. Bueno.
1: Arranquemos esta edición de Día Martes.
0: Me encanta.
1: Dejemos
0: Lindo
1: a Graciela Alfano hacer culipatín en tanga y arranquemos.
0: ¿Por qué le pega? Grace, sé que nos estás escuchando aparte, porque estamos presentes en Villa Traful y en Villa Langostura también.
1: Perdón,
0: en el aire de la radio.
1: Yo dije algo que no es así.
0: No, no.
1: Yo no la veo a Graciela Alfano usando culote.
0: No,
1: no, debe ser tanguingui.
0: Está, mi amor, vas a esquiar, tenés que estar vestida.
1: Esa,
0: señora, es... siempre es una bombona donde la mires.
1: Total, pero ella es una mujer que siempre si va a esquiar en minifalda, no se pone unos trajes, así como yo que parezco el muñeco de Michelin.
0: No, bueno, pero qué sé yo, bueno.
1: Si me quieren contratar como muñeco de Michelin, 11:25.
0: Tenemos la bienvenida a Portal Argentina, con todo.

0: Qué grande, ¿eh? Ahí estabas escuchando el rock del pedazo de la mano de los Ratones Paranoicos. Le quiero mandar un abrazo grande al señor Jorge Rieme, que tiene a su cargo las termas de Huaychú, unas termas increíbles que están en Gualeguaychú sobre la ruta, ¿no? Sobre la ruta 14. Gualeguaychú tiene dos complejos termales. Uno que está cruzando el puente, que es realmente muy muy lindo, y también el complejo como el más grande, ¿no? Donde también tenés para quedarte, tenés un montón de cabañas, de hotelería, que vale la pena también disfrutar, que es las termas de Huaychú. Mañana vamos a comenzar ya realizando también estas pequeñas entrevistas que tienen que ver con la temporada de termas, ¿sí? Porque así como tenemos nieve, tenemos termas, y siempre para nosotros es un placer gigante recorrer el país. Un saludo grande a todo el Entre de Termas de la provincia de Entre Ríos. Saludos para todos.
1: Le mandamos un beso gigante a los amigos de Radio Puel Mapú de Neuquén 99.1.
0: Acá en Neuquén Capital.
1: Que nos escuchan todos los días a las 7. Así que ahí estamos. También le quiero mandar
0: siete
1: un
0: de
1: mensaje.
0: La mañana. Estalló el WhatsApp.
1: Estalló, bueno, ya vamos a leer los mensajitos. Tenemos unos amigos que nos escuchan en Córdoba.
0: Sí.
1: En VIP FM en Río Ceballos, así que a ellos también les mandamos un gran abrazo. Gracias por sumarse a la familia de Portal Argentina.
0: 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Si vos te estás escuchando y decís, ¿cómo no estoy en Portal Argentina? Sí, portalargentina.com.ar, ahí está todo fácil para registrar tu radio, para que nosotros te nombremos, te mandemos saludos y obviamente también podamos hacer cosas juntos, puedas salir en esta gran cadena que integran más de 600 radios de todo el país.
1: Freddy nos dice, buen día, genios, cada día mejor programa, gracias a vos, ¿cómo estás?
0: Grande, genio. ¿Qué dice?
1: Sole dice, un gusto escribirle, su programa nos hace viajar y enamorarnos de este maravilloso país. Les escribo porque estoy representando a una empresa de esquí de Río Turbio.
0: ¡Qué grande!
1: ¿Querías consultar? Bueno, ahora te contactamos, aguante Río Turbio.
0: ¡Vamos, Río Turbio! Me encantó,
1: bien. Bueno, ahora vamos a conocer cómo se esquía en Río Turbio, me gusta, ahora te llamo.
0: Te llamamos en un ratito,
1: un audio,
0: muy bien.
1: Lo escucho. A ver si no nos dicen, no nos putean. Si nos putean también lo voy a poner al aire, no se preocupen.
2: Hola, ¿cómo les va? ¿Todo bien? Bueno, Salvador Marcelo, de La Dulce, Palomo habla. Yo ya le escribí que andaba recorriendo Argentina en el R4. Recorrí todo el contorno de Argentina, aparte de Chile, como Punta Arenas, Puerto Natales, Torres de Paine. Luego ingresando otra vez a Argentina, entrando por Río Turbio y recorrer toda la 40, el Rol 4. Hacer toda la 40 bien, andar en plena cordillera, recorrer el Abra de la Cay, haciendo noche allá, cocinándome un guiso. Fue un viaje maravilloso. Por eso lo escucho a ustedes a veces. Y con las ganas que hacen ese programa, ¿cómo transmitir? Estoy escuchando por ahí gente que habla de aquí y de allá, que yo pasé por ahí, yo pasé. Y mientras los recuerdos, escucharlo a ustedes me encanta. La verdad que este programa sea por muchos años más. Bueno, y cumplí mi cometido de recorrer todo el contorno de la República Argentina, de La Dulce a La Quiaca, de La Dulce a Tierra del Fuego, La Quiaca, parte de Salta, no puedo recorrer a veces pueblos como Nazareno, Caspalá y Grulla por las tormentas fuertes arriba que no dejaban pasar, para las rutas cortadas, seguí para Formosa, Iguazú, bueno, todo el contorno, bien hechito, bien prolijo todo el contorno. Y llegué hace un par de días, muy contento de regresar y bueno, más de una vez fueron compañía de lo que escuchaba. Así que un abrazo grande y sigan para adelante.
0: Qué grande.
1: Qué genio Marcelo. Bueno, Marcelo, ahí le mandamos un mensajito mientras lo escuchábamos para ver si mañana se da una vuelta por Portal Argentina y nos lleva de viaje la Renault 4.
0: Qué experiencia,
1: La Renaulita.
0: Por favor.
1: Bueno, ¡qué hermoso!
0: Yo te contaba, vos lo sabés, y también lo he contado, yo tenía el sueño de recorrer todo el país en un Renault 12, hace no muchos años, ¿eh? Hace,
1: ocho Renault más.
0: claro, sí, en aquellos Renault 12, ¿no? Claro, hoy pero bueno, ya va a llegar, ya va a llegar, ya vamos.
1: Todo se hace realidad, sueñe fuerte que se hace realidad. Bueno, Marcelo, esperamos tu mensaje, a ver si en el programa de mañana nos llevas de viaje.
0: Dale, que nos lleve de viaje.
1: Experiencia.
0: Sí, y en un ratito nos vamos para la nieve, nos vamos a ir al Batea Mahuida, que es al ladito de Villa Pehueña. Y en un ratito también...
1: Llega
0: el oráculo del mundial.
1: Le voy a preguntar... ¿Qué nos depara el destino para nosotros?
0: Le preguntamos ¿para el Mundial o para el Portal Argentina?
1: Yo le pregunto.
0: ¿Usted le pregunta?
1: Sí.

0: Era Fabiana Cantilo, estabas escuchando Un Pasaje Hasta Ahí, 11-25-20-60-40, nuestro número de teléfono. Me dicen que se confunden y le mandan al de Chiche Hellblum, que es muy parecido. 11, ¿eh? Sí, hay un teléfono que es parecido, según dicen, 11-25-20-60-40, el de Portal Argentina. Vamos todavía, ya estamos desde el 2008 juntos, en más de 600 radios de todo el país.
1: Che, cuénteme. Gracias a los mensajes, que buena onda que nos están tirando, que
0: es increíble,
1: que
0: cómo,
1: que no nos invitan, que no sé qué. Gracias a todos, acá
0: nos invitaron, nos invitaron, estamos muy contentos.
1: A mí me gustaría ir acá.
0: ¿A dónde?
1: ¿Se acuerdan que año tras año, en junio, se hace la fiesta de la trufa negra?
0: Sí.
1: En Espartillar.
0: En Espartillar, exactamente.
1: Que hay unos perros que van buscando esta trufa, que es súper codiciada en la cocina gourmet del mundo.
0: Del mundo entero.
1: Bueno, se hace una nueva fiesta de la trufa.
0: Mira.
1: Esto va a ser el 13 y 14 de junio próximo en el Club Esportivo Belgrano en Espartillar, provincia de Buenos Aires.
0: Bien.
1: Y el que ya dijo, esta edición no me la pierdo.
0: ¿Quién?
1: Es el señor Lebele Cristóbal.
0: Mirá vos.
1: Lo conocen por programas como Café San Juan, por ejemplo, y por ser autor de esos sándwiches que uno hace en las paradas sangucheras.
0: Bien.
1: Usted de eso sabe mucho.
0: Es un sándwich con trufas.
1: Lele va a dar una masterclass como chef invitado en este Trufar 2026.
0: Muy bueno.
1: Es el festival de la trufa negra más importante de Sudamérica. Y bueno, nada, es toda una ceremonia, así que si pueden, dense
0: aparte
1: una vueltita, porque va a haber gastronomía de excelencia, cocina en vivo, masterclass, productores regionales, vinos, atenti con eso, actividades en torno a la trufa negra y un encuentro para compartir en estas dos fechas. Si querés, las entradas en la puerta van a costar por el día 10.000 pesos, por los dos días 16.000.
0: Bien, nosotros hicimos una nota hace un tiempo largo que debe estar, supongo, en iVoox o en Spotify. ¿Cómo era todo este proceso
1: de la,
0: ¿no?,
1: búsqueda?
0: De la búsqueda de las trufas, porque las trufas hay que encontrarlas y lo tienen que encontrar
1: los perros,
0: que están sumamente adiestrados. Es un trabajo maravilloso, vamos a ver si podemos hacerlo esta semana nuevamente la entrevista, y si no, bueno, rescataremos alguna por allí del gran archivo de todos estos años de Portal Argentina. 11, 25, 20, 60, 40, nos vamos, temporada de termas, en un ratito nos vamos para Cacheuta también, quédate acá.

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0: especialmente para usted. Era César Banana Pueyrredón haciendo Cuando Amas a Alguien. Viajamos.
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2: Estamos más mundialistas que nunca, sí, la cuenta regresiva.
0: Ya estamos, ya está.
2: Hoy no me pinté la cara celeste y blanca, pero creo que a partir de mañana ya.
0: Ya
2: vengo.
0: En estos días, sí, ya venimos a full, ya no falta nada.
2: Entre todas las cosas y la pasión del mundial que vamos viendo.
0: Viste que están las figuritas, que está esto, que está lo. Hay de todo con este mundial.
2: La pasión se vive así, ¿qué querés que te diga? La semana pasada les conté que había salido el oráculo del mundial. Y para conocer más sobre esto, tenemos a una de las participantes de esta creación, que es la tarotista Ana Groch, que no solo es tarotista, es licenciada del arte y demás. Así que le damos la bienvenida, Ana, a Portal Argentina. ¿Cómo estás?
0: Hola, Ana.
3: Hola, buenas tardes.
0: ¿Cómo
3: Gracias
0: está?
3: Por la comunicación.
2: No, por favor, contanos cómo es esto del oráculo del mundial. ¿Qué significa el oráculo? Porque dices, ¿qué es el oráculo? Me preguntaba Mano de Piedra del otro lado.
3: Bueno, el oráculo del mundial es justamente, como su nombre lo indica, un juego de cartas que tiene que ver con poder recorrer, digamos, de un modo intuitivo y un modo adivinatorio, por decirlo de algún modo, cómo funcionan los oráculos, ¿no? Con la predicción un poco, sin ser un tarot, que el tarot tiene toda otra historia, digamos, ancestral y está vinculado a conocimientos esotéricos sagrados y a la historia del arte, los oráculos tienen que ver con generar un sistema para poder tener mensajes.
0: Mira.
3: Y este oráculo justamente lo que va como a canalizar, por decirlo de algún modo, a traer y a ser sincrético, es momentos que tuvieron que ver con los distintos mundiales para buscar mensajes, ¿no? Mensajes que nos pueden aclarar un poco en nuestra vida o preguntar cosas vinculadas al mundial, ¿no?
0: Mira.
3: Un poco con eso tiene que ver.
2: Un poco, traemos la historia, ese mensaje del pasado para este presente y lo resignificamos, ¿es algo así?
3: Exacto, como son los símbolos, ¿no? Los símbolos tienen una condensación de un montón de energía colectiva, energía que a uno le viene cuando mira esa imagen, que le trae una información, que en general es una información que también está presente en otras personas, que son a veces metáforas, ¿no? Poéticas, a veces cuestiones que nos tocaron en nuestra vida o tocaron, digamos, a la historia universal o a la historia de la humanidad. Entonces se trata de captar esa energía y, bueno, hacer un puente con qué tiene esa energía para decirnos. Por supuesto, vinculado al mundo del deporte y en este caso del fútbol.
2: Este trabajo es un trabajo en equipo, porque han participado el artista Connie Curi para hacer todas las ilustraciones. Tiene los relatos de Carlos Polimeni.
0: Mira.
2: Y tu mirada orocular, podríamos decir.
3: Exacto. Sí, Connie Curi es una ilustradora, yo creo que de las más importantes que tenemos hoy en día de la camada joven. Ella vive en Valencia, hizo, por ejemplo, la imagen de la Feria del Libro de Madrid, hizo muchísimos trabajos de ilustración de distintas marcas. Bueno, acá por ahí la conocen por la marca Bolivia, por ejemplo, hizo las últimas 3 o 4 colecciones. Realmente es una ilustradora maravillosa, de fuste. Bueno, Carlos Polimeni, un periodista también increíble, no necesita tanta presentación, es como un especialista también en lo que tiene que ver con el rock y el deporte. Y Claudio Pustelnik, que es el productor y un poco el que fue también ideólogo de esto, y fue un trabajo de los 4, les diría que de bastante tiempo, porque fue un trabajo de pensar cuáles fueron esos 100 momentos que tienen magia condensada.
0: Mira.
3: Y les puedo asegurar que funciona. O sea, el oráculo funciona porque yo creo que al tener, digamos, imágenes tan significativas, ¿no? Como decir, bueno, el penal de Montiel o momentos como Messi durmiendo con la copa, son momentos que a todos nos traen una energía. Y bueno, cuando te está ese mensaje, claramente tiene algo para decirte, ¿no?
0: Claro.
2: ¿Vos tenés el oráculo con vos?
3: Yo tengo el oráculo conmigo, justo me acaba de llegar la edición 0, justo
2: cero.
3: Para esta nota.
2: Podemos abrirla, entonces podríamos...
0: ¿Dónde lo podemos conseguir? Primero vamos a preguntar, porque me imagino que hay mucha gente que debe estar pensando dónde conseguir el oráculo del mundial. ¿Es oráculodelmundial.com la página web?
3: Exacto. Arroba Oráculo del Mundial en Instagram. Nos pueden seguir, lo abrimos hace muy poquito. Nosotros ya hace un, digamos, hace 2 años habíamos hecho unos stickers vinculados a algunas de las cartas. Uh-huh. Bueno, fueron un furor, había unos afiches que volaron. Así que este juego de cartas realmente muy esperado por todos los fans, un poco de la selección que somos todos, ¿no?
0: Totalmente. Me imagino, ¿está la mano de Dios, por ejemplo, de Maradona?
3: Está la mano de Dios, está la mano de Dios, exacto. Está el barrilete cósmico. La mano de Dios es una carta muy interesante porque nos viene un poco a decir que muchas veces el tema de confiar, ¿no?, en lo que cada uno siente que es el camino y de ir hasta las últimas consecuencias, hacen que se abra un portal, ¿no? Como, uh-huh, como cuando se abrió el Mar Muerto para los judíos o cuando, no sé, algunos milagros del cristianismo. O sea, es algo milagroso realmente, podríamos decir, la mano de Dios. Y esa carta está, y bueno, tiene todo un mensaje para dar súper interesante.
2: Si tenés el oráculo, yo te pediría que nos saques una y nos digas cuál es nuestro mensaje para el portal Argentina de hoy. ¿Qué nos dice el oráculo del Mundial?
3: Bueno, cómo no.
2: Inspirate, Ana, inspirate, por favor.
3: Upa, upa. Epa. A ver, ya les digo, estoy mezclando.
2: Ay, me encanta.
3: Upa, bueno, hermoso, chicos, hermoso. 53, porque además está configurado como una quiniela. O sea, tiene los números de la quiniela. Miren, le salió el 53, que es el barco.
0: Wow.
3: Y en el barco, también este oráculo funciona con los sueños que uno tiene, uh-huh, porque al ser medio quinielero uno sueña algo y lo puede buscar. El barco es el micro, o sea, la

0: Selección abriéndose paso entre la multitud, en ese mar
1: De
0: de
1: gente.
0: gente,
1: Ahí viene, aporta la Argentina. Impresionante.
0: esa marea humana, o sea, y lo que dice el barco es que hay que abrirse paso muy de a poco. A veces las cosas no son como uno piensa al principio, pero es cuestión de navegar las aguas y de surfearlas, les podría decir.
1: Qué
0: Eso es
1: bueno.
0: lo que el barco tiene para decirle.
1: Wow.
2: Mira, me
1: Me
2: encanta,
1: encantó.
2: me
1: El
2: encantó.
1: oráculo del mundial. Por favor, búsquenlo en estos días. ¿Dónde se consigue? ¿Lo puedo comprar solamente online? ¿Lo puedo comprar
2: En tiendas físicas.
1: en tiendas físicas,
0: Por
1: en
0: ahora
1: librerías?
0: va a estar en librerías esotéricas, va a estar en librerías también de todo tipo, pero por ahora se consigue solamente en la página.
1: Bien.
0: Miren, y les voy a leer un poquito, si quieren, más del barco,
1: Sí.
0: porque cada carta tiene como una especie de lámina con cada carta en chiquitito y el significado, tanto del momento, que es el significado que bajó Carlos Polimeni, como el significado oracular, ¿sí? Y un poco como les decía, las palabras claves son viento, atención, ir con cuidado, compartir, celebrar, multitud y festejo. Y esta carta lo que nos dice es que es una guía para ser un buen navegante. Aun cuando todo parece positivo, muchas veces las aguas del avance en el éxito tienen su complejidad. Hay que saber manejarlas para que no devengan algo nocivo. Vieron que fue un tema porque la gente estaba desbordada cuando ese
1: Sí.
0: micro avanzaba. Digo, hubo accidentes. Entonces, tanto por descuido, negligencia o soberbia, nos habla de brindarse a los otros, pero cuidándonos, ¿sí?
2: Bien.
0: Es un afecto colectivo y una entrega a las relaciones, pero siempre cuidando también el ánimo interior.
1: Bien.
2: Bien, y después, la verdad que me encantó la carta,
1: Sí,
2: pero
1: nos
2: me quedé
1: encantó.
2: con alguna de las infos que fui recibiendo de parte de Roberto, en cuanto a que además de poder saber que este mensaje, uno agarrando una carta y viendo cuál es el mensaje, para el presente, esto de aquí y ahora, uno puede hacer determinadas tiradas. Ahí está la tirada del barrilete cósmico, el
1: Anda ya,
2: chinchón,
1: anda para allá vos,
2: la tirada
1: la
2: de andá
1: verdad.
2: pa'yá bobo, exacto.
0: Exacto. Eso les iba a contar. Para los que tiran el tarot, hay
2: Sí.
0: tiradas clásicas que son de 3, de 5 y de 9 cartas. Y está la cruz celta, está la carta de pasado, presente y futuro. Bueno, acá les dimos una vuelta de tuerca. Y tenemos la tirada de las tres copas, que cada copa va a simbolizar un momento, ¿no? Que tiene que ver justamente con los mundiales. Entonces sacamos tres cartas y vamos viendo un momento donde era por ahí, todo parecía que estaba servido, como fue el mundial del 78, después algo bastante peleado y reñido, como fue el 86, ¿no? Que tuvo que ver más con ese presente complejo. Y después, bueno, un empezar muy adverso y después cómo se iba abriendo absolutamente todo con el último mundial, ¿no? Que sería como hacia el futuro. Entonces, la carta de las tres copas es la tirada, es una tirada que tiene que ver con eso. Después tenemos la tirada del barrilete cósmico, como decías, que es una tirada de 9 cartas, que cada carta en cada posición, eso está todo indicado en el librito, porque además el mazo que viene con una caja divina, porque la verdad que es una caja hermosa, es medio vintage, es alucinante,
1: Está buenísimo.
0: tiene dos piloncitos de 50 cartas y tiene un librito, y en el librito muestra todo lo que fue la jugada de Diego, ¿no? La adversidad al principio, cómo fue pasando a uno, pasando a otra, esa ayuda impensada, el que viene y te tira un centro, y después, bueno, el momento milagroso, cuando menos se lo esperás, la mano de Dios. Digamos, eso es como la tirada esta del barrilete cósmico, que está buenísima, y después hay una tirada del andá pa'yá bobo, que es un poco como, bueno, hacerle frente a los que nos vienen a criticar y mandarlos un poco a pasear. Entonces es una tirada
1: Me
0: que tiene la
1: encanta.
0: figura de la del ayudante y la del adversario, ¿no? Bien, a lo andá pa'yá bobo.
2: Te digo que es un súper regalo. Junio es el mes de papá y más allá de que estamos todos con esto de la celeste y blanca y que estamos alentando a la
1: Está bueno, está
2: selección,
1: bueno, está
2: es
1: bueno.
2: un buen regalo para papá, es un buen regalo para hacerse con amigos y decir, che, este fin de semana hay juntada y vemos qué dice el oráculo.
1: Totalmente.
2: ¿Para la semana o para hacer esta tirada andá pa' allá
1: Me
2: bobo?
1: gustó la del póker mundial, que Me encantó la del póker de Diego, la del póker de Lío. Estoy viendo todo acá, pues ya, este.
2: Ya estás haciendo.
1: Y después las piernas que son los botines de oro, las costumbres argentinas, los maestros, el dale campeón, los protegidos, de todo, realmente.
0: Era la mufa.
1: Me encantó.
0: Después está las brujas que ponían en la hielera, los nombres de los adversarios, toda la fuerza que se hizo para que se gane el mundial. O sea, yo les digo sinceramente, es un objeto que tiene potencia, porque además tiene esos 100 momentos muy, muy como estudiados, desde lo que fue, no sé, Filio Kempes, hasta las mascotas de, no sé, de México 86.
2: ¿El pulpo Paul está?
0: El pulpo Paul, vos sabés.

0: hasta las mascotas de, no sé, de México 86.
1: O ¿el sea, Pulpo Pol está?
0: ¿Cómo?
1: ¿El Pulpo Pol está?
0: El Pulpo Pol, vos sabés que no me acuerdo ahora si está. Me parece que no, pero hay uno bastante parecido que también vaticinaba. Creo que al final quedó afuera porque son demasiados los momentos.
1: Sí, es, sí, totalmente. Es una cosa increíble.
2: Te voy a pedir una cosa, a ver si se puede. ¿Cómo nos irá en este mundial? ¿Podemos de ahí jugar y tirar una
1: cartita, predicción?
2: Una predicción. O aunque sea unas palabras, ¿no? Sin decir que vamos a traer la cuarta copa, o aunque dentro de las cosas que vi, me pareció como la disposición de las cartas, hay como un lugar para una después de Qatar. Así que
0: yo creo que sí, sin ánimo de agrandarse, yo creo que viene bastante. Mira, voy a sacar, a ver, vamos a sacar una cartita. Upa, bueno, me sale el cazador, que está vinculado justamente con ir a la conquista, ¿no? Uh-huh. Salir un poco de la conquista. Esto es una figura del mundial del 78. Upa, la intuición, que es el momento donde el Dibu pensaba para qué lado me tiro, y la pescaba. Así que yo creo que esto es una muy buena carta. Digo, bien, que haya salido la intuición, me parece que es como, no va a ser por los caminos convencionales, digamos, va a ser como algo muy sentido, bueno, muy a la Argentina, ¿no?
2: Totalmente, sí. Sufriendo hasta el último minuto y con definición por penales.
0: Exactamente, y acá me sale una carta más, que es el Diego con la Tota. Y yo creo que el Diego con la Tota es, bueno, depende cómo uno lo interprete, yo creo que hay como una protección celeste, y no sé si es que, bueno, no sé si es que alguien podemos tener de hijo, o que alguien también nos va a estar como, bueno,
2: se
0: viene peleado.
1: Mientras que el Dibu y la Tota protejan el arco del Dibu o del arquero de turno, estamos hechos.
2: Sí.
0: Yo creo que es un montón, es como casi una estampita lo que tocó.
2: Vamos
0: sí,
2: con todo.
0: Está muy bien.
2: Me encantó el oráculo del mundial. Búsquenlo síganlos a través del Instagram. Está buenísimo para jugar y para, bueno, nada, compartir también esta experiencia, aparte con artistas tan grosos, con tu figura también como tarotista y como tremenda artista que sos, con Carlos Polimeni, o sea, un equipo impresionante.
0: Gracias, chicos. Sí, yo lo que creo de corazón es que es, ¿viste esos objetos para tener en la mesita, en el living, en esta época, que vienen amigos, todo? A mí me pasa, nosotros con Claudio, la editorial de Buenaventura Ediciones, que yo también soy parte haciendo los mazos y trabajamos mucho tiempo. Claudio es el dueño de Buenaventura y uno de los primeros creadores. Hemos hecho muchos mazos y la verdad que son mazos que la gente los tiene en la mesita de luz. Siempre llega un amigo y se saca un mensaje. He estado en fiestas de todo tipo donde la gente dice, ay, bueno, ahora hagamos una tirada. No sé, incluso o hasta en vernizaje, en capacitaciones, digo, siempre viene bien.
1: Sí.
0: Y yo creo que también está buenísimo cuando uno o tiene un sueño o alguien te dice, para, prendí la tele y me apareció esta imagen. Digo, siempre buscar la carta y buscar el significado te baja una información que viene desde otro lado, ¿no? Uh-huh. Viene desde otro campo.
1: Total. Y además, que esto, como decís, el mundial es un punto de reunión, todos nos juntamos a ver los partidos con amigos, con familia, y por ahí viene reñido el partido, y en el entretiempo es un momento para distender, pasarla bien y compartir.
0: Sí, totalmente. Y mira, hay algo además que quiero agregar, que no es porque lo hayamos hecho nosotros, o porque realmente tenga que ver con, digamos, con esto, con la situación del momento, pero es un oráculo también, al captar, tiene obviamente un montón de montaña rusa, ¿no? Como son estos momentos, pero también al captar las tres copas, ¿no? Al ser como un oráculo mundialero y como venimos con tan buena racha, es un oráculo que tiene como mucha energía también.

0: también de cómo enfrentar situaciones. Entonces,
1: Bien.
0: yo creo que hay un punto donde los jugadores también son un poco una escuela, ¿no? De condensada de actitudes de la vida. Entonces, cada carta te baja una enseñanza también para cómo enfrentar un momento, pero con una energía bastante optimista, porque realmente es como que estamos un poco en esa ahora. Entonces, creo que está buenísimo para este momento que también tiene una vibra bastante alta. Más allá de que Connie es la ilustradora, que realmente está como muy arriba, mi criterio es muy hermoso y realmente es un artista de fuste mundial, creo que tiene como esa energía también el mazo, ¿no? Que está bueno, tiene una energía que está buenísima.
2: Bueno, nada, la verdad que
1: Vamos.
2: me encantó conocerte. Sabemos que estás trabajando en el tarot
0: Igual.
2: del tango, así que en unos días por ahí podemos hablar de eso
1: Del
2: también.
1: tarot del tango, me
0: Cuando
1: encantó.
0: quieran, cuando quieran. Gracias, chicos, me encantó
2: No,
0: la nota.
2: por favor,
0: Igualmente. Y el
2: Ana,
0: programa.
2: gracias, seguimos en
0: Bueno,
2: contacto. Un
1: muchísimas
2: beso
1: gracias.
2: grande y que
0: Igual, un
2: ganes
0: beso
2: mejor.
0: enorme. Eso, que tenga que ser. Un beso.
2: Chao,
1: Chau,
2: chao.
1: chao, gracias.
3: Chao.

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0: Alguien dijo nieve.
1: Alguien dijo nieve, mucha gente tiene ganas de esquiar. Mucha gente dice, yo no estoy para ir a un centro de esquí grande, yo quiero algo más pequeño. Y Neuquén tiene un parque de nieve.
0: Hermoso.
1: Hermoso.
0: Al ladito
1: con
0: de
1: unas
0: Villa
1: vistas
0: Pehueña.
1: Increíbles.
0: Wow.
1: Y vamos a desbloquear...
0: Y con mucha historia y con también la participación de las comunidades originarias, que eso... Me fascina, ¿no?
1: Así
0: porque
1: es.
0: Hay un intercambio cultural maravilloso.
1: Estoy hablando del Parque de Nieve Batea Mahuida. Está, como decía Juanjo, muy cerquita de Villa Pehueña. Y tenemos con nosotros al secretario de la comunidad Mapuche Puel y responsable del Parque Batea Mahuida, Juan Carlos Catalán. Bienvenido a Portal Argentina.
2: ¿Qué tal? Buenas tardes.
0: ¿Cómo estás, Juan
1: Carlos? Muy bien,
0: Carlos?
1: Juan Carlos.
2: Muy bien.
0: Qué placer,
2: muy bien,
0: qué placer
2: muy bien.
0: Poder conversar con
2: Igualmente.
0: Vos y contarle a todo el país. Lo bueno que tiene Portal es que te van a escuchar, no sé, desde Bolívar en Buenos Aires, pasando por
1: Gualeguaychú. De la cordillera al mar y
0: claro,
1: del norte. De
0: Salta capital, Jujuy, San Salvador de Jujuy, Tucumán, en todos lados, en Santa Cruz. Esto es lo lindo que tiene Portal Argentina. Y mucha gente, cuando piensa en nieve, la mayoría piensan en Bariloche, en Las Leñas, en Chapelco, pero también hay otros lugares que son mágicos y que tienen mucha historia y por sobre todas las cosas tienen esta interacción que es tan nutritiva, que es el contacto y la administración por parte de las comunidades originarias, que son las que mejor conocen
1: la zona,
0: ¿no es cierto?
2: Sí, así es. Bueno, en primer lugar, saludar a toda la audiencia, como ustedes manifestaban, de que es bastante amplio la audiencia que tienen. Bueno, saludarlos desde acá, desde Neuquén, Villa Pehueña, más precisamente desde Batea Mahuida, que es donde nosotros tenemos un emprendimiento de carácter comunitario, uh-huh. En donde también al principio decíamos de que también compartimos no solamente los servicios propios de un parque de nieve, sino también podemos compartir nuestra vivencia, nuestra cultura, nuestra forma de vivir, nuestra historia. Para nosotros siempre ha sido un placer poder recibir a los visitantes y poder compartir de todas estas cuestiones.
1: Contale a la gente, ¿cuántos años hace que el Batea Mahuida recibe a los visitantes?
0: Claro, y, sí. ¿Y qué servicios tiene, no?
2: Sí. Bueno, Batea Mahuida es un proyecto que surge hace aproximadamente 25 años uh-huh. Por iniciativa propia de la comunidad, en este caso de los pueblos originarios, la comunidad Mapuche Puel, a la cual hoy me toca representar. Y con el propósito de, como le dije recién, de no solamente tener la actividad turística, comercial, sino también poder dar a conocer nuestra cultura, poder interactuar con toda la ciudadanía, con toda la gente que le guste esta zona, promover también, por qué no, el cuidado y de lo que es el medio ambiente. En ese sentido hacemos mucho énfasis, así que siempre ha sido, como dije, un placer poder compartir con cada una de la gente que elige Villa Pehueña y en este caso más precisamente Batea Mahuida para pasar sus vacaciones.
0: A lo largo de estos años fue creciendo mucho, ¿no? La propuesta, de hecho, a nivel servicios, sé que todos los años es como que va evolucionando.
2: Bueno, eso es un desafío que tenemos cada año que transcurre. Dentro de la posibilidad de que tenemos, como nuestra organización así lo permite,
0: claro.
2: Lo podemos llevar a cabo, ¿no?
0: Bien.
2: Es un emprendimiento que apunta a un determinado tipo de público. Nosotros intentamos, y de hecho lo hacemos desde los primeros años, captar a la familia que quiera hacer esta actividad de esquí y siempre, ¿no? Convocar a la familia, a las personas que quieran aprender por primera vez, tener esta experiencia de hacer el esquí. Bueno, eso es justamente nuestro público en general.
1: Y la gente que no conoce, ¿tienen medios de elevación? ¿Ustedes alquilan los trajes de nieve, alquilan ahí mismo los esquíes o para hacer culipatín? ¿Tienen ese tipo de cosas o las tienen que rentar, por ejemplo, en Villa Pegüeña y llevarlas consigo para acceder al parque?
2: No, en el complejo le cuento lo que tenemos para ofrecer, bueno, servicio de confitería, también tenemos rental donde puede adquirir los alquileres de los diferentes elementos que se utilizan para esta práctica de esquí, como también para hacer otro tipo de entretenimiento como culipatín, trineo, etcétera, ¿no? Uh-huh. Así que tenemos allí en lo que es el complejo todo este tipo de servicio. Inclusive hemos ido agregando algún otro servicio que también es muy importante, que es la caminata con raqueta.
1: Se me dio, este año lo voy a hacer. Sí. No sabés las ganas, sí, que tengo que hacer eso, lo tengo tan cerca.
0: Y aparte tanta gente nos así ha hablado de la caminata con raquetas en estos días, así que...

0: Lo tengo que hacer.
1: Hay que hacerlo.
0: Es una.
2: Sí, eso fue.
0: Eugenia Napolitano, teléfono.
2: Claro. Claro, así es. Sí, sí, la gente de turismo. Bueno, así hemos tratado de ir sumando actividades que la gente sabemos que le gusta y le gusta compartir en familia, como lo que es esto, ¿no? La caminata con raqueta sobre la nieve.
0: Qué divertido. Y
1: ¿cuándo abre?
0: Eso, ¿cuándo abre? ¿Qué propuestas tienen? ¿Tienen packs por semana, como tienen otros centros de esquí? ¿Tienen pases por día?
2: Bueno, algún pack tenemos y está en la publicación, que seguramente ustedes conocen, en nuestra página. Para aquellos que no lo han visitado, bueno, es el www.cerrobateamahuida.com. Ahí tenemos todos los detalles que estamos ofreciendo al momento. Sí, sí tenemos este packs. Inclusive también tenemos algún pack que tiene que ver también con un acuerdo que hemos hecho con algún prestador de servicio, en donde también ofrecemos, incluyendo el alojamiento, ¿no? Que a veces
1: bueno,
2: el turista le interesa solucionar así, digamos, su estadía, contactándose con un solo prestador de servicio.
1: Qué bueno, eso es muy bueno porque ya lo tenés todo
0: resuelto,
1: ¿no? Que es tan importante.
2: Sí, sí, esa es la idea, esa es la idea. La fecha de apertura, me preguntaban, la fecha de apertura nosotros, todo depende, en este momento todavía no tenemos nieve en la cordillera, así que, pero esperamos que para la fecha que tenemos previsto la apertura sí vamos a tener, así que en principio, si las condiciones climáticas acompañan, estaríamos abriendo el 1 de julio.
1: Bien.
2: Ahí estaríamos abriendo al público, dando por comienzo la temporada.
0: Ahora, para los que no saben, y esto lo digo yo, porque veo que Juan eso es un poco tímido, pero las tarifas que tienen todos los años son súper convenientes, y si nunca estuviste en la nieve, es tu oportunidad para decir, a ver si me gusta.
1: Sí. Viste que todos tienen, comparalas con cualquier centro de esquí super y son súper accesibles.
0: Está buenísimo para hasta animarse a decir, yo me voy por un ski week. Y le doy toda la semana hasta que salga andando.
1: Sí, o vas a la escuela de esquí donde te va a enseñar distintos instructores que están que son son locales, ¿no? Y que
0: ahora, te digo
1: le
0: más.
1: Van a dar un plus muy importante.
0: ¿Cuántas veces oíste hablar de la bajada de antorchas de acá, de allá, no sé qué? El Cerro Bateamahuida también tiene su tradicional bajada de antorchas, ¿o no, Juan Carlos?
2: Sí, así es, hacemos la bajada antorcha, que bueno, eso atrae mucho también a al visitante, y de hecho ellos son parte también, así que es un evento muy muy esperado en la época de invierno. En los fines de semana por lo general lo organizamos, y bueno, se queda todo el mundo a ver este espectáculo y bueno, poder disfrutarlo, ¿no?
1: Total.
2: Además de eso también tenemos una fiesta que también hemos ido potenciando, que es la fiesta Pirren.
1: Eso te quería preguntar.
2: Que también
1: realmente, porque es una fiesta que también es una fiesta que se hace, creo que en agosto, ¿no?
2: Así es.
1: Es la fiesta de agradecimiento a la
2: fiesta
1: nieve.
2: Fiesta de la nieve.
1: Claro.
2: Fiesta de la nieve, por eso en el Mapudungun, en el idioma mapuche, es Pirren.
1: Bien.
2: Fiesta Pirren.
1: Perfecto. ¿Y cómo es
2: así
1: esa fiesta?
2: Así que bueno, ahí también. Bueno, esa fiesta dura 3 días. Bueno, ahí tenemos espectáculo artístico, o se hacen algunas otras actividades, digamos, que habitualmente no se hacen, se van sumando atractivos al turista. Realmente es una fiesta que atrae mucho y la idea es seguirlo potenciando y poderlo seguir desarrollando.
1: Qué bueno. Qué bueno.
0: Al principio de la entrevista dijiste que tienen una confitería y quedó como al pasar.
2: Sí.
0: ¿Cuál es el menú que ofrecen? ¿Qué es lo imperdible? Porque si vas a la zona de Villa Pehueña, algo con
1: con piñones,
0: tenés que comer.
2: Por supuesto. Sí, hay platos que están combinados justamente con este fruto, ¿no? El emblemático árbol milenario que nos caracteriza. Y lo implementamos en diferentes platos y ofrecemos al visitante, así que hay menú especiales en ese sentido con este producto, ¿no? con este con este piñón que se cosecha durante la temporada de verano.
0: Qué bueno. ¿Y qué otras calzones rotos, algo más tienen típico de la comunidad?
2: La idea tratar de buscar, sí, y tratamos de sumarle alguna impronta también que pueda reflejar nuestro plato típico, pero por lo general también intentamos satisfacer las demandas de la gente que practica el esquí. La persona que le gusta practicar el esquí, por lo general, ahí, digamos, en la confitería del Parque de Nieve, sí, para un ratito muy, muy, muy, muy corto para comer y después quiere seguir practicando el esquí. Claro. Por lo general es así, ¿no?
0: ¿Y qué come? ¿Chocolate? ¿Chocolate caliente?
2: No, sándwich. Sándwiches por ahí, y algún menú que vamos pudiendo sumarle ahí para ofrecerle.
0: Algo con algún chivito, algo así típico de la zona.
2: Sí, todo sí, cordero.
1: Rico. Todo
2: sí,
1: rico, sí. Todo rico.
2: Cordero, chivito, sí, empanadas.
1: Qué bueno,
0: qué
1: bueno.
0: Juan Carlos, qué mal estoy pasando. Juan Carlos,
1: dale. Nos vamos para allá en cualquier momento, vamos a ir con el dron. Sabemos que igual con, esto es importante, la gente que vuela drones en nieve guarda porque se puede congelar, ¿no?
0: Y lo perdés.
1: Y lo podés perder. Nos ha pasado en una oportunidad que zafamos de casualidad, pero o hay que tener ahí como unas como un peso extra con algo calentito para que no se enfríen los motores. Pero la verdad que es tan lindo que vale la pena mostrarlo y que lo conozca todo el país. Juan Carlos, vamos a estar prontito por ahí, por Pehuenia y por el Batea Mahuida.
0: Y para cerrar te quiero preguntar, ¿qué significa Batea Mahuida?
2: Batea Mahuida, bueno, es el nombre que se origina de la figura, de la forma que tiene el cerro. Uh-huh. El cerro más alto, la parte más alta, es tiene una como una figura de una olla, ¿no?
1: Sí.
2: O más bien de una batea que le llaman, que sería como un recipiente donde comúnmente se amasa, se le llama batea. Entonces Mahuida significa cerro, ¿no? De ahí es que se origina el nombre Batea Mahuida, Cerro Batea Mahuida.
1: Qué bueno. Juan Carlos, si quiero destacar las tarifas de este 2026, que en baja temporada estás hablando de un pase desde 50.000 pesos, ¿no? Que realmente sí, creo que es el más
0: económico
1: del mercado, y en temporada alta de 60.000 pesos. Y por otro,
2: sí, así es, correcto.
1: Y las clases de 50.000 pesos, o sea, vos salís esquiando, ¿no? Por 50.000 pesos.
0: Pero pará, el alquiler completo de tu esquí o del snowboard sale 35.000 el día completo.
1: Sí.
0: O sea, es súper asequible.
1: Sí.
2: Sí, nosotros es un poco también la idea de estar en sintonía en función del contexto económico que se vive. Como le dije también, nosotros no convocamos grandes deportistas, sino el perfil de nuestro cliente tiene que ver con esto, ¿no? Que él disfrute con la familia, practicar el esquí desde cero, bueno, que se pueda pasar un momento lindo, agradable, aquí en nuestras instalaciones.
1: Totalmente.
2: Así que un poco por eso también estamos en esa sintonía desde el punto de vista económico también.
1: Qué bueno, qué bueno.
0: Te agradecemos mucho, sabemos que estabas en una reunión y la suspendiste para hablar con nosotros, te dejamos regresar. Invitamos a todos a que sigan todas las novedades del Cerro Batea Mahuida a través de cerrobateamahuida.com. Ahí van a tener acceso a los precios, cuándo abren,
1: el
0: cómo
1: clima,
0: están las pistas,
1: sí, y todo. El pronóstico, todo. Así que realmente,
2: y así es.
1: Muchísimas gracias por este ratito.
2: Bueno, a ustedes también, por supuesto, invitar nuevamente a la audiencia y decirle que los vamos a estar esperando para cuando decidan visitar Neuquén, Villa Pehuenia y el Cerro Batea Mahuida. Aquí vamos a estar esperándolos.
1: Muchísimas gracias. Un gran abrazo.
2: Bueno, adiós.

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0: Bittersweet y La Soledad aquí en Portal Argentina. Romina, comenzamos también la temporada de termas. Seguramente en los próximos días vamos a empezar a hablar con distintos destinos termales de la República Argentina.
1: Son muchos, hay termas en todo el país.
0: Las propuestas, claro, una de ellas en la provincia de Mendoza, lugar hermoso, realmente, tuve la suerte de estar un par de oportunidades, son las termas de Cacheuta.
1: ¿Vamos?
0: ¿Sí? Vamos con Inés Arroyo.
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1: Inés, bueno, contanos un poco cómo son las y dónde quedan las termas de Cacheuta.
3: Mira, nosotros estamos a 38 kilómetros de la ciudad de Mendoza, en Luján. Es un paraíso enclavado en el medio de la precordillera de los Andes, junto al río Mendoza. Es muy cerquita, 25, 30 minutos de acá, que tenemos traslados todos los días, así que es un lugar muy accesible.
1: O sea que uno puede contratar y salir desde Mendoza y ustedes los llevan y los traen.
3: Así es, tenemos para nosotros un hotel con servicio todo incluido para que quiera agrandar su estadía de relajación para la cantidad de días que quieran. Mientras más días, más servicios les incluimos. Y si no, para pasar el día. Pueden venir a pasar el día ya sea a nuestro Terma Spa, que es el spa del hotel, o al parque termal. Los dos en el mismo lugar, comparten el mismo agua termal, pero orientados a públicos muy distintos.
1: ¿Cuáles son las características principales que tienen las termas?
3: Mira, el agua es muy mineralizada, cloruro, bicarbonatada, sulfatada, tienen tres o cuatro ahí que me cuestan siempre decirlos, pero son muy mineralizadas y lo importante es que con el calor, que te abre todos los poros, todos esos minerales, el cuerpo los absorbe. Además tenemos todo lo que es la fangoterapia, que es arcilla mezclada con el agua termal, también para absorber todos esos minerales y para mejorar la piel, relajarla, digamos, nada hace milagros como lo puede llegar a hacer ahora un remedio, pero sí es en busca de la salud para, digamos, la salud emocional, la salud espiritual, la salud de todos los días para estar un cambio más abajo y poder disfrutar.
1: Hablábamos antes fuera de cámara de que uno puede vivir diferentes experiencias, los que van a 100 kilómetros por hora pueden vivir una experiencia, pero los que queremos ir a 20 o a 10 o a 5 y bajar esas revoluciones, tenemos una propuesta. Contanos las diferentes alternativas que tenemos a la hora de elegir y si es un lugar que está permitido ir con niños y que tiene esas piletas más recreativas.
3: Claro, bueno, como te decía, tenemos el hotel que es para mayores de 14 años. Ahí se puede ir a alojar o a pasar el día, siempre en busca del relax profundo. Pero en el mismo hotel tenemos dos tipos de experiencias. Tenemos una nueva marca que se llama Conecta Cacheuta, que está orientada para esos que quieren ir a 5, digamos, que quieren bajar, que quieren desconectarse, que quieren...

0: con esta cacheuta que está orientada para esos que quieren ir a 5, digamos, que quieren bajar, que quieren desconectarse, que quieren conectarse con los sentidos de uno mismo y vivir y tocar y sentir la naturaleza, que quieren que la experiencia se las contemos y la puedan vivir de la mejor manera posible, cosa de que al final del día sean unos trapitos descansados y listos para seguir a su ritmo de nuevo de laburo y demás. Pero también tenemos el parque termal. El parque termal está a 800 metros del hotel, como te decía, es el mismo lugar, pero está orientado a toda la familia, para que vayan toda la familia, van muchos grupos contingentes donde van a divertirse, que van, hay toboganes, hay un río lento. En verdad el parque lo tenemos dividido en dos temporadas, pero en temporada de verano tenemos este río lento de 270 metros, una piscina con un chorro gigante, los toboganes, hay quinchos, churrasqueras para que vengan a hacer su asado, su picnic, tenemos un mercado andino que vende regionales, que vende picadas artesanales y demás para que puedan disfrutar su día de la mejor manera como ellos lo prefieran. Económico, trayendo desde casa que les sirvan en el parque termal. Pero ese sí es un lugar donde recibimos 2.000 personas promedio día en temporada alta. Ahora, por ejemplo, que baja la temporada, es un lugar espectacular porque tenés como el mix. No tenés tantas personas, pero tenés esa diversión y ese no tan buscando el relax, digamos. Ir a pasarla bien en familia con amigos.
1: ¿Y qué pasa cuando la temperatura baja?
0: Bueno, a partir de Semana Santa hasta el 21 de septiembre, la mitad del parque termal lo tenemos cerrado. ¿Por qué? Porque el agua termal, si bien entra caliente a las piscinas, al ser piscinas tan grandes, no guardan la temperatura. Pero la otra mitad, que son 12 piletas, 6 internas y 6 externas, permanece abierto todo el año. Y tenemos piletas desde 42 grados hasta 28 grados. Es súper disfrutable y, como te digo, estamos abiertos todos los días del año. Y en el hotel es todo igual todo el año.
1: Ya me metí en la pileta, ya hice una caminata, ya me relajé, quiero algún masajito. También hay propuestas más integrales en donde alguien me hace esos masajes para que termine de bajar las revoluciones.
0: Sí, no solo eso, tenemos los masajes tradicionales, relajantes, descontracturantes, que suman a la experiencia, especialmente para aquellos que van a alojarse. Como te decía, si te alojas una noche, a lo mejor no te incluye el masaje, pero dos noches ya te incluye un masaje de media hora por persona. Pero tenés también uno que se llama Conecta, Masaje Conecta, que es de esta nueva marca de la que te hablaba, donde buscamos que haga un masaje relajante para asegurarnos de que estés totalmente relajado, y después viene acompañado de sonidos de flautas, de todos sonidos de viento que, acompañados con el sonido del agua, te hacen
1: te transportan a otro planeta.
0: Eso es espectacular.
1: Ahora la pregunta del millón, viste que todo el mundo este verano fue, ¿y cuánto cuesta? ¿Y tengo que pagarlo? ¿Puedo pagar en cuotas? ¿Cuáles son los medios de pago? Porque también nos están mandando mensajes de que no están aceptando Mercado Pago acá, no están aceptando tal. ¿Qué pasa con las termas? ¿Cuáles son los planes de pago, las propuestas?
0: Mira, nosotros tenemos, para lo que es la hotelería, sí tenemos facilidad de 3 cuotas sin interés, y tenemos muchas promos, muchas para el parque termal. Muchas que, digamos, el que quiere buscar promos las encuentra, porque hay de todos. Viene con, por ejemplo, tenemos un chorizo andino, que es una comida muy muy típica nuestra, casi inventada con nosotros. Como te decía, tenemos artesanales, los fiambres artesanales, entonces hacemos picadas artesanales y todas esas cosas que son nuestras las ponemos con mucha promoción. Tenemos el 4x3, 4x3 con picada, hay descuentos para mendocinos, tenemos distintos tipos de descuentos para adultos mayores, para grupos de más de 15 personas. Son como 10 promociones distintas que las tenemos habilitadas todo el año.
1: ¿Dónde las encuentran?
0: En la página web www.termascacheuta.com, ahí están todos los servicios que vendemos online, que es para pasar el día, y todas las promociones.
1: ¿Tengo que hacer reserva o voy a las termas y puedo sacar mi pase ahí en la entrada?
0: Mira, para lo que es el hotel siempre recomendamos con reserva, porque es muy chiquito, es un lugar bastante exclusivo para pocas personas. Y para lo que es el parque de agua, en la temporada alta es donde necesitan reserva, por lo menos en la página web, y porque les conviene, porque tienen todas las promociones en la página web. Entonces, si compran anticipado,

0: pueden ir con promoción. En el parque termal se vende la entrada rack, diríamos, pero ahora, en el parque termal, desde ahora hasta julio, pueden ir sin reserva.
1: Bien, llegas a la ciudad de Mendoza, te alojes donde te alojes, lo llamas, le decís, acabo de comprar mi ticket, me pasan a buscar y ya está.
0: Así es, tenemos dos tipos de traslado, para los que van al hotel los pasamos a buscar por el hotel y para los que van al parque termal nos juntamos en un punto de encuentro que es en la Plaza Independencia, en el escudo provincial, que le queda muy cerquita a todos los hoteles de Mendoza.
1: No hay excusa, tienen que ir a conocerla, ¿no?
0: No hay excusa, la verdad, es un lugar precioso y es la excusa perfecta después de tantos días de viñas y de tomar mucho vino para ir a relajarse. 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

0: edición de Portal Argentina. Tuvimos un día bastante movedizo. Mañana.
1: Mañana, movedizo.
0: Mañana vamos a seguir con todo esto. Mañana vamos a estar en Termas. Mañana tenemos más mundial.
1: Mañana mundial. Hay que ser astuto.
0: La historia de los mundiales. No sabes con quién vamos a hablar mañana. ¿Cómo estamos, eh? Esperemos que le hayan pasado tan bien como la pasamos nosotros y, bueno, hayan disfrutado un poquito nada más de lo que disfrutamos nosotros a lo largo de estas horas, comunicando, uniendo al país, de norte a sur, de este a oeste, siempre acá Portal Argentina. Buena vida.

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Bienvenidos, hola, hola, ¿cómo están? Llegamos a este día martes, señoras y señores. Segundo capítulo de la semana y tenemos una gran jornada junto a ustedes, con todo lo mejor de la movida tropical. Así que a subir el volumen, llega Rodri Mix, bonita, dale.

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Ahí estamos escuchando un nuevo sonido en tu radio. Por acá, la canción de Emigrantes, Matisse, Nico Baldi y Cobarde Cumbialada. Así se llama la canción. Si te gusta, le das tu voz.

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2: 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Ahora traemos un movimiento grosero que dice así. ¡Ay! 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

Estamos en este día así junto a vos escuchando a tus artistas favoritos en Pa' Arriba. Por acá se menea y el taca taca. Ulises, bueno y ahora.

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Esto es Ocean y seguimos a pleno, con la producción de la radio por acá. Bueno, pará, que no hablé tanto hoy. Señoras y señores, hay un elegido. Dale, acá está toda tu música. Esto es Pa' Arriba.

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que tenemos en este martes. Por acá estaba Otto escuchando la radio, votaba esta canción. Tenemos a Melisa, saludos a Pablo y también a Jazmín Ruggiero Pascuarelli. Apenas son las 12 con Mía.

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Ah, en este bloque abrimos con el Facha Daniel. Escucha. Lesica y cada mañana por acá. Ahora la 2:35 con Siempre estaré contigo.

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En este bloque, ya último, exacto, ya estamos en el último bloque, tremendo lo rápido que se pasó. Bueno, quédate porque hay mucho más, ¿eh? No te vayas, esto es Pa' Arriba de Día Martes. ¿Y quién llega? Dani, viene Daniel Agostini, que sigue con su mismo corte, ¿no? Es uno de los artistas que mantiene su look, pelo largo, sí, Dani Agostini, por acá nada, entre

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Ricky Antoti Iglesias para Sobreviviendo. Hermosa versión para cerrar este martes. Hasta mañana. Chau, chau.

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5: Y así estamos dando inicio a esta edición del día martes 2 de junio de este año 2026, acá en la radio, arrancando Estudio Mega para todo el país y para esta cadena de medios que nos acompañan en diferentes lugares de la República Argentina. La conducción de quien te habla, Matías Toledo. Tenemos una cantidad de música, una selección espectacular de canciones para compartir aquí a través de la radio. Así que te invito a que te quedes ahí a escuchar este programa que tenemos 60 minutos para disfrutar de la mejor música en Estudio Mega. Bienvenidos, arranca este junio, 2 de junio ya de este año 2026, en este otoño a pleno, y además en este mes de junio estamos cumpliendo 6 años de Estudio Mega en el aire de las diferentes radios de todo el país. Así que bienvenidos, le ponemos la

2026, en este otoño a pleno, y además en este mes de junio estamos cumpliendo 6 años de Estudio Mega en el aire de las diferentes radios de todo el país. Así que bienvenidos, le ponemos la mejor música y arranca tu programa favorito, auspiciado por la gente de Tigo Viajes. Bienvenidos.

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Eso, dale que estás en Estudio Omega, la compañía de lunes a viernes. 60 minutos compartiendo lo mejor acá en este punto del dial, como siempre. Los amigos que se van sumando, escuchando la radio Mati, como siempre, acá en Puerto Libertad, Misiones. Gracias a la gente de la Mix FM 93.1, Pablo Godoy y toda la gente ahí, como siempre, la audiencia de Mix FM en Puerto Libertad, Misiones. Por acá también a la gente de Resistencia en Chaco, a los amigos

nos escuchan en Villa Ángela, ahí en la provincia del Chaco, también a toda la gente de Rosario Santa Fe, a los amigos que nos escuchan en Río Cuarto, Córdoba, y así, en un montón de lugares sonando este programa. Estudio Omega, como siempre, la compañía para vos acá en este punto del dial. ¡Seguimos!

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Así que quédate ahí escuchando el programa porque tenemos mucha data con respecto a eso también. Hoy es martes 2 de junio de este año 2026. La compañía de Estudio Mega sigue sonando para todos ustedes.

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0: Seguimos con los éxitos en este otoño 2026. Así, con toda la gente que se suma, toda la gente que está presente escuchando el programa. Bahía Blanca, los amigos allá escuchando la radio, me dice el Mati presente. A los amigos de Lomas de Zamora en la provincia de Buenos Aires. Zárate, Campana. A la gente de Entre Ríos. ¿Dónde más? A ver, ¿dónde más estamos? En Urdinarrain. A los amigos de Concordia, Gualeguay, Gualeguaychú, Paraná. A la gente de Montecaseros, Corrientes. ¿Dónde más? A ver. ¿Dónde más están escuchando? Alvear, Paso de los Libres, y me dicen por acá Itatí Corrientes, ahí estamos, un abrazo grande a todos los amigos que se van sumando día a día y están escuchando el programa por diferentes lugares. Estudio Mega, un clásico que suena en todo el país en más de 500 radios. 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

0: 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Último bloque y ya venimos con el final.
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0: Algunos minutos pasan ya de las 18 horas en todo el país y estamos aquí las mujeres de la radio, un poquito retrasados hoy un programa. Llegamos puntuales igual, pero no sé. No sé qué pasó hoy con mucha tanda, Juan, no sé qué le pasó con la tanda. Pero acá estamos 16 minutos precisamente pasan de las 18 horas en todo el país. Estamos las mujeres de LIV, esto es Mujeres Tenían Que Ser. Por supuesto, darle la bienvenida como siempre al señor Juan Manuel Pinos. Como cada martes estamos en vivo. Estamos
1: esta semana vamos a estar en vivo el martes y el día viernes. Los dos días
0: hacemos
1: vamos a
0: doblete.
1: Estar, esta semana vamos a estar los dos días en vivo, sí, así que no vamos a pasar un programa grabado. Porque justo me habían consultado, me dice, ¿el viernes grabaron? Sí, el viernes sí. Pasamos el programa grabado. Viste que las chicas nos mandaban mensajes que no habían escuchado parte del horóscopo. Así que...
0: Ah, claro, la gente se quedaba...
1: Claro, la gente se quedaba esperando.
0: Esperando.
1: Sí, pero no, no, justo la semana pasada hicimos un programa grabado. Y esta semana vamos en vivo, martes y viernes.
0: Muy bien, bienvenida a la señora Evelia del Negro, como siempre, a este programa de las mujeres en la radio. Nosotros, Mujeres Tenían Que Ser, siempre nos hemos caracterizado por no divertirnos, pasarla bien, charlar de diferentes temas, también de tener invitadas en vivo, mujeres que están haciendo algo allí por la comunidad, por sus trabajos, porque se destacan en alguna profesión, en alguna actividad. Tenemos, hoy vamos a tener una invitada en vivo, que es nuestra amiga Jessica Liborio, que va a estar aquí con nosotros hablándonos de cómo es emprender en nuestro país, emprender en una ciudad pequeña como General Arenales. Nos va a venir a hablar de su local, de su proyecto, que es más que un local, es un proyecto, un sueño hecho realidad, allí donde se venden accesorios, carteras y todo lo que nos gusta a las mujeres, y va a venir a contarnos porque se aproxima en este mes un nuevo aniversario de su local Malecica. Y bueno, y también siempre fuimos micrófono abierto para sucesos que se vivían en el país, en nuestro país, con respecto a las mujeres, con respecto a los femicidios, a la violencia de género. Y hoy
1: terrible. Tenemos hoy un poco para hablar de todo eso. Justo antes de entrar al aire te decía que había visto un post en Instagram que lo publiqué en mi página personal, que ahora en un ratito lo voy a poner.
0: Por eso, y hoy nuevamente nos estremece un nuevo femicidio en nuestro país, en este caso en Córdoba. Una niña que fue asesinada, que la autopsia revela lo peor, las maneras más espantosas de muerte. Y otra vez, la tristeza, repensarnos como sociedad, repensar lo que nos pasa. Por otro lado, la política que siempre está en el medio, las políticas de género que no son acompañadas en la actualidad por el presidente que tenemos en este momento, el Ministerio de la Mujer que fue, digamos, descerrado, las políticas de género que no sé bien cuál es el objetivo que toman o que ya no toman a nivel nacional. Pero bueno, más allá de eso, ¿no? Vemos en diferentes medios de comunicación hacer referencia a esto, y más allá de políticas o no, estamos lamentando nuevamente la muerte, en este caso, de una pequeña mujer, de Agustina, que vivió los últimos minutos de su vida de una manera, imagino, desgarradora, por lo que vuelvo a traer, ¿no?, a colación lo que son lo que es el resultado de la autopsia, que realmente es terrible. Fue abusada, fue asfixiada. Le encontraron su cuerpo todo desmembrado en un descampado. Terrible, terrible, terrible lo que tenemos que nuevamente saber y vivir, y como mujeres tenían que ser, nuevamente poner el alerta en todas nosotras, en como mamás, como profesionales, como educadoras, estar alertas, porque esto no se termina, lamentablemente, no se va a terminar. Y bueno, nos ponemos a pensar qué falló, por qué no vimos, qué mente perversa. La justicia nuevamente viene a pensarnos en la justicia que liberó a este tipo que ya tenía, este hombre que tenía una causa anterior, que pagó una fianza, que como iba a colaborar con la justicia, se lo liberó. La causa no era una causa menor, era una privación ilegítima de la libertad de una mujer a la que engañó, a la que le dijo que lo ayudara con unos bolsos de dinero, que ingresó a su casa, que la ató, que intentó abusarla. Y ese tipo que consigue la libertad hoy se lleva la vida de Agustina. Entonces la justicia nuevamente nos desilusiona en este país, nuevamente fallan un montón de cuestiones, y bueno, y no sé, Eve, qué es lo que querías compartir. Me quedo como sin palabras frente
1: el problema mío es que yo tengo demasiado para decir. Demasiado. Siento que siempre está el... que son temas duros, que son temas difíciles, que siempre está el dedo acusador de... ¿Y dónde estaban los padres? ¿Y qué tenía puesto? Y que... No, pará, enfermo. ¿Por qué tenemos que tener tipos que nos estén acosando? O sea, no, o sea, ¿qué es lo normal? O sea, ¿preguntarme dónde estaba la madre o preguntarme por qué un monstruo está suelto mirando criaturas o escribiéndole o haciendo, no sé cómo se me salta la cadena, perdón, esto que se hacen pasar por menores en redes sociales y demás? ¿Por qué tiene que haber esos monstruos en la sociedad? No es que estaba haciendo la madre, porque hay tipos así sueltos.
0: Sí, es terrible.
1: Sí, entonces, la manipulación. ¿Dónde estamos mirando?
0: La manipulación.
1: ¿Dónde estamos mirando? Siempre es culpa nuestra, siempre es culpa de las madres, siempre es culpa de nosotros que somos mujeres.
0: Sí, lamentablemente todavía sí.
1: Poner un post
0: este
1: que
0: monstruo, este monstruo que sí. Vos decís, hoy yo no, escuchaba,
1: yo me enojo muchísimo.
0: Escuchaba una expareja de él decir, si yo con 42 años me sentí manipulada por este tipo, claro. Imagino una niña de 14 años.
1: No, es terrible.
0: ¿No?
1: Es terrible.
0: Y una de las cuestiones que más sufren las mujeres que sufren violencia de género, que sigue habiendo un montón de mujeres sí. que sufren violencia, un montón de mujeres que no son escuchadas, un montón de tipos que siguen por ahí como si nada, que abusan, que acosan a las mujeres, que acosan a los hijos, y que cuándo van a entender que esas personas son enfermos. Son
1: ¿Vos
0: enfermos.
1: Sabés que no? Yo una vez estaba hablando con alguien, y porque uno a veces minimiza el decir... No, está enfermo. ¿Sabes qué pasa?
0: No, pero no desde el enfermo del cuidado, de lo peligroso, del enfermo que me puede provocar un daño como la muerte.
1: Claro, pues no está enfermo por ahí, ¿viste? No sabe cómo solventar, superar, transitar la situación. No, entonces una persona me agarró y me dijo, ¿sabes cuál es la diferencia? Una persona enferma es una persona que hace un tratamiento y se cura. Una persona que va al hospital, le dan una medicación y se cura. Esta gente no está enferma, esta gente son monstruos, están trastornados, uh-huh. en el peor sentido de la palabra, porque alguien que está enfermo se puede curar, ellos no. Voy a poner el post este antes de que venga nuestra invitada, y después vamos a seguir igual hablando de todo este tema, porque la verdad que hay mucho para decir.
2: Pisarnos la cabeza entre nosotras. Nos criaron para pisarnos la cabeza entre nosotras. Guarda con las minas que son envidiosas. Guarda que se cagan entre ellas, guarda que donde hay minas hay quilombo, guarda que eso también es patriarcado. Porque la realidad es que la otra, cuando falto yo, sale a la calle con mi foto. Grita mi nombre. Acompaña a mi mamá. La otra aprendió la fuerza las mismas cosas que yo. Aprieta las llaves de su casa en manos igualitas a las mías, transpirando el mismo miedo. Cruzando las mismas avenidas, porque son las 3 de la mañana para ella y para mí. Y la vida se nos va, tratando de alcanzar la cerradura. La otra ya cambió de ropa para no andar provocando, como me he cambiado yo, como nos cambiamos todas, y ya bajó la vista y se cayó la boca. Y de todos modos le gritaron las mismas cosas, las mismas barbaridades que me gritaron a mí a los 10, a los 11, a los 14, antes de ayer. Y que nos siguen gritando. La otra sabe que pudo ser Micaela. Entonces es. Como sé yo perfectamente que pude ser María Soledad. Y entonces soy. Y a lo mejor mañana, a otra le toca ser yo.

0: aunque me duela y me asuste. Pero la otra no es amenaza. La otra es la que no va a permitir que yo me muera. Esa es la otra. Y no voy a olvidar nunca que hubo un montón de otras que dejaron la vida para que yo pueda gritar como estoy gritando hoy. Y es en memoria de esas otras esta revolución. Y para todas las otras que no nacieron todavía. Así que guarda vos con la otra. Que si te metes con ella, te metes conmigo. Y si te metes conmigo, saltan todas las demás. Todas las otras. Que soy yo. Que somos una.
1: Agostina quería ser psicóloga. Le había dicho a la profesora de música unos días, los primeros días de clase. Decía que le gustaba ir a la escuela para estar con las amigas. Le gustaba leer cuentos y mirar películas románticas, ¿no? Qué loco, le gustaba mirar películas románticas y leer cuentos. Quería ser psicóloga. Su comida preferida era el asado. Y no es que hacía una nena de 14 años con un tipo de 33. Es que hacía un tipo de 33 con una adolescente de 14. No es ella, no es la madre, no es la familia, no es la ropa, no es la hora, no es el lugar. No son ellas.
2: Tal cual.
1: Y por ahí dicen que las mujeres se pasaron 3 pueblos. Que se pasen 10, que se pasen 100.
2: Yo prendería fuego
1: que
2: todo.
1: Se pasen 1000 si hace falta. Pero dejemos de una vez por todas de mirar a las víctimas. La mirada siempre, siempre tiene que estar puesta en el macho violento.
2: Bien. Llegó nuestra invitada. Vamos a cambiar el tema un cachito. Después vamos a volver a seguir con esto, porque hay mucho para contar y hay muchas cosas que pasan y que no sabemos que pasan. Y hay veces que uno tiene que empezar a abrir más el ojo y a ponerse desde otro lugar, a pararse desde otra vereda.
1: Juan, ponemos un ratito una cortinita y la vamos a presentar como corresponde. Pero
2: por
1: bueno,
2: supuesto.
1: Este fue el tema de mujeres tenían que ser para iniciar este programa, porque las mujeres nunca podemos dejar de hablar de lo
2: no,
1: que nos pasa a nosotras,
2: nada.
1: De lo que les pasa a nuestros hijos, a nuestras hijas.
2: Y menos nosotras, las mujeres rebeldes de la radio, que
1: así
2: siempre
1: es.
2: Hemos traído temas controversiales, no nos vamos a callar.
1: Jamás. Un ratito de música y recibimos a nuestra invitada de honor, nuestra invitada de lujo, nuestra amiga, en un ratito aquí en Mujeres.

0: vamos a mandar un saludo enorme también a toda la gente que hace, como siempre, un servicio de entrega, de humanidad, desinteresado, sí, que son los bomberos voluntarios.
1: Por supuesto. Sí, sí, que Javier me dijo que nos... Me dice, hoy las escucho. No. Digo, vos, Javier, te vamos a mandar un saludo.
0: Solo por eso nos escuchas,
1: Solo Javi. Por eso. Hoy me dice, ¿lo puedo sintonizar desde la compu? Obvio, le digo, lo haces por www.fmlib.com.ar. Y me dijo que nos iba a escuchar y le vamos a mandar un saludo.
0: Así y si no, nos
1: para
0: escuchás...
1: Para Javier, que... trabaja con nosotros en la escuela especial, que me aguanta todos los días.
0: Y si no nos escuchás como Cande, que no sé si está por
1: Cande,
0: Leaf,
1: ¿por
0: o
1: dónde?
0: Por Ascensión Digital, por cualquiera de las dos.
1: También.
0: Nos podés escuchar. A las mujeres, a Manu también le damos la bienvenida, a mi amiga Vicky. Que hoy tiene promo de los budines.
1: Wow.
0: Estar atentos, hoy martes hay promo de budines.
1: Después tengo que decir algo de los budines.
0: Perfecto.
1: Y voy a hacer una salvedad antes de arrancar con esto. Le dije a Juan, le pasé el tema. Digo, Juan, antes de poner el tema, por favor, avísame, porque quería dar una intro. ¿Y sabés qué hizo? Puso el tema igual. O sea, a él le importa tener huevo lo que yo le digo, ¿te das cuenta? Porque yo lo insulto, lo trato mal. Pero a ver.
0: No lo entendió.
1: No, bebé. No. Digo, quería hacer una intro del tema este, que es muy bueno, llama El Favor. Lo conocí por mi amiga Jessy, que lo puse la vez pasada.
0: El Favor.
1: Y yo escuché el tema y automáticamente me trasladé a otro lado. Hacía muchos años que no me pasaba esto de tener el poder de trasladarte a otro lado mentalmente y quedar como en fingiendo demencia, Narnia.
0: Ah,
1: bueno,
0: bien.
1: Bueno, y me pasa únicamente con este tema.
0: Que la lleva a la nada.
1: Que me lleva al cosmos.
0: Al
1: y le digo, Juana,

0: Avísame, ¿y sabes qué hizo? Yo lo puso igual al tema, no me avisó. O sea, ¿yo para qué me tomo el trabajo de decirle, Juan, avísame?
1: Para
0: ¿Te
1: nada.
0: Das cuenta?
1: Le damos la bienvenida a Vicky, que nos está sintonizando de Ascensión, a Manu, que nos sintoniza aquí en General Arenales, Manu, a todos nuestros amigos que siempre nos hacen el aguante y que mandaban mensajitos como diciendo, che, acá estamos del otro lado, como siempre, esperando a las mujeres, tenían que ser.
0: Vinieron bravas las mujeres.
1: Mujeres tenían que ser, es así como se merece presentarla a la señora Jessica Livorio, Tamara también.
0: todo junto.
2: Buenas, buenas tardes.
1: Hola, bueno. Jessy Luz.
0: Mujer, amiga, emprendedora.
1: ¿Cómo anda?
2: Bueno, quiero decir algo.
1: Acá, el micrófono.
0: ¿Quiere decir algo?
2: Decir algo. Esperé 6 años para que me inviten a su programa.
1: ¡Mentira! ¡Qué porquería! ¡No!
2: ¡De verdad! Porquería. ¡Por primera vez!
0: Las amigas eran una porquería.
2: ¡Mujeres tenían que ser!
0: ¡Sí, sí, es verdad!
1: ¡Qué horror!
0: No
1: ¡horrible!
0: Somos las peores amigas del mundo.
2: Bueno, le quería decir al aire.
0: Para que la escuchen. Que la gente sepa que como amigas que no nos tengan.
1: Claro, porque no, así, porque nosotros es como que vos sos parte de Mujeres Tenían Que Ser, siempre estás del otro lado.
0: Nos manda los tips, nos manda la
1: cosa. Has participado buscando un tema
0: todo,
1: para debatir.
0: Todo.
1: Y nosotros como que entonces como sos parte, nunca nos faltaba decirte, pero para Jessy tiene que venir a hablar.
0: Yo te dije.
1: Sí, de todo lo que es Malecica.
0: Mujeres emprendedoras, el mundo Malecica.
2: El mundo Malecica que está por cumplir.
1: ¿Cuánto?
2: 6 años.
1: 6 años, ¿ahora?
2: Ahora, el 13 de junio.
1: El 13 de junio, 6 años.
0: Por ella me dice, ¿necesitas que preparemos algo? No, le digo.
2: Así como salga.
0: Así como salga.
1: No, pero aparte porque es muy fácil hablar con
0: por
1: vos.
0: Supuesto.
1: Y sobre todo para contar sobre un proyecto tan lindo que es Malecica, que, bueno, no sé... Obviamente que lo primero que tenemos que contarle a todos los que nos escuchan es cómo nace. Nosotros sabemos que Vicky Archipretti con su BIN nació porque un día el marido cumpleaños Diego, ella hizo alfajores y todos dijeron,
0: tremendo.
2: Y ahí arrancó.
1: Y hoy tiene una marca, bueno, Malecica.
0: ¿Cómo arranca Malecica?
2: Bueno, yo empiezo a intervenir prendas. Ese era mi primer proyecto, ¿sí?
1: Ajá.
2: Empiezo a pintar camperas de
1: jean. Porque recordemos que también vos sos crack en eso, en dibujar, en pintar.
0: Es profe de dibujo.
2: No, diría mi hermana que en ese momento era el arte de Ye. Bueno, y nada, empezamos a vender camperas pintadas, vestidos, no sé si se acuerdan
0: que
2: estaban
0: supuesto.
2: Publicados. Y un día empezamos a vender accesorios, porque así, de la
1: pero
2: como
1: sin
2: fanatic,
1: local.
2: Sí, sin
1: por
2: local,
1: redes,
2: sí,
1: por redes.
2: Nuestro primer porque accesorio, si alguien se acuerda
0: yo
2: cuál
0: sí, una
2: fue,
0: escarapela.
2: Una escarapela, hacíamos escarapelas para no, las senios.
0: Sí, escarapelas a mano, ¿sabes lo que era?
2: A mano, sí.
0: Sí, los moños, yo tenía una.
2: Bueno.
0: Con moños, con gemas, con piedras.
2: Ese fue nuestro primer accesorio, después empezamos a vender charreteras.
1: Charreteras.
0: Porque sí, usaba la charretera.
2: En el 2019.
1: Contame, para el que no sabe, ¿qué es la charretera?
2: La charretera es un accesorio que va arriba del suéter.
1: Sí, en los hombros.
2: En los hombros.
1: Claro.
2: Sí, con piedritas, con gemas, con todo eso.
1: Qué lindo.
2: Y bueno, y como nos gustaba mucho la moda, porque nos sigue gustando, obviamente, empezamos a incorporar aritos, cadenitas, cositas, todo de a poco.
1: Uh-huh.
2: Y nada, tenía una cajita, como si fuera una cajita de zapato, que se recorría todas las casas de mis amigas.
1: Claro, ibas vendiendo.
2: Sí, iba vendiendo. Claro. En las escuelas, las chicas de la escuela, si alguien me está escuchando. Por ahí alguien compró en esa cajita
1: Seguro,
2: de Malecica.
1: Sí.
2: Y bueno, y nada,
1: sin
2: fuimos
1: duda.
2: acumulando. Y atrás de mi garage era como que tenía un mini local.
1: Claro.
2: Y un día, en pandemia se creció mucho todo lo que es redes sociales, ¿no es cierto?
1: Sí.
2: Me acuerdo que me fui a caminar un día y mi hermana me dijo, vendí 20 pilusos. ¿Cómo vendiste 20 pilusos?
1: Sí.
2: Cuando volví a caminar, había vendido 20 pilusos de la nada.
1: De la
2: por redes sociales.
1: Sí.
2: Entonces.
1: ¿De qué eran los pilusos en ese momento?
2: Los pilusos.
1: Sí, ya sé, pero
2: colores.
1: De colores.
2: No, eran pilusos comunes de colores.
1: Sí.
2: 20 pilusos.
1: Sí.
2: ¿Y cómo puede ser? Y ahí empezamos a vender aros, pilusos.
0: Mira, Juan te puso un tema de Rihanna.
2: Muy bien, Juan, muy bien.
0: Tremendo, no están todas. Están todas.
2: ¿Te das cuenta?
0: Y a mí no me escucha, pero vos sí.
2: Y bueno, y ahí como que arrancó el boom de redes sociales.
1: Claro.
2: Y
1: ahí ya empezó, ya desde la cajita se llamaba Malecica. Siempre
2: desde
1: fue.
2: Desde la cajita se llamaba Malecica, sí.
1: Siempre fue Malecica.
2: Siempre fue Malecica. Sí. Le cambiamos el nombre cuando empezamos a incorporar accesorios, en realidad. y pensamos en un nombre que nos incluya a las tres.
1: A las tres, sí. A Jessy, a Male y a Cande. Sí.

0: Exacto.
1: Sí, Cande es la hermana de Jessie y Male es su hija. Exacto. Que Male en este momento está en el local, que le mandamos un besito a Male, a Cande, que nos escucha en Rosario. Sí. Y después, hace 6 años, que Malecica dijo, nos merecemos un local.
0: Exacto.
1: Que no estaba
0: en los planes. No, estaban los planes.
2: Plena pandemia.
0: Junio del 2020.
2: Muy arriesgada. ¿Qué ocurre?
0: Mayo del 2020, paro ahí, para los que conocen Arenales, lo de Gonzalo Suárez, le mando un mensaje a mi hermana con una foto y le digo, quiero que Malecica tenga su primer local acá, en este. Me bajo, voy a lo de mi amiga Luciana, que tenía la peluquería ahí a pastitos, nada más. Voy a lo de Luciana y le digo, che, ¿de quién es este local? Me dice, ¿quién es el local? Le toco la puerta a la señora y la señora me dice, bueno, toma la llave, vení a verlo cuando quiera. Y a la tarde lo fui a ver y a la tarde lo alquilé. Es como que fue todo muy rápido.
2: No, además, plena pandemia. Vos decís, ¿quién abrió un local en la pandemia? Ella.
1: Aparte, como buena sagitariana. No. Pa.
0: Sí, todo así.
1: Y acá tenés. Te vamos a mandar un beso enorme, enorme a Anabela. Anabela Sosa, que está allí en Ascensión. Ella a mí me dice bomba. Después les voy a contar. No sé, a Anabela le pinta cuando me ve.
2: Bomba tucumana, bomba. Gladys. Vamos.
1: Bomba, ¿cómo estás? Te estamos escuchando. Si podés mandarnos un saludito. Está obvio. Con Mauro. Mauro, un abrazo para vos. Y con Cori. Cori hermosa, que está también allí. Preparando la oficina para un nuevo emprendimiento que estamos soñando.
2: No, tremendo.
1: Bravo. Así que, tremendo. Anita, te espero acá, Anabela. Cuando quieras, en Mujeres Tenían Que Ser, para contarnos de eso que estás soñando. Te mando un beso, sabes que te quiero mucho, a Mauro, a Cori, a todos un beso enorme. Nos encanta saber de esta idea. También dice, hola chicas, las estoy escuchando, besos a las tres. Nos pone Luciana, Giovanello, Lu, te mandamos un beso.
2: Un beso para Lu.
1: Están todas, las escucho, beso enorme. A las 4 ya le compré escarapelas a Jessy. Compartimos la primer feria del Día del Pueblo.
0: ¡Vamos!
1: Dani, un beso, Dani,
2: bienvenida. Beso a las 4, somos tres.
0: Bueno,
2: Dani, dejá de meter más gente. Por Dios, tenemos escarapelas Malecica. Estamos con Marisa escuchándolas, le mando Malecica al podio, un beso grande. A Lore y gracias. A Marisa, entonces, que también nos escuchan. Ellas también, siempre.
1: No, porque dice que entendió que estaba Mara también, porque en un momento va a venir Mara a hablarnos de pelu, de peluquería.
2: La semana que viene Mara.
0: Bien, está invitando a las amigas, o sea, bien por ustedes.
1: Bueno, y algo que tienen los emprendedores, ¿qué dice?
0: Que están invitando a las amigas, está bien por ustedes.
1: Qué mala. Bueno, algo que caracteriza a los emprendedores es ponerle mucho esfuerzo, mucho todo. Sí. Vos sos una de ellas. Hoy también el emprendedor que vos nos vas a contar en algún momento necesita mucho las redes. Redes, sí. Vos sos muy crack.
0: No,
1: sos muy crack, che.
0: Y redes, atrae, hay
1: no,
0: un equipo.
1: Claro, no porque nosotras te queremos y sos nuestra amiga, pero siempre que Malecica saca algo, yo he tenido el honor de actuar, chicas, en los videos Malecica, te lo pido.
0: Tremendo. El año pasado, para los 5 años, fue nuestra cara de portada.
1: Claro, ¿no? Sí. Bueno, y mi amiga Vicky nos manda un video que ella está así está, viene la fábrica donde se hacen los mejores alfajores, los más grandes, los de verdad.
2: No, mirá lo que es
1: para
2: eso.
1: Tener la habilitación nacional para que BN se vaya por el país.
2: Se va por el
1: tuvo
2: mundo.
1: Tuvo que cambiar un montón de cosas, ¿no? Ella, como hace por ahí alimentos, necesita otro tipo de cuestiones, ¿no? A tener en cuenta, no sé, dónde se va a lavar las manos, que no puede ser el mismo lugar donde lava los utensilios. Un montón de cosas que aprendí con mi amiga Vicky cuando la voy a visitar. Pero bueno, esto de hacer todo a pulmón, yo la veo a ella que está con su papá, Juan Carlos, que le está ayudando a hacer todo. Y bueno, y vos siempre lo llevás al Pablo, como le decimos nosotros.
2: Pobre Pablo.
0: Pobre
1: Pablo. A que ayude a las chicas a pintar. O cuando hacés la vidriera, que la dejás, no sé, espectacular, relacionada al momento de que estamos viviendo. Sí, o no, lleva mucho de creatividad y esfuerzo.
2: Sí, sin duda.
0: Y yo les quiero contar, además, que cuando nosotros arrancamos con el emprendimiento, que justo habíamos quedado en eso, era pandemia.
1: Sí.
0: Y la gente nos decía, ¿a quién le vas a vender un accesorio?
1: ¡Si no podemos ir a ningún lado!
0: Claro, si no salimos de casa.
2: Fue raro. ¿A quién le vas a vender un aro hermoso
0: de fiesta?
1: Pero para sacarte
2: si
1: la
2: no
1: foto,
2: podés antes ir ni por a la esquina.
1: Pero igual era todo muy video, acordate. La charla en la escuela. Pero todo, teníamos que tener accesorios igual, ¿no?
0: Exactamente. Y así todo.
1: ¿Para qué? Y así, hacías programas de televisión en el canal.
2: Vos hacías programas de tele. Muy bien. ¿Cuántas veces te hemos vestido?
0: Sí, sí, cuesta, cuesta, y bueno, las redes son importantes.
1: ¿Hiciste curso, Ye, o es algo que te nace naturalmente? Toda la creatividad que sabemos que la tenés, pero ¿hiciste algún curso para redes?
0: Sí, hice un curso de oratoria, que por ahí es difícil mostrarse frente a cámaras.
2: Claro, ¿cómo? Porque uno como, nosotros porque estamos atrás del micrófono, las caras no las ve, nunca nos ve nadie,
0: no,
2: las
0: bueno,
2: caras.
0: Y justo pero mi hermana difícil, ¿no? Está estudiando diseño gráfico y sí. marketing, y entonces ella también hace toda esa parte, ¿no es cierto? También tiene mucho que ver la creatividad, que nos complementamos las dos.
1: Genial.
2: Bien, y
1: genial,
2: y
1: genial.
2: Estábamos, que estaba en el local pequeño, le digo yo.
1: Sí,
2: en el bebé local. Estábamos pequeño. En un momento, como que no empezaron a entrar más cosas. No entrábamos, entraba yo con los chicos y teníamos que sacar tres carteras afuera.
1: Claro, y ahí.
2: Porque había muchas cosas. ¿Y ahí qué pasa?
0: Y en octubre, creo que fue en octubre, justo no sé por qué se había festejado el Día del Pueblo.
1: Sí.
0: En octubre.
1: Y porque la lluvia,
0: y,
1: seguro.
0: Y claro, y pasamos con Carne por ahí y dice, yo quiero que Malecica venga a este local. Eran nuevos los locales de sí. donde estamos ahora.
1: Sí, más y cerquita yo, de la plaza.
0: Sí, sí, y yo digo, es imposible que llenemos este local con las cosas que tenemos, porque es mucha la inversión. Sí. Bueno.
2: Me manda un mensaje a mí.
0: Tenía mucho miedo.
2: Hola, gorda, me dice, ¿cómo estás? Me dice, no, yo te quiero contar que tengo ganas de mudarme. Mudarme. Bueno. Entonces ella te van a mudar en un local más grande, pero no sé, porque me da miedo, porque no sé, porque es grande. Porque... ¿Y vos qué decís? Y yo, que no puedo con mi vida. No puedo con mi vida, con mis hijos, con mi carrera, no puedo con nada. ¿Qué me va a decir a mí? Y yo le dije, bueno, mira, dale para adelante. Mira que yo soy bastante...
0: Miedosa.
2: Muy cautelosa sí. con las decisiones que tomo.
1: Sí, Evi.
2: No, dale para adelante, Leo. Si vos ves que va a vender, dale. ¿Y cómo lo voy a llenar? Y ahí fuimos y empezamos a...
0: Nada, había que...
2: A organizar el otro local.
0: Mucha más, otra inversión. Claro. Teníamos que tener más muebles, teníamos que tener
2: Como
0: más
2: tres veces
0: mercadería.
2: Más grande, además.
0: Sí, sí, tres veces más grande.
2: Hemos pintado, pintado a las 2 de la mañana, pintado las maderas, barnizado madera a las 1, 2 de la mañana.
1: Bueno, por eso que quería rescatar, me había olvidado y vino otra vez a mi mente lo de que Jessy siempre lo llama como su bebé, ¿no? Haciendo referencia sí. a la importancia...
0: Que tiene
1: para el emprendedor, que lo hace porque lo ama, porque le encanta y porque le pone todo, más allá de la inversión, del sueño. Sí. Como dice Anabela, nosotros tenemos un sueño. Bueno,
0: sí, es un sueño, obvio que
1: es
0: sí.
1: Es un sueño
0: sí,
1: que sí. se está haciendo realidad. Y bueno, y la relación a llamarlo como un hijo es la importancia que tiene eso, ¿no? Que uno
2: es
1: le pone
2: ella.
1: Un montón de sacrificio, de
0: sí,
1: pensar.
0: De horas de trabajo, de pensar, de... De diseñar, de... No sé. Hay un montón de horas detrás de todo eso.
1: Sí, claro. Sí.
0: Y de sacrificio, de esfuerzo.
1: Y de viajar a buscar cosas.
0: Ah, sí, claro.
1: Que te hemos acompañado. Esa aventura de... Bueno, de ir a...
0: 40 grados de calor y María Elisa...
1: Ese día me invitaron a propósito. Me invitaron ese día. Pues sabían
2: Sí, porque era el día que iba a ser más calor en todo Buenos Aires.
1: Necesitar a alguien con positivo, con...
2: Claro, claro, ese día...
1: Y me llevaron a mí.
0: Y por qué viajamos. Voy a contar por qué viajamos, porque también es importante. A nosotros nos gusta ver el producto.
1: Claro.
0: Nos gusta testear el producto. Claro. Nos gusta traerlo acá y decir, bueno, este producto es especial, es original, es para vos. Para Bien. Esa clienta que nos va a buscar ese producto.
2: Pero Genial. No es lo mismo verlo por foto que verlo en vivo.
0: No, no, obvio que no.
2: Entonces, bueno, yo creo que eso también es muy importante, además de todo el trabajo que se hace en los recorridos, en buscar lo más original, porque yo he acompañado, hemos hecho con estos recorridos con Jessy ya hace 2 años. Sí, 2 años. Tres años que al menos yo te estoy acompañando, vos mucho antes empezaste a ir, y es un trabajo,
0: es
2: como ir a caminata a Luján, más o menos.
0: Sí, pero
2: es súper satisfactorio, ¿eh?
0: Llegar sí, sí. y tener toda esa mercadería que vos elegiste, uno por uno. Uh-huh. Eso es genial.
1: ¿Qué fue lo que el accesorio más raro que te pidieron alguna vez? ¿Alguien fue y te pidió, no sé, algo que vos decís,
2: pará, no, acá no puedo
1: porque
2: traer esto?
1: Porque de todo, pero bueno, por ahí...
0: No, que yo recuerde, no, raro no. Siento que la gente de pueblo le cuesta un poquito acostumbrarse a lo último, a la moda.
2: Sí,
0: cuando nosotros
2: sí,
0: lo vemos allá en Buenos Aires y lo queremos traer, cuando llega acá no se animan.
1: Claro.
0: Entonces,
1: no,
0: es verdad. Vamos eso. A invitar a animarse.
2: Animarse a jugar. ¿Sabes cuándo me pasó? ¿Cuándo me pasó? Cuando vi lo de los casquetes.
0: Ah, los casquetes.
2: Una vez vamos, viajamos. No sé, bueno, todo el mundo con casquetes. Y yo digo, la miro, yo le ni en pedo. Por encima, yo. Ella es una de mis mejores.

0: mejores amigas, lo sabe toda la audiencia que me escucha de siempre, toda, y la gente con la que hablo también. Pero yo, por ejemplo, yo creo que soy la peor clienta, porque yo no le compro nada, porque siempre las cosas que tengo son las mismas.
1: Yo soy la que no me invita a la radio, o sea, no me compra nada.
0: Qué feo. Tengo los mismos anillos de toda la vida que me regalaron cuando... Cuando cumplí 15, cuando me recibí, los aros los mismos, siempre, yo tengo un montón de aros, pero siempre, entonces no es que vos decís, bueno, no, ella me compra todos los días que viene algo distinto, no, yo no le compro nada, nunca. Y le digo, yo un casquete, no me lo pongo ni en pedo, pero claro, vos estás loco.
2: Cambio, voy, yo te voy a decir, así que divino me lo llevo.
1: Sí, claro. Pero hay pocas.
0: Pero hay mucha gente como
1: hay
0: yo.
1: Hay pocas que se atreven a la moda, a lo último.
2: Claro.
1: Son muy pocas.
0: Claro.
2: Yo ¿y qué tenemos?
0: Que pasa eso.
2: Ahora seguramente vamos a estar muy vestidas del mundial. Ya el Malecica está o no está tanto.
1: Sí, nosotros el mundial lo tomamos.
0: María Elisa quiere la remera, te lo tengo que decir. En vivo de ella quiere la remera de Argentina que hay ahí en el local.
1: Personalizada de Malecica, bueno, está bien.
0: Divino. No, no está bien. No. ¿Por qué se tiene que llevar
2: eso? Podemos hacer un sorteo, una rifa, algo con eso que es divina.
1: Que es
2: claro,
1: divina.
2: Sí, claro. Bueno, pero bueno.
1: Lo del mundial nosotros lo tomamos como que está bien, es el mundial, queremos traer accesorios del mundial, pero hasta ahí,
2: claro,
1: porque junio para nosotros es mes aniversario.
2: Claro.
0: Tiene otro valor.
1: Tiene otro valor, exactamente. Claro, claro, entonces queremos hacer todo lo del aniversario, que las que nos siguen en redes ya saben que nos recontra mil esmeramos y que hacemos un montón de cosas, así que bueno, este año no va a ser la excepción.
0: No sabés lo difícil que es cuando ella aparece.
2: Y seguramente
0: y te dice, no, tenemos el aniversario, vamos a hacer esto. Y yo me quedo mirando y yo, ¿por qué? ¿Qué hago? ¿Por qué yo tengo que caer en este momento? El día que me dijo, es Navidad, vamos a hacer la casita de jengibre. ¿Qué le digo?
1: Sí,
0: vamos a hacer la casita de jengibre.
1: De 2 metros de ancho,
0: y vos conmigo. Y
1: bueno,
0: y colgadas de sillas haciendo la casa de jengibre. Yo no te puedo explicar el trabajo.
2: Acá llega un mensaje fuerte.
0: Ay,
2: fuerte, pero es de una amiga.
0: Ah,
2: hay
0: bueno.
2: vecina de Ye en Malecica, que es Vicky Espinosa, que me pone, una vez que la Eve labura y hacen una nota, se ve que fue memorable, dice.
0: ¡Qué esa hija de una gran siete!
2: Vicky, te mandamos un beso a Vicky, a todas las chicas ahí de Limar. Y
1: bueno, que no digan, porque las chicas de Limar ya saben.
2: Sí, a ver.
0: Ya saben.
2: ¿Qué saben las chicas de Limar?
1: Yo tengo una consigna para tirar al aire que después.
0: Así que las chicas de Limar no pueden decir nada.
1: No pueden participar.
0: Nosotros sí, vamos Vicky y Cari no pueden decir nada. Les mandamos un beso porque Cari me dijo que me iba a estar escuchando. Cari, que en cualquier momento se lo lleva Nacho, te digo. Te lo van a robar. Te lo van a robar,
2: que no lo conocen en profundidad. Sí, decime.
1: Vamos a hacer una vidriera temática por estos 6 años.
2: Ajá.
1: Y tienen que adivinar de qué se va a tratar la vidriera.
0: Ah, es un accesorio. Las chicas de Lima no pueden decir nada.
1: Lo único que voy a decir que es un accesorio.
2: Va a estar ambientada en relación a un accesorio.
0: Sí. Vos tampoco podés participar, no, porque sos la amiga.
2: Ah, bueno.
0: No, nosotras amigas nunca participamos. Yo nunca me gané nada de Malecica.
2: Bueno, y ¿qué accesorio? Qué injusto, dice Vicky.
0: Bueno, Vicky.
2: Es así la Jessy, es mala.
0: Para Navidad te anotamos en el sorteo.
2: ¿Qué accesorio es si tuviese que decir de la temporada,
1: de
2: ¿no?
1: La temporada,
2: de algo, si algo que vos digas todas tenemos que tener, no sé. Sí, yo tengo este anillo que lo compré hace poco, y yo no sé cómo lo podemos describir, pero no hubo una persona que no me diga, ay, qué lindo el anillo.
1: Los anillos de piedra y de nácar, divinos son.
2: Divinos.
1: Bueno, el accesorio de la temporada ahora de invierno, el bufandón nube.
2: El bufandón nube.
1: Sí, print. De liso, de color, que se están atreviendo mucho más a los colores, que eso está bueno.
2: Para los colores de los bufandones,
1: sí,
2: como más jugados.
1: Más jugados, sí.
2: Bueno, nosotros tenemos a Lore, que es fan del print, y Luciana, que también siempre nos da tips, Luciana Giovanello, como que ella hace mucho me dijo que el print ahora es como el blanco y negro.
1: Exacto, es neutro,
2: Y es como un clásico,
1: es
2: ¿no?
1: Un clásico,
0: no, porque además tenés distintos, tipo, vos tenés un print así muy guau, o sea, y tenés unos que son más tranquis, más tipo sepia, por así decirlo,
1: matizado,
0: más que te lo pones con una básica y vas re bien. Te mandan saludos, te manda Cari también, un beso grande.
1: Gracias,
0: Cari siempre te elogia esas ideas que vos tenés, nos están escuchando las chicas que nos escuchan siempre.
1: Y me ayudan con las ideas locas cuando...
2: No, me imagino, porque Cari es una de las personas que más ha bailado dentro de una vidriera en el Imar hace muchísimos años. Y me pasa, la Cari está así con una pierna para acá, con el brazo, haciendo
0: esa tendría que haber hecho gimnasia artística.
2: Que después vos decís, ¿cómo puso esto acá,
0: no
2: acá,
0: se la entiende. Valida?
2: Bueno, no, realmente las vidrieras del Imar también con Cari, impresionante. Pero bueno... esto, volviendo a lo de del aniversario de Malesica, que ya se viene para el 3 de junio
1: 13,
2: tenemos que adivinar la temática, qué accesorio, pero ¿cómo lo vas a hacer? Por redes.
1: Hay
2: que
1: participar por redes.
2: En redes.
1: Sí. Bien. Vamos a poner ahí una cajita de preguntas y tienen que responder.
2: Bien, por redes. Sí. Y hay un premio.
1: Hay un premio, sí.
0: Ah,
1: muy bien. Nosotras somos mucho de regalar siempre.
0: Sí.
1: Y para lo que es junio, siempre regalamos. Hay muchas sorpresas más.
2: Muchas sorpresas. Bueno, y nosotros estábamos ya noticiadas de que se viene un desfile.

0: lo que es junio siempre regalamos. Hay muchas sorpresas más.
1: Muchas sorpresas. Bueno, y nosotros estábamos ya noticiadas de que se viene un desfile del Luna de Papel.
0: Sí, del Luna de Papel en septiembre.
1: Que seguro que Malecica para mí tiene que estar ahí.
0: Obvio que vamos a estar. Va a estar, obvio muy que bien. Vamos a estar,
1: sí. Me encanta. Bueno, Ye, no sé, ¿qué es lo que le podrías decir que nos están escuchando? Cande, nos está escuchando Male, ellas como tus co-keeper, no sé, en todos estos años, ¿qué te deja trabajar con ellas, tu hermana, tu hija? Y bueno, para dar un cierre a lo que es Malecica.
0: ¿Qué les diría ellas dos? Y que sin ellas dos Malecica no sería Malecica. Somos como un equipo y bueno, no podría ser de otra manera, obviamente. Uh-huh. Mi hermana es mi complemento y bueno, mi hija por ahí se retoba y no quiere hacer las cosas.
1: Te queremos, Male.
0: Pero no, sí, vale. También ya apagó, es parte.
2: Apagó la radio en este momento.
1: No, porque
2: acaba
1: aparte
2: de apagar la radio.
1: Pero bueno, pero usted, ella ha hecho.
0: La obligamos.
1: Debut de modelo, diosa sí. Total, para entender. Viene tu madre y dice, tenés que ser la modelo acá, ya, bueno.
0: Y adiós, Male. Es difícil trabajar en familia, creo, pero bueno, nosotras nos complementamos bien, nos llevamos bien, nos entendemos. Y bueno, es un sueño para bueno, yo hablo por mí, por mi hermana también, ¿no? Que en algún momento podamos abrir un local en otro lado.
1: Bien, y cuando vamos a contar una anécdota rapidito antes de despedir a Jessy, que tiene que ver con la persona que fabrica carteras que trae Malecica.
0: Sí.
1: Que vos, me acuerdo verte súper ilusionada. Salta. No, sí. que vos hiciste un posteo en tus redes y sí. Ella te lo comenta y le llegó como diciendo, qué loco, ¿no? Todas las visualizaciones y bueno, y ella como una persona que como es
2: emprendedora
0: Carolina
2: también.
0: Marielo, sí, que empezó también de abajo,
1: sí,
0: que empezó con una fábrica de zapatos y después pasó a fabricar carteras y hoy es una eminencia en Salta y en toda la Argentina, uh-huh. Todo el mundo la reconoce, pero bueno, también le costó muchísimo. Ella tiene un montón de videos, de podcast, por si alguien lo quiere escuchar, lo busca en Spotify. No vamos a hacer ahí propaganda a Carolina, pero bueno, es una genia porque también arrancó de abajo e hizo todo este
1: sí, es tremendo
0: local que tiene, claro. Y como un montón de sucursales. Entonces ella es como un modelo a seguir dentro de lo que es el rubro mío, digamos, ¿no?
1: Claro.
0: Y en algún momento va a haber carteras Malecica. Billeteras y todas
1: claro,
0: esas
1: por supuesto.
0: Obviamente. Bueno, siempre hay que soñar en grande.
1: Por supuesto. Y ya que nos están escuchando en Ascensión, sé que Malecica se encuentra en Ascensión.
0: Sí, claro que
1: podemos
0: sí.
1: Decirlo.
0: En Avenida San Martín, no me acuerdo bien la dirección, pero está en Alba.
2: En Alba, sí. Yo, sí. Como te digo, nosotros, aparte de compartir estos espacios, bueno, con María, el espacio de la radio, la escuela. Y fuera de ella también, y con Yel en lo que es el espacio de la escuela, el espacio local, y toda esta amistad que surge hace muchísimos años, más de 10 años, diría mi compañera Mariela Ochoa, allá de Arribeños. Un día íbamos caminando, yo odio caminar, y ella me saca a caminar, yo como la quiero, la acompaño. Y entonces yo había estado leyendo un libro de psicoanálisis, me acuerdo que estaba, sí. Había estado leyendo, entonces vamos caminando y le digo, Gordy, le digo, si vos tenés que pensar, te hace una pregunta que para mí es simple, pero es compleja, ¿no? ¿Qué querés en tu vida? Yo toda profunda, además.
1: O sea, vos la te pinta, no la saques más a caminar, no. Porque si viene con esa pregunta.
2: ¿Qué querés? Sí, ¿qué querés para tu vida?
1: Va a verte, ¿qué querés para tu vida?
2: Íbamos las dos caminando.
1: Seguro que te contestó, yo quiero $1,000,000.
0: No, para que no recuerdo la respuesta.
2: Yo sí la recuerdo porque me quedó grabada en el corazón.
1: Pero te la dijo de compromiso.
2: Yo le digo a ella.
1: A ver.
2: Gordy, ¿qué querés en tu vida?
1: Para tu vida.
2: Entonces ella me dice, ¿vos qué querés? Entonces yo la miro. Y digo, yo quiero ser feliz.
1: Claro,
2: no le ella me mira y me dice, yo quiero ser Coco Chanel. No, parale, yo quiero ser como Coco Chanel con mi marca.
0: Claro,
2: me
0: dice una revolución.
2: Y yo la miré y le dije, yo quería ser feliz. Y dije, bueno, esta noche puedo dormir de corrido sin que el Nacho me llame para decirme, mami, quiero hacer pizza a las 4 de la mañana. O sea, no era tanto lo que yo estaba pidiendo. Yo le dije, yo quiero ser feliz, ¿eh? Le digo, quiero estar tranquila, quiero ser feliz. Yo quiero ser como Coco Chanel, me dice ella. Y yo
0: claro,
2: digo, ay,
0: una
2: no, porque estamos en dos sintonías diferentes, digo, pará.
0: Claro.
1: Y lo está haciendo.
0: ¿Eh?
1: Lo está haciendo.
0: Y en su medida creo que sí.

0: Sí, por supuesto.
1: Sí, claro, sí, sí que lo está haciendo.
2: Revolucionaria.
1: Lo está haciendo. Y por supuesto, nosotras como amigas que te queremos, estamos orgullosas de eso.
3: Ay, gracias.
1: De todo lo que han logrado, de lo que es Malecica, que es la auspiciante también que tenemos aquí en la radio. Y bueno, y desearte todo lo mejor. Vamos a estar colaborando, por supuesto, seguro en algún video de este año. Si es
3: obvio.
1: Que, ¿viste? Porque videos va a haber seguro.
3: Sí.
0: Agarran siempre para los videos. Una
1: nada,
0: cosa.
1: Y todo es de nosotros, felicitaciones, orgullo de Malecica y que vaya por mucho más y sea revolución.
3: Muy bien, me encanta. Gracias, gracias por darme el espacio, por invitarme por primera vez.
1: En seis años.
3: Y bueno, y las esperamos a todas el 13 de junio.
0: Sí, el 13 de Lore me mandó un mensaje que me pone.
3: Local. Obvio que hay que ir a festejar.
0: Hay que ir a festejar.
3: Va a haber un montón de cositas y sorpresas.
0: Lore Narciso, que ahora después vamos a contar un poco qué hace Narciso. Sprint, sobre todo, toda la vida. Viste que ella es Sprint. Vos ves Lorena y ves Sprint.
3: Sí, claro.
0: Para comparar su jubilación. Porque una vez me preguntaron cuando vieron las fotos cuando Lore se jubila hace poco que fuimos a cenar, todas juntas, las chicas de la escuela. Me dice, ¿por qué están todas de print? Lore nos obligó a ir a la cena con algo animal print. Teníamos que ir con...
3: Era el dress code.
0: Era el dress code. Claro, teníamos que ir con algo animal print. Imagínate nosotras ahí cayendo, no entendíamos nada. Pero bueno, cumplimos.
1: Muy bien, estuvo con nosotros Jessica Liborio, Malecica con nosotros aquí. Por supuesto, para ya iniciar los festejos de estos seis años de Malecica. A todos los que estuvieron y van a seguir estando, quédense porque hay mucho más mujeres que tenían que ser. Gracias.
3: Gracias a ustedes por invitarme.
1: ¡Ya venimos!

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0: Señores pasajeros, les informamos que en minutos estaremos arribando al Aeropuerto Internacional de Salta. La temperatura es de 20 grados centígrados y el cielo se encuentra. Muchas gracias por elegir nuestra compañía.
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Bueno, yo sé que hablar de fútbol con Evelia es como hablar con la pared, es como hablar con la nada misma, pero tal vez si le digo que faltan 9 días, señor, según el señor Juan Manuel Finos, chequeado y asegurado en redes, faltan 9 días para que inicie un nuevo mundial, una nueva ilusión, porque nosotros los argentinos somos futboleros por naturaleza. Y si bien algunos dicen que todavía no está a flor de piel, ni hay esa cuestión de motivación y de alegría, ¿o no? ¿Qué dice usted, Juan? Como usted que ya vivió más mundiales que nosotras. ¿Hay así como expectativa o no? Poca. Coincide que hay poca expectativa para lo que se viene, pero bueno, nosotros los medios de comunicación, los que estamos en los medios de comunicación, somos responsables de alguna manera de ir, ¿no? Poniendo esa energía que nos da, esa ilusión. Es la, el otra vez escuchaba una frase como que por momentos es una energía colectiva que hace que nos sanemos colectivamente como país, o que estemos juntos por un mismo objetivo. Nos olvidamos de un montón de diferencias y de cuestiones y estamos todos por un mismo, por una misma ilusión, que es ser campeones del mundo. Bueno, los datos imperdibles, 100 datos imperdibles de la Copa del Mundo, porque por ahí esto hace que Belia se entusiasme en ver algún partido del Mundial, o por lo menos saber quién juega. Viste que te dicen, che, ¿quién juega hoy? Y ella no tiene la más pálida idea. Bueno, les cuento que participarán 48 selecciones, que es el número más alto de la historia, Juan. ¿Sabías este dato? 48 selecciones, el número más... No digas, yo lo sé todo. Después, el formato incluye 12 grupos de 4 equipos cada uno, todos lo sabemos. El partido inaugural será el 11 de junio en el Estadio Azteca, pero la final se jugará el 19 de julio en el MetLife Stadium de Nueva Jersey. Se jugarán un total de 104 partidos. Dallas será la ciudad con más partidos asignados, 9 encuentros. Clasifican a la siguiente ronda los primeros 2 de cada grupo y los 8 mejores terceros. Se estrena la ronda de 16avos de final, dice, previo a los octavos de final, Juan. El campeón deberá jugar 8 partidos en lugar de 7 tradicionales. Mira, o más difícil este año.

0: Eve,
1: ¿te escucha?
2: No tengo ni idea. No, la verdad que no tengo ni idea y no me interesa demasiado tampoco. No soy una fan del fútbol.
0: Otro dato de, es que México.
2: Soy de Boca porque me hicieron de Boca, no, en mi casa.
0: Bien, por lo menos, por lo menos.
2: Ahí el señor, bueno, el señor Tato.
0: Un abrazo,
2: Tato. Ha colaborado para que yo sea de Boca, mi mamá es de River.
0: México, en
2: pero
0: este caso,
2: ahí vamos.
0: Será
2: México. Yo sé primer... que juega bien Francia, por ejemplo, Brasil. Mira, te digo que no sé, Argentina, no sé.
0: No le estamos preguntando.
2: No sé,
0: es
2: tengo
0: igual.
2: Ahí una...
0: Si Argentina, una, no sí, porque sé. Fue el último campeón del mundo, Eve. Fuimos nosotros, la tercera. No, mire la pulsera que me no compré me anoche. Voy a mandar
2: ¿te
0: un beso
2: gusta
0: a Adriana,
2: gastar en pelotudeces?
0: Con las tres estrellas, ¿entendés?
2: Cuenta.
0: Después si ganamos la otra me tengo
2: claro,
0: que ir, me agreguen sí. una estrella más.
2: Claro,
0: México
2: claro.
0: será el primer país en ser sede de tres mundiales. El 70, en el 86 y en el 2026. El otro día fui invitada por mi chico, el señor Rubén Marcelino Tapia, que me invitó a ver una película que justamente se refería al mundial.
2: ¿Qué fueron a ver? ¿Metegol?
0: No, la sobre es la película sobre el mundial de 1986, fuimos a ver. La verdad, hasta lloré, miren la película, imagínense, es buena, la recomiendo. Bueno, el Estadio Azteca será el primero en albergar tres inauguraciones, habrá 16 sedes en total, 11 en los Estados Unidos, 3 en México y 2 en Canadá, es decir, un mundial que se va a jugar en diferentes países. El estadio de mayor capacidad será el Estadio Azteca, que tiene una capacidad de 87.523 espectadores. Es el primer mundial de mayores en Canadá. Porque en Canadá en el 2015 fue un mundial, pero femenino. FIFA proyecta una asistencia récord de más de 6 millones de personas. Nosotras no estamos en esos millones. Mirá, escuchá.
2: Mira, siempre que hay millones, nosotras estamos en la vereda de enfrente.
0: ¿Cuánto durará el torneo? ¿Cuánto? ¿Cuántos días? 39. Márquelo.
2: Más que 30. Tu ex. Pará. Está muy bien.
0: Pará.
2: Bueno, perdón.
0: La tecnología...
2: Me salta el veneno. Disculpame.
0: La tecnología del fuera de juego, la posición adelantada, VAR, sí. será VAR, semiautomatizado. Sí, no sé qué significa.
2: ¿Quién podría los del VAR también?
0: Solo 8 países ganaron la Copa del Mundo. Guarda. Bueno, estamos ahí. Brasil, Alemania, Italia, Argentina, Francia, Uruguay, Inglaterra y España ganaron.
2: Sí.
0: Brasil es el máximo, tiene 5, pero nosotros estamos ahí detrás.
2: No, tenemos 3 nada más.
0: Bueno, pero estamos ahí.
2: No alcanza.
0: El trofeo actual mide 36.8 centímetros y es de oro.
2: Tiene que ver.
0: De 18 quilates, Juan.
2: Bueno, qué sé yo. Que lo vendan.
0: El trofeo original, ¿no? El Jules Rimet, fue robado y fundido en 1983. Pelé es el único jugador con 3 copas del mundo. O sea, bueno, pero Messi ya no lo puede alcanzar.
2: No, olvídate, no, lejos de eso.
0: Bueno,
2: ¿y qué tiene de interesante la nota?
0: Que son datos del mundial.
2: Datos del
0: los 100
2: mundial.
0: Datos 100.
2: Del mundial. Yo tengo acá para
0: no
2: leerte.
0: No puedo seguir con los datos.
2: No, pero me lo vas mechando. Yo tengo el horóscopo para esta semana. Le voy a mandar un saludo a la gente que nos escribió en la página de Instagram. De mujeres tenía que ser elogiando la voz. Cuando se lee el horóscopo, otro me dijeron elogiando la voz. Wow. Cuando hacemos la lectura del horóscopo. Otra persona me agarró y me dijo, ¿por qué no se podrá hacer un OnlyFans con tu voz? Entonces digo, bueno, pues ahí ponemos mi voz, pero escucha,
0: se apaga la luz.
2: Mi voz, pero con la cara de María, porque tienes ese lunar significativo y tenemos un montón de cosas de Jessy también para aportar.
0: Usted dice
2: como que armemos
0: el lunar garpa.
2: Yo lo único que pondría sería la voz, nada más. No pondría otra cosa. Después sería mi voz con otro cuerpo, ¿no? Con otro cuerpo, otra cara,
0: pero si
2: todo.
0: Pero
2: solo
0: mi cara,
2: voz.
0: Quiero un porcentaje, Eve. Bueno.
2: Y pues, está perfecto. No. Yo si querés te voy leyendo horóscopo por hoy y vos me vas mechando las noticias que vas viendo.
0: Mira, por ejemplo,
2: ¿te parece?
0: Sí.
2: Bueno, verdad, le decime.
0: Vuelve Arjona.
2: Vuelve
0: a decir, vamos a verlo.
2: No vamos a ir a verlo.
0: A llorar.
2: ¿Por qué?
0: Porque a mí me
2: porque
0: necesita.
2: Yo lo... Mira, escúchame una cosita.
3: Todo parece una fiesta.
2: Encima este tema pone en ridículo. Escuchame una cosa.
0: Porque a usted los hombres no le enseñaron nada.
2: Sí, no. Por supuesto, que no sirve ninguno. Sí, por supuesto, me enseñaron un montón de cosas, a no esperar nada, por ejemplo.
0: Por ejemplo.
2: No, igual yo hago siempre chistes, justo venía pensando eso, este programa, de que siempre por ahí hablamos temas que tienen que ver con el romanticismo, con el amor, y yo siempre soy bastante mala onda con eso, pero porque es mi personalidad y es mi forma de ser. Pero la gente que se quiere amar, ámense, chicos, ámense, hablen. Mantengan una relación sana, sean felices y acompáñense, que es muy importante poder apoyarse
0: ya
2: en alguien.
0: No joderle la vida al otro suficiente.
2: Acompáñense y sean felices. Y después están los de la vereda enfrente conmigo que odian a todo el mundo y está bien también. Cada uno supongo que va transitando su camino.
0: Una
2: odiadora serial.
0: Del
2: soy
0: bien,
2: yo.
0: Pero del bien. Que hasta ahí pasa por una cuestión.
2: La podés terminar.
0: ¿Por qué poner Jona? Porque vuelve al país.
2: Me odia, me lo hace a propósito. Bueno, me lo hace
0: escucha
2: a propósito
0: antes de que empieces con el primer signo del horóscopo de esta semana.
2: Me lo hace a mí a propósito la porquería esta. No pasa nada.
0: Vuelve el karaoke de mujeres.
2: No, yo no voy a cantar esto.
0: Mucho más de 20. No te lo así de repente.
2: No voy a cantar. Voy a mandar un beso grande a mi amiga Flor que me está escuchando. Flor. Y me ponen sal y mate en la vereda de enfrente, como en los corsos, con reposer y todo, por supuesto. Nosotros siempre con Flor estamos de la vereda enfrente del amor, pero nos llevamos el mate, la reposera, los pochoclos y nos ponemos a mí. Nosotros somos espectadoras.
0: ¿Sí? La tratan de pasar bien.
2: Por
0: igual.
2: Supuesto que la gente
0: siempre
2: se quiere
0: bien.
2: Con ella hablamos la vez pasada que hablamos esto: el amor existe, no existe. Sí. Sí, el amor existe, por supuesto. Claro. O sea, que nosotras no vivamos el amor, que a nosotras no nos pase de que tengamos a alguien que nos quiera, o que tengamos a alguien que nos ame, o que tengamos a alguien para querer, no significa que el amor no existe, ¿sí? El amor existe, el amor se construye, el amor pasa por un montón de etapas. Llega un momento, yo siempre digo lo mismo, el enamoramiento dura 2, 3, 4 meses y después uno elige. Sí, quedarse acompañando, quedarse sosteniendo, quedarse construyendo. Uno elige. Y en esa elección es lo que se van validando diferentes cuestiones.
0: Y que por suerte hoy las mujeres eligen irse cuando la están pasando mal.
2: Por supuesto.
0: Hemos hablado un montón de veces.
2: Sí, sin duda.
0: Que antes no estaba tan fácil esa elección.
2: Tal cual. Justo estaba leyendo, estuve leyendo la semana pasada un libro de filosofía de Darío y no me sale el no me está saliendo el apellido. María, ayúdame.
0: ¿Qué?
2: Darío, este que es un Barassi. Apellido, si te ubicás, quien te estoy diciendo.
0: Darío Barassi.
2: No, un filósofo argentino.
0: Sí, Rastengel, sí.
2: Exacto. Y hablaba del post-amor. ¿Qué es el post-amor?
0: A ver,
2: sí, el post-amor, el fin de la monogamia. Después. ¿Qué pasa con él después del amor? Después de que el amor se termina, ¿qué nos pasa? Entonces estaba leyendo uno de los capítulos.
0: El amor después del amor.
2: Exacto. Estaba leyendo unos capítulos de este libro que se llama Filosofía Martillazos, de este autor. Lo leí justo la semana pasada y estaba con eso de qué pasa con el post-amor.
0: ¿Qué pasa?
2: Nada, hablaba un poco de esto, de la monogamia, del fin de la monogamia, esto de que el amor que en realidad, cuando uno habla del amor, habla del trascender, del romper la regla, del desborde. Entonces, ¿hasta dónde el amor puede estructurarse o no puede estructurarse? Bueno, yo lo traigo para el viernes, si querés, traigo algunas cosas
0: sobre
2: de,
0: todo lo
2: del
0: que
2: libro.
0: Usted, lo que a usted le costó entender y no, leer, no, lo de la monogamia que se
2: la
0: termina.
2: Sí, eso.
0: Quiso romper el libro.
2: Quise romper el libro, pero como lo compré yo y me salió caro.
0: No lo rompí.
2: No lo rompí. No, pero bueno, con Flor hablábamos de esto, que el amor existe, sí, por supuesto que sí. Se construye, obviamente, cuesta un trabajo inmenso. Pero sí existe, como digo, que uno no lo viva o que no le toque atravesarlo y demás, no significa que no. La gente que se ame, que se quiera, amense, chicos. Sean felices, nosotras con Flor nos vamos de la vereda de enfrente.
0: Otro.
2: Con el mate y los pochoclos.
0: Me encanta. Otro datazo que le tiro del mundial y vamos ping pong, datazo del mundial con horóscopo.
2: Dale, decime.
0: Lionel Messi es el jugador con más partidos disputados en el mundial, 26.
2: Bien.
0: Pero en cambio,
2: sí.
0: En 1950 en el mundial, India se retiró.
2: Chico, India existía.
0: Escuchá este dato.
2: Decime, a ver.
0: Lo pone La Nación a la nota.
2: No, bueno, está chequeado.
0: No, pero bueno, La Nación dice que en el mundial de 1950, India.

0: Mira, se retiró porque no lo dejaron jugar con los pies descalzos.
1: No. No, la quiero, la quiero. Nos vamos con el horóscopo semanal del primero al 7 de junio para Aries. Esta semana vas a empezar a notar que alguien cercano a vos no es como decía ser. No, Dios, no hay nada que te dé más rabia que la gente que va con la careta puesta por la vida. Un amigo, una amiga va a venir con verdades sobre otra persona y te va a remover un montón de odio, hasta el punto que querés agarrar el teléfono, bloquearlo, mandarlo a juntar verduras. Pero calmate, calmate, Aries. Ahora tenés que demostrar que vos sos real y que él no. O ella. Hoy siempre decimos él, el tapó por el tipo, capaz que era una mina, no sabemos. Que sos maduro y que estás por encima de ciertas actitudes de mierda. No te metas en esta guerra absurda de movidas que no son tuyas. Y menos con gente que no tiene ni un dedo de frente. Y ahí vos me tenías que tirar el dato. No estás mal. Yo no puedo seguir trabajando con vos.
0: Alguien me pone, empezó el horóscopo hot.
1: No, me muero.
0: Empezó la lectura del horóscopo del horóscopo hot. Hot, hot. Bueno.
1: Un día voy a leer el horóscopo sexual se después ríen. De las 12 de la noche. Y vamos a ver qué comentan. Hay un montón de gente que me pone la lectura del horóscopo. Se ve que es algo que le gusta a la gente, lo de la lectura del horóscopo.
0: Otro datazo. ¿Cuál fue la primera mascota? ¿Qué fue? Tiren un animal.
1: ¿Para una vos, qué chinche
0: fue?
1: Verde.
0: ¿Cuál fue la primera mascota? ¿Tira un animal? No le viene.
1: El gato. ¿Los gatos no te vienen, Juan?
0: No le vienen animales. No le vienen animales a la mente. No fue al jardín.
1: No, por eso.
0: ¿Qué animal fue
1: Vivimos
0: el primero?
1: En medio del campo y no se le ocurre
0: nada.
1: No,
0: pero animal. No se acuerda. Para vos estabas vivo en el...
1: No estaba vivo. No sabemos. Es grande de edad, Juan.
0: En el 1966. ¿Qué animal fue? A ver. Fue un león. La primera mascota fue un león. El World Cup Wheeler. En Inglaterra, 1966. La primera mascota fue un león.
1: Tauro, esta semana vas a demostrar madurez una vez más. Y es que llevas un año en la que te estás luciendo literal. Estás dejando un listón altísimo mientras otras personas hacen justo lo contrario. Esta semana vas a dejar muy en claro ante todo que sos educado y no tiene que ver ni con movidas ni con malas vibras. Créeme que todos tienen motivos, pero vos no. Se presenta una oportunidad de actuar con elegancia y con saber que estar, y aunque no lo creas, tus actos van a hablar más que tus palabras. Podría haber caído en redes de ciertas personas. Podrías haber entrado en el juego. Pero ¿sabes qué? No lo vas a hacer.
0: El Mundial de Suiza de 1954, el promedio de gol más alto fue por 5 goles por partido. ¿Pero cuál fue el más bajo? El más bajo fue el Mundial de Italia 90, que tuvo el promedio más bajo. ¿Sabes cuántos goles, Juan? 2 por partido.
1: Géminis, este lunes Mercurio, tu planeta regente, entra en Cáncer. Uno de los signos más sensibles y emocionales del zodiaco. Y sí, Géminis, se acerca en el momento más sensible de tu temporada. No todo va a ser ir de fiesta, y lo sabes. De hecho, bueno, esta semana vas a vivir momentos en los que vas a llorar de la emoción, de la risa, de todo lo que te rodea y de lo orgulloso que te sentís de vos mismo. Que esta semana no te extrañe, que se te escapen algunas lágrimas cuando menos te lo esperas. Porque estarás mucho más conectado con tus emociones de los que vos te imaginas. Y además, esta semana va a haber reencuentros muy especiales para Géminis.
0: Muy bien, Géminis. Y lo que no sabes es de qué nacionalidad es el jugador con más tarjetas amarillas en un mundial. Tiren una nacionalidad. No, Nigeria,
1: francesa,
0: Nigeria. No, Francia, argentino. Javier Mascherano es el jugador con más tarjetas amarillas en la historia de los mundiales. ¿Cuántas tuvo? 7 tarjetas amarillas.
1: Bueno. Cáncer, la vida a veces tiene preparadas cosas para vos que no te esperás, Cáncer. Y esto es justo lo que te está pasando esta semana. Vos tenías todo preparado, organizado para que subiera su ritmo. Pero de repente llegan sorpresas que te descuadran y que te hacen cambiar el rumbo, que no te dejan seguir como vos querías. Algo ha pasado en tu vida que ha puesto todo patas arriba. Y sí, a veces te enojas porque no puedes hacer las cosas como las habías planeado. Pero calma, Cáncer, porque no depende de vos. Lo mejor que puedes hacer ahora mismo es asumir y seguir. Si el destino ha querido que las cosas salieran así, por algo es.
0: Bien, datazo del Mundial. Sudáfrica 2010 fue el primer Mundial que se disputó en África. En cambio, Qatar 2022 fue el primer Mundial en un país árabe. Y otro datazo es que la pelota Telstar de 1970, Belia, fue diseñada con gajos blancos y negros para una mejor visibilidad. Mira, ya en el 1970 se diseñaba la pelota blanca y negra como la
1: tremendo.
0: Vos cuando dibujabas una pelota en la escuela, ¿cómo la hacías? Blanca y
1: cuadrada.
0: Negra.
1: Cuadrada.
0: De fútbol. Bueno,
1: sí. Leo. Uf, Leo, después de esta semana.
0: Uf, Leo, el lunes
1: dice, uf, Leo, arrancas, mira, mira. Ay, Dios, ¿qué dice? Uf, ¿qué dice? Leo. No dice uf, Leo.
0: Sí, pero usted lee el uf, Leo.
1: Sí. Uf, Leo, después de esta semana de una crisis existencial bastante heavy, volvés poco a poco. Volvés a renacer. Volvés a ser ese león que no se rinde por nada del mundo. Y sí, has estado a punto de mandarlo todo a la mierda. Has estado al borde de la desesperación. Pero no. Esta semana has decidido que nada te va a hundir, que nada puede con vos y que eres mucho más fuerte. Si algo no llega a tu vida, no pasa nada, no pasa nada. Porque vas a ser vos quien salga a buscarlo. Eres Leo, eres fuego y esta semana vas a demostrarlo una vez más. Más que nada y más que nadie. Porque no van a poder con vos. Y punto.
0: Bueno.
1: No, tremendo. Las declaraciones de Leo son tremendas.
0: Bueno, datazo. Será el último mundial de dos leyendas del fútbol. Va a ser el último mundial de Lionel Messi. Lo conoce a Messi, sí.
1: Sí, sí, lo tengo de vista.
0: Y de Cristiano Ronaldo.
1: Claro.
0: Lo tiene también.
1: También, también.
0: Bueno, Brasil, en cambio, busca romper su sequía de 24 años sin títulos. Y Canadá buscará sumar por primera vez un mundial, pobre. En 2022 perdió los tres partidos. Italia no jugó los últimos dos mundiales y aguarda pasar el repechaje con Irlanda del Norte para clasificar. Kylian Mbappé registra 12 goles en 14 partidos en los dos mundiales que disputó hasta el momento. Otro datazo que le digo, la CONCACAF tendrá 6 representantes en el mundial.
1: No la conoce
0: lo que
1: nadie.
0: Constituye el número
1: no
0: más alto de la historia. Claro. ¿Qué le parece?
1: Yo no entiendo de fútbol, pero te escucho.
0: Porque otro
1: te
0: datazo,
1: quiero.
0: Otro datazo.
1: Sigue hablando sola.
0: Las temperaturas promedio, Juan. ¿Cómo
1: Chico,
0: vamos a ir vestidos al mundial?
1: En la sede si no podemos ir ni a la esquina, ¿eh? María.
0: Claro, como Monterrey y Houston Monterrey, superan Houston, a los 35 goles. Y en la película, esta que fuimos a ver, no.
1: Sí. 35 goles, dijiste.
0: No, 35 grados. No, en la película, dijo. Esta que fuimos a ver, dicen que Bilardo, viste que Bilardo yo ahí, en la Bilardo, película esa, sí. Como que lo vi como una persona de ideas locas, ¿no? Bilardo que...
1: Capaz que era sagitariano.
0: Claro, voy a averiguar, vamos a averiguar de qué...
1: Ahora buscas, de qué signo es Bilardo.
0: De paso le leemos el horóscopo.
1: Por supuesto, y seguro que nos está escuchando también.
0: ¿Saben qué hizo? Sí, pesó ¿qué hizo? La camiseta. Dijo, a ver, ¿cuánto pesa la camiseta que se van a poner los jugadores? Y como era muy pesada, mandó a hacer camisetas nuevas, que las llevaron como agujereaditas, ¿viste? Para que pase la transpiración y seque. Tremendo, yo no sabía ese datazo. Bueno, dale.
1: ¿Puedo seguir?
0: Sí.
1: Virgo, estás en muy buen momento y estás empezando a brillar. Pero de verdad, sin mentiras y sin tantas preocupaciones encima, sin sentir que tenés que demostrarle algo a todo el mundo. Esta semana parece que la paz mental llega a tu vida para quedarse.
0: Paz mundial.
1: Paz mental.
0: Sí.
1: Lo que ha tocado pelear y trabajar para llegar hasta acá, nadie lo sabe. Pero todo lo bueno está por llegar a tu

0: en los próximos meses, porque todo, absolutamente todo, va a dar sus frutos mucho antes de lo que te imaginas. Esta semana, lo mejor que podés hacer es salir de la casa, salir de viaje, hacer planes y vivir la vida. Ojalá que tengan plata los de Virgo para hacer todas esas cosas, porque nosotros no podemos ir ni a la esquina. Libra, esta semana vas a vivir.
1: Pará, y no te digas.
0: Y bueno, dale, dame el datazo, a ver.
1: Datazo, no.
0: Antes que vaya con Libra, dale.
1: Para la gente que no entiende, es un ping-pong.
0: Es un ping-pong.
1: Leemos el horóscopo y yo te tiro un datazo del mundial.
0: Exacto, porque...
1: Por supuesto que tengo un mensaje que no podía hacer de otra manera. Dice que Italia ya quedó afuera, claro, bueno. Porque esta nota es de hace varios días de La Nación que estoy leyendo, Vicky. Claro, ves que dice, ya me perdí. ¿Quién juega de 9? Dice, ¿Aries o Géminis? ¿O Escalón? Va a descubrir que es alguien que no dice ser. No estoy... Bueno, no entiendo. Fue una propuesta muy difícil para la actividad de escuchar la radio, viste, cuando no estás prestando atención. La idea era un ping-pong de datazos del mundial con
0: el horóscopo.
1: El horóscopo, claro. Bueno, pero un datazo importante antes de...
0: Explicales, va el datazo del mundial y después voy yo con Libra.
1: Claro, el datazo del mundial es... ¿Ustedes alguna vez se preguntaron quién se inventó la medida del trofeo?
0: Yo no me pregunto esas cosas, María. De verdad, yo me pregunto cómo voy a llegar a fin de mes.
1: Pero los futboleros, sí.
0: Eso me pregunto, ¿cómo voy a llegar a fin de mes?
1: Una disculpa a los futboleros, claro, porque esta nota ya pasó el repechaje, Italia quedó afuera. Pero bueno, el trofeo mide, o sea, la Copa del Mundo, el trofeo mide lo mismo que dos balones de fútbol puestos uno encima del otro, Juan.
0: Yo me imagino
1: la
0: otra
1: tenías.
0: Cosa.
1: No, bueno, no la tenías. Y la
0: me
1: pelota.
0: Dijiste dos pelotas.
1: ¿Cómo se va a llamar? ¿Cómo se va a llamar la pelota del mundial?
0: ¿Cómo se va a llamar?
1: Trionda.
0: ¿Qué onda?
1: No, Trionda. Bueno, no sé por qué se llama así. Bueno, dale.
0: Libra.
1: Libra, ahora sí, corto y sigue Libra.
0: Exacto, muy bien. Esta semana, Libra, vas a vivir las cosas con una emoción a flor de piel. Vas a reírte muchísimo, vas a emocionarte, vas a sentirte vivo otra vez. Y gracias a eso, poco a poco, vas a conseguir silenciar ese lado oscuro tuyo que siempre aparece cuando más feliz puedes ser. Prepárate, porque cuando algo se va, te va a encantar. Vas a poder viajar, vas a poder ir a un concierto, un viaje, una experiencia, una fiesta, algo que puede terminar siendo el evento del año para vos. Bien. Y lo mejor de todo es que va a llegar justo cuando más lo necesitabas, cuando más necesitabas ilusionarte otra vez. Pero es cierto que estás en un punto en el que ciertas personas te están decepcionando.
1: Terrible. ¿Qué más?
0: Escorpio tengo.
1: Sí, Escorpio.
0: ¿Sigo con Escorpio o vas a decir algo?
1: No, lo que me pareció raro que Juan no haya todavía puesto la canción del mundial.
0: Pero porque me está poniendo los expedientes X puesto y leyendo.
1: ¿Cuál es la canción? Según acá, lo que dice La Nación, la canción oficial del mundial se llama Decide, que es una tela. No, y fue presentada por Robin Williams y Nicole.
0: Mira, miren la cara.
1: Esa. Son media cien.
0: Son como brasileras todas.
1: Esa es Shakira.
0: Shakira hacía la canción.

0: Juancito, seguimos con el horóscopo.
1: Sigo con Escorpio, mi amiga. Vamos Flor, con mi amiga Escorpio. Flor, que es de Escorpio. Escuchá, Florencia, escuchá. No, va después de Escorpio. Que no tenés todavía, se hace 10 años que leemos el horóscopo y vos no sabés el orden de

0: los signos todavía. Sagitario va después de Escorpio y después de Sagitario va Capricornio.
1: Bien.
0: Acuario y Piscis.
1: Bien.
0: No, una cosa.
1: ¡Vamos!
0: Escorpio, esta semana tenés que empezar a soltar. Te lo llevo diciendo todo el año. Y lo sabés. Sabés que las cosas no van bien. Lo que no podés hacer es cargar todo vos solo por ese miedo a que si lo dejás que lo haga otra persona lo va a hacer mal. Porque al final estás intentando controlarlo todo y eso te agota muchísimo, más de lo que vos podés reconocer. Tienes que confiar, Escorpio, o al menos empezar a dejar que te ayuden. Aunque sigas pendiente, aunque quieras supervisarlo todo, no podés hacerlo. Así que por favor, pedí ayuda, pedí un relevo, pedí apoyo.
1: Un relevo. Cambio juez,
0: claro, sí, pedí un apoyo, algo que te va a venir bien. Al final vas a darte cuenta que tu gente está ahí para hacer tu red de apoyo. Y esto es verdad, yo tengo mi amiga que es de Escorpio, Flor, que ella le cuesta delegar.
1: Pobre Flor,
0: ella
1: que tiene que hacer que viene siempre Scorpio, siempre la ponemos de ejemplo, es un
0: ella porque
1: para
0: ella
1: Flor,
0: siempre bueno. Quiere hacer todo ella.
1: Qué mal, Flor.
0: No, Flor, delega porque cansa sostener sola. Bien. Todo el tiempo todo.
1: Sí.
0: Sagitario.
1: Sí. ¡Para! No.
0: Psiquiatra necesito.
1: Mundial,
0: vamos.
1: ¿Vos sabías, Juan, que en 1930 no hubo sorteo? O sea, no hubo sorteo. ¿Cómo se dividieron los equipos? Según orden de llegada de cada país en la competición. Mirá vos, cualquiera. ¿Y quién controlaba? Llegaban todos al mismo aeropuerto. Bueno, otro datazo, ¿no? ¿No es un datazo? Dale.
0: Ustedes me queman, por eso nadie me escribe. Pues nosotros decimos, claro, siempre Flor, la nombramos en la radio, Flor, pero...
1: Flor, yo estoy acá para defenderte, pero siempre que
0: mujerón,
1: llega Escorpio...
0: Un mujerón, mi amiga Flor, es un mujerón. Una diosa. Oportunidad que se están perdiendo un montón de tipos. No, yo la vendería, te digo. Sagitario. A ver, Sagitario. A está ver. Jessy del otro lado escuchándome, está María acá conmigo. Sagitario, baja un poquito de revolución, Sagitario, por favor. Porque últimamente no tenés tiempo ni para vos. Venís con semanas de muchas responsabilidades, de querer llegar a todo, de dar lo mejor, de que todo salga bien. Pero te estás olvidando de lo más importante. Te estás olvidando de vos. Hace muchísimo que no tenés un fin de semana en el que podés desconectar de verdad. En el que podés tirarte en el sillón sin hacer absolutamente nada y sin sentirse culpable, ¿no?
1: Eso tenemos que hacer los sagitarianos.
0: Así que esta semana,
1: es complicado,
0: que empieza junio.
1: Sí.
0: ¿Sí? Hoy.
1: O sea, si me tiro en el sillón no me rompo, o sea, es lo que me pide el horóscopo.
0: Hoy martes, 2 de junio.
1: Hoy.
0: Agarra papel.
1: Ay, Dios mío.
0: Y una lapicera.
1: Sí.
0: Organiza tu vida y haz una lista de prioridades. Lo que está al final de todo, déjalo afuera directamente, que no pasa nada. Pero no te olvides de vos.
1: Bien, es así. El sagitariano como que es muy culposo. Va, porque sí, si no, y qué pasa, y si no voy yo, y qué digo, ¿viste? Es así. Bueno, se calcula, Juan, poneme la música del mundial, porque si no la gente no entiende.
0: Claro, tenemos que cambiar de música, de contexto, y después volvemos al expediente X. Dale, vamos.
1: Porque ustedes lo pidieron. Por si está llegando el mundial, se implementarán sistemas de enfriamiento, Evelia, en los bancos de suplentes y en las tribunas, Juan, de las sedes más calurosas. Tomá, te enfrían el banco para que te sientes cómodo. Muy bien, seguime.
0: Bien. Capricornio.
1: Sí.
0: Yo soy de Capricornio.
1: Sí, Villalobos.
0: Gracias. ¿Sabes de qué signo soy?
1: Sí,
0: ¿qué día nací?
1: El 2 de enero.
0: Muy bien. Mandale a Jessy para que no me salude el 7 después. Capricornio.
1: Los sagitarianos somos malos con las fechas, malos.
0: Cuando te ven brillar, cuando te ven superar cosas que otros no han podido ser capaces de superar, aparecen ciertas personas queriendo ponerse a tu altura. Y en el concreto, hay alguien que aparece, que no tiene vida propia y que ha decidido entretenerse envidiando la tuya. Hay alguien que cree que todo lo que haces o decís va por él o por ella.
1: ¡Apa, qué fuerte!
0: Cuando esas personas...
1: Como que se lo estás dedicando, decís, claro, que lo que vos vas diciendo lo decís por alguien.
0: Claro, cuando esas personas en realidad no ocupan ni un 1% de tus pensamientos.
1: Chao,
0: te...
1: claro, ¿me entendés? Muy bien.
0: Y ya mucho me parece, el 1% es como demasiado. Esta semana estas personas pueden crearse con poderes de hablar o de opinar de vos o de intentar llamar tu atención. Pero Capricornio, ¿sabes qué? Ignóralas. Ignóralas y seguí a lo tuyo, que podés demostrar muchísimo más con eso que con cualquier respuesta.
1: Muy bien, ahí está. Se calcula, Juancito, y volvemos al mundial. ¿Saben cuántos puestos de empleos, por supuesto, temporales, se van a generar con el mundial? 95.000 empleos temporales. ¿Dónde quiero buscar trabajo ahí? Nos hacemos un extra. Sí, 95.000 empleos temporales. Y por primera vez hay un trío de mascotas. A ver,
0: un trío. Siempre cosas raras. Un trío.
1: Lo dice la Nación, chicos.
0: Que la Nación quiere que hagamos un trío.
1: Mapro de Canadá, Sashu y Cloud de Estados Unidos.
0: Qué hermoso.
1: Sí, vamos llegando al final del horóscopo. Nos quedan dos.
0: Exacto, bien. Acuario y Piscis. Nos vamos con Acuario. Esta semana, protégete mucho tu energía y habla solo con quienes de verdad han ganado tu confianza. No soportás a la gente que tiene que hablar de vos constantemente, que tiene que nombrarte a cada rato, que necesita compararse con vos y sentirse mejor que vos. Hay una vibra un poco rara a tu alrededor, Acuario, y lo estás notando. Pero esta semana, lo mejor que puedes hacer es quedarte tranquilo, tranquila y seguir en lo tuyo. Como buen acuariano que sos, estas cosas deben entrarte por un oído y salirte por el otro. Será complicado porque hay momentos en los que te va a hervir la sangre, pero no merece la pena. Está siendo una semana muy fuerte en tu vida. ¿Tenés algún dato más
1: no,
0: para decirme?
1: Tengo un montón.
0: Yo tengo mensajes también, tengo ahora cuando termine con Piscis lo voy a nombrar.
1: Todo, tengo un montón de mensajitos. Otros datos, que es que Cabo Verde, por ejemplo, debuta en la Copa del Mundo.
0: ¿Quién lo conoce a Cabo Verde?
1: Y Haití, Juan, y Haití regresa al Mundial. Haití, después,
0: chicos,
1: de
0: vuelve a Haití.
1: 52 años, que su única participación fue en el 1974. Pero ¿jugó alguien,
0: empata o no?
1: Pero no voy a leer más sobre el horóscopo porque le vamos a mandar un saludo a nuestra amiga Mara, que va a estar, nos prometió Mara Forgianini, en nuestro próximo programa, que puede ser el viernes en vivo, si quieres.
0: La
1: si
0: semana
1: puede,
0: que viene. Viene Mara el próximo martes.
1: La semana que viene, hablarnos del pelo, de cuidado del pelo y demás.
0: Porque ya tiene su peluquería, que ahora tenemos que hablar, ¿sí?
1: Y dice, las estoy escuchando. Aguante Capricornio. Somos,
0: ¡vamos! Tengo otra capricorniana que me acompaña.
1: Somos fieles,
0: sí,
1: y leales las capricornianas. Besito, Mara,
0: duda.
1: Te queremos. Dice, las quiero nosotros a ti. Y antes de terminar con el horóscopo...
0: Tienen
1: antes...
0: que prestar atención en la página que le dije a Mara.
1: ¿Cuál?
0: En su página, que es Mara Forgelini Peluquería.
1: Sí.
0: Va a poner una encuesta para ver las mujeres o los hombres que escuchan Mujeres Tenían Que Ser. ¿Qué quieren que nosotros...?
1: Yo creo que el hombre dice, ¿cómo no quedar pelado? ¿Qué corte me puedo hacer para disimular la...
0: ¿la pelada?
1: Sí.
0: ¿Qué sé yo? No sé.
1: Bueno,
0: ¿qué es genético eso?
1: Bueno, no, pero hay algunos tips. ¿Habrá, Mara? ¿Habrá algo para...? Bueno.
0: Por eso necesitamos que ella después le dijimos que vea una encuesta y en base a lo que su público también sea, lo que quiera saber, con ese tema vamos a arrancar la semana que viene. Me voy con Piscis. Esta semana va a haber momentos en los que vas a estar arriba y otros en los que vas a estar muy abajo. Ay, está como Sagitario la semana pasada, por favor. Sabes que sos un signo de agua, que sos muy emocional y que ahora lo vas a notar mucho más. Pero Piscis, te voy a decir una cosita. Esta semana lleva la cuenta cuántas veces lloras de la risa y cuántas veces lloras de la pena. Porque quizás los resultados te sorprenden.
1: Apa.
0: Quizás puedes empezar a darte cuenta que ya no estás tan mal como antes y que poco a poco has ido sanando más de lo que vos crees. muchas veces seguís mirando

0: hacia atrás, cuando en realidad tu vida está empezando a avanzar. Además, Mercurio, el planeta de la comunicación, entra en Cáncer y eso para vos se traduce en calma.
1: Muy bien, y terminamos con los horóscopos de la semana. Le vamos a decir a todos los hombres que nos que estaban escuchando que Mara confirma que hay cortes y que hay cosas para hacer. Así
0: ¿vos pensás que los cortes, hombres nos están escuchando?
1: Me pone Mara. Así que atente y los hombres.
0: Tengo un problema con hay esperanza. A mí no me gustan los hombres con pelo largo, pero tampoco me gustan los hombres con el pelo muy cortito. Bueno, yo tengo un problema y tiene que ser intermedio.
1: No hay nada que
0: bueno, pero porque así casi pelado soy espantoso. Bueno, y con los pelos largos, horrible. No, por eso estoy sola.
1: Musiquita de fondo para ir cerrando el programa de Mujeres Tenían Que Ser de este martes. Por supuesto que volvemos en vivo el viernes, pero antes tenemos que recordarles que por el Día del Medio Ambiente se viene el trueque de la Escuela de Educación Especial
0: así
1: número
0: es.
1: 501.
0: Vamos a estar en la plaza, ¿no?
1: Esto va a ser el viernes 5 de junio a partir de las 13:30 horas en la Plaza de Paseo, que es la que nosotros, la Plaza San Martín, que acá nosotros pueblerinamente le decimos la Plaza de Paseo.
0: Así que el día viernes a partir de la 1:30 vamos a estar docentes y alumnos de la Escuela de Educación Especial, vamos a estar ahí en la plaza entonces,
1: y te proponemos,
0: ¿no?,
1: un trueque, llévate los productos ecoinclusivos que hacemos en la escuela y a cambio no te lo vamos a cobrar, pero a cambio de que te llevas nuestros productos, las bolsas de tela, todo lo que tenemos que hacemos con los chicos, nos podés traer lápices, juegos de carta, juegos de mesa, cartulinas, afiches, témperas, fibrones. Sumemos juntos por un planeta más limpio y sostenible, es el mensaje de la Escuela de Educación Especial número 501, que este viernes 5 de junio a partir de las 13:30 horas te espera para realizar el trueque por el Día del Medio Ambiente.
0: Así que vamos a estar el día viernes, ¿sí? Día viernes 1:30, vamos a estar en la plaza con los alumnos de la Escuela de Educación Especial 501. Vamos a ir, ¿no? Ahí, firmes las maestras, como siempre. 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
0: Por
1: no
0: supuesto,
1: dijo nada.
0: No, pero porque lo iba a decir
1: después
0: ahora.
1: Que me rompió la paciencia.
0: No, me trajo el budín de chocolate sin dulce de leche, pero con el chocolate increíble. El budín ese fue mortal. Así que fui a su casa, nos comimos el budín, tomamos mates, pasamos una tarde súper, súper agradable. 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

0: también le voy a mandar un beso muy grande a nuestra otra amiga que también está con su... liquidando todo. Un beso muy grande para Dani Aguirre, que nos está escuchando. Me encanta escucharla, Dani, te mandamos un beso gigante. Dani sabe un montón de todo lo que es holístico, así que también la vamos a traer un día al programa para que nos cuente un poco todo lo que ella sabe y cómo se inició en todo este camino.
1: Así es, por supuesto que le mandamos un beso enorme a Dani, a todos los que estuvieron de alguna manera conectándose con nosotros, a Manu, a Vicky de Limar.
0: También a Cari, que nos mandó un beso para
1: Coso. A Flor, a todos los que están siempre del otro lado.
0: Siempre nos hacen el aguante.
1: A Manu, le mando un beso enorme a todos. A todos los que son Team Mujeres Tenían.
0: Team Mujeres Tenían que ser, sí, así es.
1: Bueno, los
0: esperamos.
1: La verdad
0: que venir a hacer radio es algo que nos gusta. Siempre lo dijimos y por eso lo hacemos.
1: Así es, le mandamos un abrazo a todos. Los esperamos el viernes, no se olviden. Viernes a partir de las 13:30 horas. Hacemos el trueque de la Escuela de Educación Especial en la Plaza de Paseo de General Arenales y a cambio de los productos ecoinclusivos que hacemos con los alumnos, te llevas, que vos te los puedes llevar, nos dejas cajita así de lápiz, de juegos que tenés en casa y que por ahí ya
0: tal
1: no
0: cual.
1: Usás. Bueno, de eso se trata el trueque, lápices de
0: colores. Igual tenemos el flyer hecho, lo vamos a hacer circular en todas las redes en las que podamos manejarnos. Y no te olvides que el día viernes estamos en vivo a partir de las 18 horas, entonces también. Así sí, vamos es. A hacer programa en vivo también el viernes.
1: Un abrazo enorme para todos los bomberos nuevamente.
0: Así
1: que
0: es.
1: Hoy es su día, todos los bomberos. Un abrazo enorme para todos ellos. Y bueno, también es el mes del periodista, el día del periodista que se viene para el 7.
0: Se viene el día del periodista.
1: Podemos invitar a alguna mujer que se haya dedicado a los medios, se dedique, ¿le parece?
0: Para sí, por supuesto.
1: Para el próximo programa, para el viernes, adelantándonos al día del periodista.
0: Bueno.
1: Gracias a todos por habernos acompañado, como siempre las mujeres de la radio, aquí en nuestra casa, en la 98.7 en General Arenales. Y también saliendo en dúplex con la radio de la familia, la 103.1 FM, encuentro allí en la localidad de Ascensión. A todos, muchas gracias por acompañarnos. Por supuesto, hay mucho más Mujeres de Radio para el viernes, porque el viernes a las 18 horas volvemos.
0: Así es.
1: Volvemos, las mujeres tenían que ser aquí a la radio, así que solo tenés que poner el dial o buscarnos en las páginas de las radios para hacerte compañía. Y el viernes estamos aún más relajadas porque es el último día de la semana, porque empieza el fin de semana.
0: Decí que tenemos que venir con el mate, pero bueno.
1: Porque Evita, ¿con qué querés venir vos? ¿Querés traer un trago fuerte?
0: No.
1: ¿Con qué querés traer? ¿Las tortas fritas? No sé.
0: Es viernes, 6 de la tarde. No tenemos chicos. Estamos tranquilas, estamos solas. Podríamos
1: traer una birra, dice. Un fernet con cosas que
0: claro,
1: quiere.
0: Sí, podríamos traernos algo así.
1: O sea, la previa.
0: Podríamos hacer una previa. Acá las mujeres tenían que ser.
1: Con una picada, supongo.
0: Claro.
1: Bueno, cómo no. Prepare un trago usted, que
0: preparo
1: sabe.
0: Preparo tragos, dale. Perfecto.
1: ¿Le parece?
0: Me parece genial. Muy aprovechamos bien. Nuestro viernes.
1: El señor Juan Manuel Finos, como siempre, la puesta en el aire. El jefe de la radio, el señor Juan Manuel Finos, como siempre, le agradecemos su compañía. Y por supuesto la señora Evelia del Negro. Mi nombre es María Elisa Gilardoni. Estos señores y señoras fue
0: Mujeres Tenían Que Ser.
1: Chau.

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con nubes o con sol, tomar unos buenos mates, y potentes también, ¿eh? Es siempre un excelente plan. Y vos sabés que nos podés mandar tu mensaje a través de las redes sociales. Allí lo estamos esperando, ¿eh? Música y Mates Radio el Instagram, Música y Mates el Facebook. Ahora llega la música.

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Yo quiero escuchar a todo este Movistar Arena diciendo con todo el sentimiento: que nadie sepa. ¡Sí, señores! ¿Lo cerramos? ¡Sí!

mate corto y mate largo. Uy, polémico, ¿eh? ¿Cómo resolvemos este gran problema? Se calcula que un mate proporciona 3 sorbos. Cuando la cantidad es superior, se dice que el mate es largo, mientras que es menos, bueno, es un mate corto. ¿Y vos, cuál preferís? Contame en las redes, ¿eh? Quiero saber. Estamos en el Instagram, Música y Mates Radio, y si no en el Facebook, el nombre del programa, súper fácil, Música y Mates. Nos preparamos ahora para disfrutar de la música.

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1: Prepara el mate, nos vamos por ahí. Esta frase supera cualquier mensaje. ¿Y vos, tenés alguna frase preferida sobre el mate? Contanos en Instagram, Música y Mates Radio, y si no, en el Facebook, allí nos mandas un mensajito, Música y Mates. Le damos la bienvenida ahora a la música.

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1: Que se haga, por favor, infinito todo aquello que nos hace feliz. Por ejemplo, las ganas de tomarse unos buenos amargos. Seguimos adelante en Música y Mates por la ruta de la yerba mate, escuchando buena música.

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1: El deseo como motor, el mate como combustible. Y vos sabés que nos podés seguir, claro, en nuestras redes sociales. Música y Mates Radio el Instagram y si no, Música y Mates el Facebook. Estamos disfrutando juntos de Música y Mates por la ruta de la yerba mate y ahora le damos la bienvenida a una linda...